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0: dos grandes maestros.
1: Gracias.
0: Amanda Portales.
1: Gracias, Eusebio.
0: Chato Grados.
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5: Y 30.
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4: 7 de la noche
5: y 31.
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1: Y 40.
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1: Y 52.
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0: 8 de la noche
1: y un minuto.
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1: Y 8.
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0: 8 de la noche
1: y 16.
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3: Con 25. 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
6: 28.
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5: 8 de la noche
6: y 29.

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1: Y 43.
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1: Y 54.
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1: Y 56.
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1: Y 5.
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0: 9 de la noche
1: y 15.
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0: 9 de la noche
1: y 22.
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3: y 26. 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
5: 9 de la noche
6: y 29.
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1: Y 42.
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2: 10 de la noche y 00 minutos.
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2: 10 de la noche
10: y un minuto.
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0: Seguimos. 10 de la noche.
1: Y 12.
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0: 10 de la noche.
1: Y 20.
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3: y 26. 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
5: Y 29.
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0: 10 de la noche.
1: Y 45.
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3: y un minuto.
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2: 11 de la noche.
3: Y 3.
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2: 11 de la noche
3: y 4.
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1: Y 11.
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0: 11 de la noche
1: y 19.
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5: 11 de la noche
6: y 31.
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1: y 10.
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1: y 18.
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0: 12 de la noche.
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0: 12 de la noche.
1: Y 45.
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0: una de la madrugada.
1: Y seis.
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0: una de la madrugada
1: y 17.
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0: Una de la madrugada.
1: Y 24.
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0: una de la madrugada.
1: Y 42.
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Luchito Bazán, ¿sí o no? Entonces, Luchito Bazán, por favor, cantando.

0: ¿Qué? ¿Y mi marido Raciel?
1: Se fue. Se fue, se fue. Doctor Raciel. Bueno, solo para el doctor Raciel, con mucho cariño, está en la parranda número 10. Para Arturito Lozada. Sí, 9 y medio. Le faltó medio. Ok. En la cantina bastante chila. Cómo no, bastante cervecita. Senda.

Bienvenidos al programa de salud del Centro de Medicina Alternativa del hermano Robert Sosa. Muchas gracias a todos los oyentes, a todos los hermanos. Bienvenidos al programa de salud divina, a todo el pueblo del Señor que están en la sintonía de este programa. Que Dios le bendiga. 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
1: Amigos y amigas de Tambo Grande, me es muy grato saludarles en el amor de Dios. La salud es lo primordial. No descuidemos nuestra salud. La prevención es nuestro mejor aliado para evitar una enfermedad como

0: A una alimentación sana, a tomar 2 o 3 litros de agua todos los días, no desintoxican su colon. El colon, cuando está intoxicado, hay mal aliento, lengua blanquecina, dolores estomacales, problemas de la piel y mucho más. Es que hasta un 90% de las enfermedades se debe a un colon intoxicado. Escuchen, amigos, no solamente las personas que sufren de estreñimiento deben limpiar su colon, sino todos los que quieren tener una buena salud. Al limpiar tu colon va a desaparecer el cansancio, el mal aliento, la migraña, trastornos de sueño, la piel se pone muy hermosa, ayuda a combatir las alergias y mucho más. Cuando usted se siente cansado y comienza a tomar vitaminas o energizantes, usted está en un camino equivocado, porque su colon está sucio o intoxicado. Puede tener parásitos. De 10 personas, 8 tienen parásitos. Es recomendable primero desintoxicar su colon, porque el arte de curar es el arte de limpiar. En la limpieza refleja la buena salud. Amigos, ¿por qué debemos limpiar el colon? Porque hoy en día poco se come fibra, se está consumiendo mucha comida chatarra, se come poca verdura, poca fruta, se toma poca agua, se consume muchas bebidas de colorante artificial, se toma mucho alcohol, se fuma cigarro, se satura nuestro colon, se va enfermando nuestros órganos. Hay personas que comen muy de noche. Esto es un veneno para nuestro organismo. Señores, cuiden su salud, que es lo más valioso que Dios nos regala. Junto con esta vida muy hermosa, es un regalo de Dios. 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Una persona que quiere tener buena salud debe limpiar su colon profundamente cada 6 meses. Se debe evacuar las heces después de cada comida. Hay que ir al baño todos los días. La acumulación de materia fecal en el intestino puede desarrollar un estado de putrefacción intestinal y estas bacterias llegan a intoxicar otros órganos y puede desarrollarse un cáncer. Alimentémonos correctamente y liberémonos de sus toxinas, y tratarse a tiempo es más recomendable. Dios los bendiga grandemente. Los esperamos. Permiso.
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1: ¿Qué tal, mis queridos amigos? Reciban este caluroso saludo de parte de tu amiga Lupita y Santana, que hoy en día nos dirigimos a todos ustedes para que sepan que nosotros estamos ayudando, realizando curaciones a muchas personas. Personas que realmente pensaban que todo lo tenían perdido. Personas que hoy en día se sienten alegres al vivir su nueva vida, al vivir realmente una vida llena de felicidad, de tranquilidad, gracias a Lupita y Santana, ¿sí? Porque nosotros estamos en Tambo Grande para poder hacerles ver la realidad de su destino. Nosotros estamos realizando nuestras curaciones a todas las personas que nos visiten con fe, con ganas de querer cambiar sus vidas. Es por eso, queridos amigos, que nosotros atendemos todos los días, de lunes a sábado, de 8 de la mañana a 6 de la tarde, en Jirón Sechura. 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Personas que algún día no creían en esto, pero al escuchar mi programa, al escuchar tantos testimonios de tantas personas que realmente ya se encuentran curados, hoy en día me visitan y me dicen: Lupita, he vivido tantos años sufriendo de dolencias, he vivido tantos años con tanta mala suerte en el amor. Y gracias a ti y a Santana, ahora somos felices, estamos bien. Podemos decir que la felicidad ha llegado a nuestro hogar, a nuestro cuerpo, porque ya nos sentimos sanos, como se dice. Efectivamente, queridos amigos, Lupita y Santana están en Tambo Grande realizando las curaciones correspondientes, porque para eso tu amiga curandera te dice: yo solamente curo lo que es brujería, daño, maldad, lo que es puesto por manos ajenas. Lo que es de Dios, yo no curo. Para eso está la ciencia médica, los doctores, para poder realizarte tus exámenes, para poder realizarte y poder decirte qué es lo que hay en tu cuerpo y poder hacerte tu tratamiento y poder ayudarte para con tu medicina poder curar. Si usted me visita y yo te realizo el rastreo correspondiente y veo que lo que tú tienes es puesta por manos ajenas. Yo directamente te digo a dónde tienes que ir. Basta ya de lágrimas y obstáculos, porque hay personas que viven tan infelices, sí, amigos, amigas. Es por eso que Lupita y Santana atendemos todos los días. 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Porque las palabras el viento se los lleva, pero los hechos quedan en ustedes para que ustedes mañana más tarde me recomiendan y digan gracias a Lupita y Santana, estamos curados. Vivimos felices en nuestro hogar, con nuestra esposa, con nuestro esposo, con nuestros hijos. Ahora nuestros hijos ya tienen ganas de estudiar, tienen ganas de trabajar. Ahora mi hogar se puede decir que la felicidad llegó gracias a Lupita y Santana. Por eso, queridos amigos, yo los invito a todos ustedes que me visiten, pero con fe, con ganas de querer cambiar su vida y su destino. Tráigame la tierra de su casa, pelito de sus animales, la tierra de su negocio y tráigame a sus enfermos, para yo poder aclararte tu vida, tu destino y tu desgracia que vives día tras día, para que tu vida sea otra, querida amiga, querido amigo, que en estos momentos escuchando este tu programa, estás de repente derramando lágrimas, te sientes fatalizada, porque el amor de tu vida se fue sin decirte nada. O usted, padre de familia, que su mujer lo abandonó con 3-4 hijos y no le importó a esa mala mujer dejarlos, abandonarlos. 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Vamos en estos momentos con el primer mensaje que me ha enviado mi amigo Nelson. Querida amiga Lupita, yo soy un señor que escucho todos los días su programa y me agrada, pero quisiera que usted me dé un consejo y me diga qué es lo que debo de hacer. Tengo mi negocio, pero últimamente las cosas me están yendo demasiado mal, la verdad. Me preocupo porque yo soy la única persona que puedo llevar un pan a mi hogar y las cosas no me están resultando bien. Ayúdeme o dígame qué es lo que debo de hacer. Querido amigo Nelson, gracias por tus bellas palabras, gracias por ser sincero conmigo, pero quiero que me escuches con mucha atención. Tu negocito, tu panadería que tú tienes, nunca va a surgir. No porque tú seas una persona mala ni porque no te dediques al trabajo, porque tú te dedicas las 24 horas, por no exagerar. Pero por mala suerte, alrededor tuyo alcanzo a ver brujería, maldad, daño. A ti te han tirado para fatalizarte y para que nunca puedas arribar, para que ese negocio al final lo pierdas y pierdas todo. Querido amigo, visítame inmediatamente, tráeme la tierra de tu panadería, ven con tu señora y con tu único hijo que últimamente tiene muchas pesadillas, en las noches no puede dormir y derrama lágrimas porque siente que alguien lo sigue. Tráeme a tu hijito Beto, tráemelo hijito, que yo te voy a ayudar. Yo te voy a hacer ver con tus ojos el daño, la maldad, la brujería y yo voy a hacer que ese negocio vuelva a brillar como siempre lo fue. y voy a hacerte ver por qué tu hijo se siente mal, por qué las cosas te están yendo mal en todas las situaciones. Así que, querido hijito, separa tu cita al 90-30-23-709. 90-30-23-709 y visítame inmediatamente, tráeme la tierra de tu negocio, ven con tu señora, con tu familia para poder ayudarte. Te deseo mucha suerte y que Dios te bendiga. ¿Se dan cuenta, queridos amigos, cómo la maldad, la brujería, la envidia existe? ¿Cómo hay gente alrededor tuyo que no piensas que son tus verdugos? Y hay gente mala, que lo único que sabe ir a un brujo, pagar un poco de plata para destruirte y fatalizarte. Pero gracias a Dios y a la Virgen Santísima, que Lupita y Santana todavía estamos en Tambo Grande. Todavía estamos ayudando a muchas personas. 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Querido amigo, querida amiga, que en estos momentos te sientes decepcionado, te sientes una persona vacía por dentro, porque no eres feliz, porque no puedes arribar el éxito que tanto esperas, visítame inmediatamente para yo poder realizarte esa consulta, poder decirte qué es lo que está pasando contigo y poder darte la respuesta que tanto anhelas. 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Vamos en estos momentos con el siguiente mensaje que me ha enviado mi amigo Leoncio. Querida Lupita, te agradezco antemano por la gran ayuda que le has dado a mi madre. Yo sé que ella te ha visitado y ahora se siente feliz y contenta, porque gracias a ti ella está sana y puede triunfar, como tú siempre has dicho. Lupita, te pido que me des esa ayuda también a mí, porque me siento un poco enfermo, decaído, y la verdad que no sé qué hacer. Tengo temor de ir al doctor y a la misma vez también tengo temor de visitarte, porque la verdad, Lupita, que yo ya no sé qué hacer, las fuerzas se me han ido. Ayúdame. Querido amigo, yo sé que tú eres un hombre sincero, caritativo, bondadoso, de buen corazón, de buenos sentimientos. Eres un hombre que toda la vida te gustó triunfar, salir adelante, trabajar. Pero desgraciadamente las cosas no te han ido bien como tú has querido. Tu esposa, sin decirte nada, te abandonó, se fue de tu lado. Y desde ahí tú te has dedicado al alcohol, ¿sí? Tu madrecita linda es una mujer que siempre fue valiente. Y como yo le dije que ella iba a estar bien, yo le hice todo, ver la maldad, la brujería. Y me alegra saber que está bien como tiene que estar. Tú visítame inmediatamente, que tengo que hablar contigo cosas privadas que no te puedo decir por la radio. Visítame inmediatamente para poder explicarte qué es lo que tienes que hacer y yo voy a hacer que tu vida sea otra. No te destruyas ni te fatalices, porque tú puedes progresar, querido hijito. Así como tu mujer te abandonó, tú tienes que levantarte. Tú no te puedes dejar destruir. ¿Me entiendes? Porque esa mujer no valió la pena. No le importó dejar a sus hijos No le importó la relación que tuvieron ustedes juntos 12 años por irse con la primera persona que se le presentó, le engañó, pero esa, la vida es así. Así que, querido hijo, yo te espero lo más pronto posible para poder conversar y poder ayudarte. Te deseo mucha suerte y que Dios te bendiga. 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Yo te voy a hacer ver la maldad, el daño que está en tu cuerpo, que está en tu hogar, que está en tu familia. Y te voy a hacer ver también al mismo tiempo la cara de tu enemigo, para que no vivas engañándote, para que no sigas confiándote en cualquier clase de personas, porque a veces por confiarnos vivimos destruidos y fatalizados. 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Yo no obligo a nadie a que me visite. Las personas que vienen, vienen por su propia decisión, porque yo sí estoy acá en Tambo Grande realizando las curaciones, realizando los encadenamientos de corazón a corazón, para que tú, señor, o usted, señora, que en estos momentos vives tan decepcionada en el amor, puedas regresar con la persona que amas. 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Venga la familia completa. Vengan con fe para poder hacerles el rastreo correspondiente y poder explicarles todo lo que hay alrededor de su destino, de su vida. ¿Por qué derramas lágrimas? ¿Por qué sientes ese dolor en el pecho? ¿Por qué desgraciadamente tus piernas no te dan para más? Tú te sientes una persona inservible. Quieres estar nomás postrada en cama y no quieres ni levantarte. El apetito se te ha ido de la noche a la mañana. Y hay momentos que dices, Dios mío, ¿por qué estoy así? Si yo soy una persona que siempre fui sana, siempre me gustó progresar, trabajar, y ahora no tengo ganas ni de trabajar. En mi hogar solamente hay problemas, lágrimas, cosas negativas. En lugar que la familia se una, más bien la discordia está peor. 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Vamos en estos momentos con el otro mensaje que me ha enviado mi amiga Giovanna. Querida Lupita y Santana, me gusta mucho su programa y me da mucho gusto que todavía sigan acá en Tambo Grande ayudando a muchas personas. Yo soy una persona que en estos momentos me siento decaída, abatida, sin ganas de nada, porque las cosas no están funcionando como yo quiero. Por mala suerte, en mi hogar hay muchos problemas. Mi esposo ha cambiado de la noche a la mañana y no sé qué hacer con mi vida. Por favor, ayúdame, Lupita. Querida amiga Giovanna, gracias por tus hermosas palabras. Yo sé que tú eres una persona que desgraciadamente ha sufrido mucho desde muy joven, porque a ti no te criaron tus padres sino unos padrinos, y tus padrinos nunca te dieron el amor que quisiste. Siempre te trajeron, siempre te trataron como si tú fueras una sirvienta para ella y sus, para ellos y sus hijos, ¿sí? Pero tú viviste y viviste hasta que cumpliste mayoría de edad y te alejaste de ellos. Después conociste al padre de tus hijos y sigues sufriendo, porque este hombre lo único que sabe es maltratarte, golpearte. No le interesa el sufrimiento que tú tienes. Piensa que solamente tú eres una persona para poder servirlo y nada más. Y eso es falso, Giovanna. Tú eres una persona que puedes lograr lo que quieres si tú te propones. ¿Me entiendes? Pero si tú vas a dejar que este hombre desgraciado a ti te ultraje, te tenga destruida como te está tratando, entonces ¿dónde estamos, Giovannita? Tú tienes que ser muy inteligente y retirarte inmediatamente de esa casa, porque tú vives en la casa de tus suegros y esas personas son tan malas que no les importa si el hijo te pega, te maltrata, te bota, te ultraja. Así que, querida amiguita, retírate. Tienes tus dos hijos, pero es peor vivir como estás viviendo, porque tus hijos sufren más al verte el maltrato que hace este hombre contigo. Conversa con él y si él no entiende, tienes que retirarte, porque la vida que estás viviendo es una vida muy mala. Te deseo mucha suerte, Giovanna, y que la Virgen Santísima te dé esas fuerzas para que puedas salir y puedas lograr todo lo que quieras. Así, queridos amigos, Lupita y Santana, estamos para hablarte, para poder aclararte esas dudas, para que no sigas viviendo en desgracia y en fatalidad, así como mi amiga Giovanna, que desgraciadamente vive por vivir. Amigos, amigas de Tambo Grande y alrededor, donde escuchan esta prestigiosa emisora, tienen que ser ustedes unas personas buenas. Tienen que pensar en su futuro, porque la juventud es corta y la vejez es larga. No permitan que la mala suerte, que la gente mala que esté a su alrededor los destruya y los fatalice, porque ustedes valen mucho. ¿Me entienden? 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

0: No te ahogues en un vaso de agua ni pienses que todo lo tienes perdido porque no lo tienes. 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Queridos amigos, queridas amigas, no permitan que la gente mala, la gente envidiosa los tenga destruidos y fatalizados. 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Bueno, queridos amigos, esto fue todo por hoy y conmigo será hasta el día de mañana. Que la Virgen Santísima derrame muchas bendiciones para todos mis amigos que todos los días escuchan este su programa, Los Secretos del Curanderismo. Bueno, queridos amigos, muchas gracias. Permiso.
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1: Bienvenidos al programa de salud del Centro de Medicina Alternativa del hermano Robert Sosa. Muchas gracias a todos los oyentes, a todos los hermanos. Bienvenidos al programa de salud divina, a todo el pueblo del Señor que está en la sintonía de este programa. Que Dios le bendiga. Queremos anunciarle que el día de hoy, hasta las 7 de la noche aquí en esta ciudad, vamos a estar brindando las consultas totalmente gratuitas con todo el equipo de profesionales de la salud.

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1: De igual manera también saludar a todos los oyentes de esta prestigiosa emisora y decirles que esta máquina es bastante acertada en sus diagnósticos y sobre todo para prevenir y poder tratar enfermedades que la padecen por mucho tiempo y poder darles un reporte de sus dolencias y malestares, ya que no es necesario estar enfermo para realizarnos un chequeo.
0: Hoy en día hay muchas personas con diferentes enfermedades agudas y crónicas. Sabemos que hay personas con ardor en la boca del estómago, vinagreras, acidez, estreñimiento, artrosis, osteoporosis, colesterol, triglicéridos, dolor de cabeza, diabetes, migraña, próstata inflamada, ovarios, y en la realidad hay casos que se agravan porque se descuidan. Y bueno, a veces las personas dicen, de algo me moriré.
1: Sí, en realidad todas estas enfermedades se complican por el descuido. Exageran mucho en comida chatarra, ají, condimentos, gaseosas, y no hacen más que otra cosa que empeorar su salud. Toda enfermedad que se detecta a tiempo se puede tratar y no se vuelva crónica esta enfermedad. 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Es que cuando una persona llega a los 40, a los 50, a los 60, ahí se manifiestan todas las dolencias y descuidos.
0: Las personas quieren saber cómo se realizará el chequeo.
1: Lo que las personas van a hacer es sostener con las dos manos el sensor magnético, que es el que se encarga de descifrar cómo se encuentra su organismo, más dos ventosas que le vamos a colocar en los brazos, y la máquina le va a dar el resultado de 35 informes del chequeo de su anatomía interna y a la vez cuál será su tratamiento que necesita este paciente.
0: ¿Para el chequeo de las personas tienen que venir en ayunas?
1: No es necesario venir en ayunas.
0: ¿Qué tratamientos se van a dar a las personas que se realicen el chequeo?
1: Mire, solo utilizamos tratamientos naturales por ser la mejor medicina para tratamientos crónicos y sin dejar efectos secundarios a los pacientes, ya que no todos los pacientes van a tener el mismo tratamiento, no todos sufren de lo mismo. Hay personas con dolores de cabeza, otros con dolencia en las articulaciones, otros con dolencias en la boca del estómago, otros en la próstata, y bueno, y en sí un sinnúmero de pacientes que van a venir. Y para cada uno hay un diferente tratamiento que necesita.
0: Y la pregunta del público es, ¿cuánto va a ser el valor del chequeo?
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1: 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Por eso, con tratamientos naturales se pueden solucionar sus dolencias y malestares.
0: Entonces, tomen nota la dirección en qué lugares se van a realizar los chequeos.
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4: 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Hoy en día son muchas las enfermedades que se están haciendo muy comunes a consecuencia de una mala alimentación o de una alimentación muy desordenada que nosotros llevamos. A continuación vamos a mencionar alguna de estas enfermedades. Por ejemplo, hoy en día existe una enfermedad muy peligrosa que se viene apoderando de muchas personas. Ya no respeta edad ni condición económica. Me refiero a esta enfermedad tan dolorosa y complicada como es la terrible osteoporosis, que muchas veces viene acompañada del reumatismo, artritis, la artrosis. Es muy penoso ver madres de familia que tienen más de 2, 3, 4 o 5 hijos y que durante estos embarazos formaron los huesitos del bebé, su cabello y tuvieron mucha pérdida de calcio y a los 50 años comienzan a sufrir de la terrible osteoporosis, que es la descalcificación de los huesos. La osteoporosis se apodera de todo el esqueleto humano, en muchos casos en la columna vertebral, ocasionando dolores en la zona lumbar de la columna. Osteoporosis a la columna es muy peligroso. Toda persona que sufre de osteoporosis en cualquier momento puede sufrir una fractura y nunca más podrá recuperarse. La osteoporosis es una enfermedad que ocasiona el dolor y la inflamación de todas las articulaciones y nudos de nuestro cuerpo, ocasionando muchos dolores. ¿Cómo se puede combatir estas enfermedades? Si usted ya tiene estos síntomas, dolores de los huesos, adormecimientos, calambres, dolores musculares a la vez, usted puede curarlos, sanarlos con medicina cubana. 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El calcio cubano contiene vegetales, raíces con alto contenido de calcio, hierro, magnesio, fósforo, vitamina D y antioxidantes. Para poder fortalecer todo el sistema óseo y desinflamar las articulaciones, el calcio cubano va a evitar de que usted sufra de cáncer a los huesos. A esa persona ya se le está encogiendo las articulaciones y sufren de dolores muy fuertes. 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Aunque ustedes no han encontrado la solución en otros remedios, ahora es tu oportunidad porque la medicina cubana está causando asombro a nivel mundial con sus maravillosos resultados. Tenemos para combatir distintas enfermedades, tanto del varón como de la mujer. Por ejemplo, hoy en día es común ver a una mujer que sufre de la infección de los ovarios, infección a las vías urinarias, le duele la cintura, le duele el bajo vientre, sufre de descensos, flujo vaginal o leucorrea. Mujeres que están condenadas a sufrir de cáncer a los ovarios o cáncer al cuello uterino. Personas que están con esta terrible enfermedad y que por vergüenza no acuden al médico. Tampoco le comentan a su pareja y siguen manteniendo relaciones íntimas, ocasionando también una complicación o una inflamación en el varón. Aquella mujer que siente escozor en su parte íntima, siente la presencia de descenso, siente un dolor tan fuerte en el bajo vientre y tiene relaciones íntimas, de repente siente mucha molestia, es necesario que acudas a tu médico de confianza y así puedas curarte de esta terrible enfermedad. Normalmente en la medicina convencional te van a recomendar óvulos, pero en la medicina cubana hay un gran medicamento maravilloso y eficaz para curar definitivamente esa enfermedad de las vías urinarias. El extracto desinflamante cubano es un gran producto con el cual vas a comprobar sus resultados. Desde el primer momento que lo consumas, si usted tiene algún quiste, tumor, fibroma, mioma en la zona de las vías urinarias, simplemente el extracto desinflamante cubano lo va a expulsar, lo va a eliminar, y si en los riñones tienes la presencia de cálculos, litiasis, barros o espinillas, el extracto desinflamante cubano cumple una función. Este gran producto milagroso que evita operaciones, evita que te saquen ese órgano de tus vías urinarias, porque hay muchas personas que viven sin ovarios, sin útero, mujeres que viven sin un riñón, y es muy triste y muy lamentable que personas inválidas orgánicamente se encuentren en esta situación. El extracto desinflamante cubano es la solución. Y para ti, varón, ese varón que quizás no tiene los síntomas de la mujer, porque a la mujer se le anuncia con descensos, con inflamaciones, con ardor, dolor al orinar, pues al varón es más peligroso, porque quizás a él no le presentan síntomas. Hay enfermedades que afectan a la próstata, que afectan a la vejiga, a la uretra en el varón. La prostatitis, prostatismo, adenoma prostático, cáncer a la próstata, cistitis, uretritis, hidrocele, que es la inflamación de los testículos. Le duelen los riñones, comienza a bajar en su rendimiento sexual, orinan gota a gota, orinan con dificultad, con ardor, con dolor, orinan a cada momento, y sinceramente pues ese hombre por vergüenza tampoco acude a su médico de confianza, porque el urólogo lo primero que va a realizar es el masaje prostático o tacto rectal, donde le va a introducir un tubo por la zona del recto y va a hacerte un masaje con el dedo más largo para palpar y desinflamar a la vez la próstata. ¿Cuántas personas hoy en día ya se han operado de la próstata? Viven sin próstata, otros viven sin vejiga, sin uretra, están muy mal del aparato reproductor, ya no viven igual, ya no pueden tener relaciones sexuales a consecuencia de esa operación. Usted no quiere operarse, quieres evitar que te operen, que te corten, pues el extracto desinflamante cubano para el varón, porque también el extracto desinflamante cubano para la mujer, usted puede realizarse un tratamiento con ese maravilloso producto y expulsar todas las toxinas, microbios, bacterias, infección de las vías urinarias. Si usted también tiene un tumor, un quiste en la próstata o de repente un cálculo en los riñones, también el extracto desinflamante cubano es el medicamento indicado para curar definitivamente las enfermedades de las vías urinarias. Las enfermedades que afectan al aparato reproductor pueden ocasionar la muerte, porque el cáncer a los ovarios, el cáncer al cuello uterino, el cáncer a la próstata son muy comunes y están matando muchas personas a nivel mundial, porque nunca se han atrevido a curarse antes de tiempo. 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
6: ¿Qué tal, amigos de Tambo Grande? Reciban el cordial saludo en el amor de nuestro Dios Todopoderoso. Invertir en nuestra salud jamás será un gasto innecesario. La salud es primordial. Este es el primer paso para evitar enfermedades crónicas e incluso el cáncer. Detectar a tiempo las enfermedades y a cualquier edad es muy importante. Los miomas uterinos son muy peligrosos. Estos tumores están presentes tanto en mujeres fértiles como en infértiles. Sin embargo, el 80% de los casos de infertilidad por factor uterino se debe a la aparición de miomas que afectan la cavidad uterina. Los miomas uterinos pueden ocasionarse por origen hormonal o por predisposición genética. Se presentan con más frecuencia después de los 30 años de edad y sobre todo si no se ha presentado embarazo alguno. Damas, madre de familia, tengan en cuenta estos síntomas más importantes. El trastorno del sangrado menstrual, dolor pélvico, sensación y presión en el estómago, micción frecuente, estreñimiento, dolor durante la relación sexual, aumento del volumen del abdomen, dificultad para el embarazo. Estos son uno de los principales síntomas. Aproximadamente en la mitad de los casos, los miomas uterinos no presentan síntomas y en el resto de los pacientes estos suelen ser muy variables dependiendo de la localización, el tamaño y la dirección de crecimiento del tumor. Recuerde usted, puede prevenir estos tumores uterinos. Tenga una alimentación sana, tenga un peso adecuado y practique ejercicio físico. Y sobre todo, hay que realizar su chequeo médico ginecológico cada año. Con ello, se busca posibles lesiones que pueden con el tiempo convertirse en precancerosas asociadas al cáncer de cuello uterino. Es muy valioso consumir alimentos lo más natural es posible, desechando todo aquello que contenga conservantes o saborizantes artificiales. Evitar el consumo de comida chatarra. 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Algo muy importante: si no se ingiere frutas y verduras, esto aumenta la posibilidad de muerte prematura en un 42%. Mujeres, es muy recomendable la prevención. Vivirás más, tendrás mejor calidad de vida. Si detectas alguna enfermedad a tiempo, podrás ahorrar dinero. Las enfermedades y las emergencias son muy costosas. Muchas gracias, amigos y amigas, por sintonizarnos. Los esperamos. Dios los bendiga grandemente.
5: 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Gracias.
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0: Muy buenos días con todos nuestros oyentes de Radio Frecuencia 100 y de Radio La Mejor. Hoy estamos viernes 5 de junio del año 2026. Los acompaña como siempre Arnold Nima Bereche. Para hoy tenemos mucha información de carácter nacional, regional y local. Bienvenidos, bienvenidas al programa Pulso Ciudadano.
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0: Y estamos a 48 horas de las elecciones para elegir al nuevo presidente o presidenta de la República. Ayer, tanto Juntos por el Perú como Fuerza Popular cerraron sus campañas a través de concentraciones, a través de los conocidos cierres de campaña. Y la incertidumbre para la inversión crece en vísperas de elección. La calificadora Fitch Ratings señala que persisten interrogantes sobre aspectos tributarios, contratos y participación estatal en sectores intensivos en la inversión privada.

la provincia de Sullana, la perla del Chira, se desangra. Se desangra. Pistoleros atacaron a matar a los ocupantes de una casa. Un menor de 14 años falleció camino al hospital. Los vecinos se enfrentan a la policía exigiendo compromiso en la lucha contra la delincuencia. 4 muertos en brutal balacera.

Y las importaciones de arroz se incrementaron en un 16%. El representante de la Cámara de Comercio indicó que ello agravó la situación de los productores peruanos. Además, exhortó a impulsar la asociatividad.

Y anuncian marcha por financiamiento para el hospital de alta complejidad tras informe de la Contraloría General de la República. Dirigentes esperan una respuesta por parte de PRONIS.

Y en Malinga, los casos de dengue se han disparado. En el año 2025 solo existieron 4 casos. Y en el 2026, a junio del 2026, ya se han confirmado 259 casos de dengue. Además, el puesto de salud ha quedado pequeño para la cantidad poblacional. Además, no hay la logística respectiva para atender a los ciudadanos que acuden desde diversos caseríos, acuden a Malingas. Y con un 60% de avance, continúa la construcción del puente San Francisco. Lo que antes era un sueño, hoy se viene cristalizando.

7 de la mañana con 9 minutos en todo el país. Y ayer aproximadamente 8 de la noche se desarrolló el cierre de campaña de Fuerza Popular y también de Roberto Sánchez. El cierre de campaña de la candidata presidencial por el partido Fuerza Popular, Keiko Fujimori, se realizó desde las 4 de la tarde en la explanada del Estadio Monumental de Ate Bitarte, donde miles de simpatizantes de la candidata comenzaron a llegar desde temprano. Los asistentes portaron banderas y pancartas, mientras que la organización dispuso escenarios, equipos de sonido y zonas reservadas para la prensa. Desde las 8 de la noche, las hijas de la candidata Keiko Fujimori, Kaori y Kiara, subieron al escenario para brindarle el respaldo a su madre durante el cierre de campaña en la explanada del estadio. En el cierre de campaña reunió una serie de artistas invitados como Yosimar, Linda Cava, Brian Arámbulo y otros. Durante los días decisivos para definir la presidencia de la República, la candidata de Fuerza Popular ha llevado a cabo una gira en diversas regiones del país con la intención de sumar votos a su campaña electoral cada vez más ajustada con Roberto Sánchez. Cabe indicar que Fujimori le declaró la guerra al sicariato y a la extorsión durante un mitin en la ciudad de Sullana, en Piura, donde aseguró que enfrentará con firmeza la criminalidad en el país. Control en las fronteras, control en las cárceles. Y escúchenme bien claro, dijo Keiko Fujimori: yo le declaro la guerra a los extorsionadores, le declaro la guerra a los sicarios y le declaro la guerra a los criminales. En Campo de Marte, en el cierre de campaña del candidato Roberto Sánchez, reunió a una gran cantidad de ciudadanos en el centro de Lima. Este evento contó con la participación de artistas como Dilber Aguilar y su orquesta La Tribu, además Los Mojarras y otros invitados. Cabe indicar que el Paseo de los Héroes Navales en el Centro Histórico fue el lugar elegido por el postulante de Juntos por el Perú para realizar su mitin de cierre de campaña. Sin embargo, la Municipalidad de Lima rechazó este evento político, alegando que este espacio en la ciudad compromete el área declarada como zona intangible. Roberto Sánchez, en su discurso, prometió mejorar la vida de los millones de peruanos. También dijo que trabajará de la mano con los más humildes. Dijo que de llegar al poder también va a recorrer las provincias, las regiones, como lo ha venido realizando. Roberto Sánchez se compromete a una gestión transparente, a un gobierno de puertas abiertas. Ayer ya se ha terminado esta parte de la campaña política, esta parte del proceso electoral. Ayer también Roberto Sánchez recibió el respaldo de George Forsyth, de Ricardo Belmont y también del líder de Perú Nación. Tres candidatos lo respaldaron, y Rafael López Aliaga también en conferencia de prensa respaldó a Keiko Fujimori. Ayer también, antes del mitin, también en horas de la tarde, también se desarrollaron alianzas
en cada partido político. Rafael López Alea ha señalado que no ha realizado una alianza, sino que lo hace por la situación que vive el país, que no hay ninguna repartija entre Keiko Fujimori. En el lado de Sánchez, Alfonso Chao, de Perú Nación, respalda a Sánchez, también lo hace Ricardo Belmont y George Forsyth. Estas son los respaldos que han recibido, los respaldos políticos que han recibido los candidatos a la presidencia de la República. Y ya quedan 48 horas para saber quién será nuestra próxima autoridad, el cargo más alto de nuestro país. ¿Será Fujimori? ¿Será Sánchez? ¿Quién será? ¿Será Sánchez? ¿Será Fujimori? El domingo hay que ir temprano a votar, hay que votar a conciencia, el voto es secreto, hay que ir temprano, hay que cumplir con nuestro deber ciudadano, con nuestra patria, hay que emitir nuestro voto. Hay dos candidatos, ustedes decidan por quién, a quién le va a dar la confianza, hay que esperar los resultados. Se anuncia un flash electoral para las 5 de la tarde. Hay que tomarlo con calma y luego a las 8 de la noche la OMPE dará ya un resultado, hasta un porcentaje en la contabilidad de actas de los votos. El domingo hay que ir a votar, hay que ir a nuestro local de votación, hay que esperar los resultados y hay que respetarlos.

0: Bien, continuamos con más información, continuamos con más noticias. Cuatro personas fallecidas fue el saldo de una brutal balacera ocurrida en el asentamiento humano Santa Teresita en Sullana. Hasta, bueno, el hecho se desarrolló desde las 9 minutos antes de las 10 de la noche. Las autoridades no precisan si otras personas habían resultado heridas, pero algunas fuentes aseguran que se trataría de tres ciudadanos que sobrevivieron a esta masacre. El hecho ocurrió al promediar las 9:49 de la noche en la cuadra 7 del pasaje La Unión en el mencionado asentamiento humano. Según los testigos, dentro de un inmueble se encontraban varias personas, las mismas que fueron repentinamente atacadas a tiros por cuatro sujetos que llegaron en dos motocicletas. Tres de los ocupantes de la casa fallecieron en el instante, pero otro se presume que se trataría de un menor de 14 años, quien falleció trayecto al hospital. Tampoco ha sido confirmado si todos los fallecidos son de una misma familia. Solo queda claro que la inseguridad en la Perla del Chira ha alcanzado niveles alarmantes e intolerables. La policía se apersonó al lugar de la matanza para encontrarse con una escena de terror. Dos personas permanecían sentadas, una de ellas al lado de un coche de bebé, mientras que la otra estaba en el interior del inmueble completamente en el piso y sin vida. Además, versiones aseguran que en la casa también se encontraba un niño, pero el hermetismo de las autoridades no han permitido confirmar oficialmente la versión. Los agentes fueron recibidos con enardecidos reclamos de los moradores, quienes no comprenden cómo el estado de emergencia no ha servido para disuadir la delincuencia. La policía tuvo que hacer denodados esfuerzos para iniciar las investigaciones bajo la lluvia de airados reclamos. La policía investiga el móvil de este horrendo asesinato colectivo. Por el modus operandi, es posible asegurar que se trató de una venganza desmedida. Con estos fallecidos, la cifra de homicidios en la región aumentó a 67. A 67. En los videos que están circulando en las redes sociales, se observa que dos personas están en el exterior de sus viviendas, descansando, sentados, conversando, cuando eran las 9:50 de la noche, estaban afuera de su casa. Luego llegan dos motocicletas, se bajan dos sujetos y de la nada comienzan a disparar. Y también estamos observando que en esta balacera se habrían utilizado, según fuentes policiales, se habrían utilizado gran cantidad de disparos, cerca de 60 veces habrían disparado. Esto se trataría de un ajuste de cuentas. Luego que estos dos sujetos se bajan de la motocicleta, comienzan a disparar a las dos personas que estaban afuera del domicilio, sentados, conversando, cerca a la puerta principal, le disparan. En la pared se observa gran cantidad de balazos que quedan en la pared. Luego estos dos sujetos ingresan y comienzan a disparar en el interior del inmueble. Luego salen como si nada. Se suben a las motocicletas con rumbo desconocido. Ya son, bueno, aquí les vamos a mencionar, las personas fallecidas fueron identificadas como Elar Salvador Atoche, Diego Meca Juárez, Jaider Jesús Loro Cornejo y Dairon es el menor de edad. La persona, el menor de 14 años. Ya han identificado a las víctimas del ataque. Esto sucedió ayer, 9:50 de la noche. Sullana se desangra. Y es que el gobierno central ha declarado desde hace tiempo el estado de emergencia en Sullana. Y el estado de emergencia no funciona, porque falta más logística, falta más decisión política. El presidente José María Balcázar más está preocupado en el indulto contra el expresidente Pedro Castillo. El presidente Balcázar tiene que estar preocupado por la inseguridad ciudadana del país. Tenemos un presidente interino, es verdad, pero él es el responsable. Tenemos un presidente. Vamos a atender la comunicación de Jorge Cernaque. Señor Jorge, lo escuchamos.
1: Días.
0: Escuchamos.
1: Arnold, aprovechando tu medio de comunicación, el informativo, Pulso Ciudadano, para informarle a nuestra población de Huilán Alama sobre las labores que se vienen realizando por parte de la municipalidad distrital de Tambo Grande con maquinaria. Es un comunicado que hace días ha lanzado la municipalidad, donde están haciendo arreglos en la transitabilidad. Han empezado pues con nuestro asentamiento humano Fluilán Alama. Aquí, bueno, felicitar la labor que nos vienen apoyando y comunicarle a la población de Fluilán Alama que se están rehabilitando, haciendo mantenimiento las vías que quedaron afectadas durante el periodo lluvioso. Invocarles a los vecinos que tienen movilidades y desmontes, o algunos están construyendo casas, por favor que dejen los espacios correspondientes para que la maquinaria pueda hacer su labor, puesto de que este apoyo que nos están brindando queremos aprovecharlo al máximo. Y entonces también aquí aprovechar a través de este medio que los vecinos dejen esos espacios libres para que la maquinaria pueda realizar sus labores. Agradecerles mucho a ellos, a ingeniera Fernanda Rivas Castro, que también nos viene apoyando de forma denodada, y queremos felicitarlos en ese sentido.
0: Señor Jorge, cuando usted menciona, bueno, en la principal avenida ya se ha realizado el mantenimiento, ¿qué otras zonas se van a realizar mejoras? Porque la vez pasada también anunciaron, vamos a mejorar las calles, mejoraron una y luego ya abandonaron todo.
1: Bueno, en el comunicado que ha emitido la municipalidad de Tambo Grande, es casi un mes y medio que van a elaborar en todo el casco urbano, lo que comprende Fruilán Alama y los demás asentamientos humanos, ¿no? Pero como te digo, en esta vez han comenzado con Fruilán Alama, y conversando con la ingeniera encargada de esta obra, nos comunicó que todas las calles que han sido afectadas, por ejemplo, hay algunas calles que se les hizo un arreglo, ¿no? Se echó material. Estas calles también se van a tomar en cuenta, pero especialmente se va a trabajar con las calles que no se les hizo mantenimiento, más que todo, ¿no? Hoy día están continuando con su labor, mañana trabajarán hasta el mediodía y el lunes seguirán con sus labores. Bueno, ese es el compromiso que nos hemos hecho con la ingeniera encargada, que está encargada de la maquinaria aquí en Fruilán Alama, mi estimado Arnold.
0: Bien, muchas gracias, señor
1: Arnold.

0: bueno, la municipalidad ha excedido el monto del agua, ¿no?
1: Del recibo.
0: De recibo de 8 soles a 25 nuevos soles. Nosotros nos hemos comunicado por fuentes que son informadas de que desde el mes de enero están ellos ya haciendo este nuevo cobro de 25 nuevos soles, Arnold. Ellos deberían haber hecho un comunicado con anticipación donde estaban dando a conocer, pero lastimosamente aquí el señor alcalde no se ha comunicado, los regidores que lo acompañan prácticamente no le han comunicado a la población. Y ya comenzaron con los cortes de agua en Froilán Alhama. Y aquí invoco a los vecinos a que unamos fuerzas y ir pues a hacer un reclamo, porque prácticamente se ha triplicado el monto del recibo mensual. Por lo menos, sí, claro, se hubiera dado un monto, pero no de forma excesiva, triplicándola, ¿no? Y aquí creo que estamos en total desacuerdo con la municipalidad. No, porque imagínate, el agua que nos brinda la municipalidad, especialmente en nuestro asentamiento humano, es escasa. Y producto pues también de esto, del proyecto de agua y desagüe, que quedó un desastre, como tú bien lo conoces, Arnold. A algunos vecinos les cae agua, a otros no les cae, y más encima, con un recibo excesivo, creo que...
1: Y esos vecinos, Jorge, que se les cambió la red troncal de agua, desagüe, usted menciona, esos vecinos que no les llegue el agua con un sistema, con un proyecto nuevo, que no les llegue el agua y que le aumentan el recibo, ¿cómo se sentirá esa gente?
0: Por eso, bueno, ayer nosotros, como tenemos un grupo de WhatsApp, todos hemos comentado y nos vamos a hacer una convocatoria y hacer un reclamo, pues, lo que es la población, a la municipalidad, porque durante el proyecto que se realizó, pues prácticamente ellos nos abandonaron y dijeron que este proyecto se haga como cualquier cosa, ¿no? Y justamente ellos nos han perjudicado. ¿Por qué? Porque producto de esto estamos a punto de perder el proyecto de pistas y veredas, Arnold, por parte del gobierno regional. ¿Por qué? Porque todavía esta obra no ha sido entregada. Entonces, mientras esta obra no sea entregada, este proyecto de pistas y veredas no se puede realizar en nuestro asentamiento humano, mi estimado Arnold, cosa que nos indigna, sinceramente.
1: Bien, muchas gracias por su participación.
0: A ti, estimado.
1: Bien, Jorge Cernaque, desde Froilán Alhama, se comunica con nosotros, nos da a conocer sobre el problema del agua, que muchas familias no les llega a sus hogares con el nuevo proyecto. Con el proyecto anterior que tenían, con ese proyecto el agua llegaba con total normalidad, pero con el nuevo proyecto no les llega, y encima les han aumentado el recibo de 8 a 25 soles. Tenemos al señor Juan Mazanima en línea. Buenos días, lo escuchamos.
2: Gracias, amigo Arnold, por darnos la oportunidad de hablar y darle gracias a nuestro pueblo de Tonalá, pueblo luchador, a Dios Todopoderoso, por darnos un nuevo día. Lo que está diciendo el amigo, en entendido, realmente es la verdad que realmente un pésimo servicio que están dando, y nos han aumentado el recibo, pues se han triplicado el precio de 8.60 a 25 soles. No puede ser, pues es un abuso que está cometiendo nuestra autoridad de alcalde, incapaz, falta de incapacidad. No sé, en su oficina, en sesión de consejo, están los 11 regidores que tiene la municipalidad y han aprobado esa ordenanza, no sé, de aumentar el precio a 25 soles. Cosa que el pueblo está rechazando, esta medida que han tomado arbitrarias en contra de nuestro pueblo. Es un abuso que están cometiendo con nuestro pueblo. Por eso es que te hago, además, la reiteración, pases el aviso de repente de hoy día tenemos la reunión a las 3:30 en el estadio, frente al estadio municipal de Ciudad Morande. Invito a los dirigentes de pueblos jóvenes, a todas las directivas, a todo el pueblo de Tambo Grande, a reunirse el día de hoy a 3:30 de la tarde en el frente del estadio para tomar acuerdos y tomar acciones sobre esto, porque es un abuso que están cometiendo con nuestro pueblo de Tambo Grande y las autoridades no salen.

0: decir por qué ha sido el alza del agua. Realmente no podemos estar en estas condiciones, en la crisis que estamos. Muchos no pueden pagar 8 decentes, que van a pagar 25 soles. Así que pido a mi pueblo el día de hoy estar presente en esta reunión 3:30 al frente del estadio. Gracias, amigo Arnold.
1: Bien, muchas gracias por su participación. Tenemos más mensajes y también tenemos, bueno, había una persona que se había comunicado, decirle que nuestro hilo telefónico está habilitado, no se le pudo contestar porque estábamos recepcionando la llamada del señor Juan Maza. Abraham Vega Patiño dice lo siguiente: hola Arnold, buen día. Todo esto que está realizando la gestión del alcalde Meléndez Zurita de aumentar el precio del recibo de agua de 8.60 a 25 soles es un atentado contra la economía de la población. Aquí se perjudica el usuario que paga puntualmente y los que no pueden pagar 8 soles con 60. Pregúntense ustedes, ¿no pueden pagar 8 soles con 60 y van a pagar ahora 25 soles? Es una idea descabellada, es que han tomado la municipalidad. Otro mensaje, 995-512-944. Los amigos de Fernanda Lama se asustan sobre el alza del agua 25 soles, mientras en la margen izquierda paga más caro el agua. Y eso que la margen izquierda no tiene agua potable. No tiene agua potable. La margen izquierda es una de las zonas que más sufre por este líquido vital. Es la que más sufre. ¿Y qué pensarán los candidatos a la alcaldía de Tambo Grande? ¿Qué pensarán de este aumento de la tarifa de agua? ¿Qué pensarán? ¿Están de acuerdo? ¿No están de acuerdo? ¿Qué dirán los candidatos? ¿Qué dirán los candidatos que están realizando sus actividades proselitistas en la zona urbana, en la zona rural? ¿Qué dirán? ¿Qué dirá el candidato Pavel Riofrío? ¿El candidato David Carrión? ¿Segundo Moreno? ¿Jorge Celi? ¿Hernán Roa? ¿Darwin Hernández? ¿Qué dirán los candidatos? ¿Está bien la decisión que ha tomado el alcalde, que ya está a puertas de irse del municipio? ¿Está bien la decisión del alcalde Meléndez de aumentar la tarifa mensual por el servicio de agua potable? Se pagaba 8 soles con 60, ahora se paga 25 soles. Los candidatos, por favor, que se están reuniendo, deben de referirse a este tema. Hay algunos que no quieren ni tocar al alcalde. ¿Por qué será? Hay candidatos que no lo tocan, lo protegen. Algunos señalan, no, que el alcalde está aquí, hace una excelente gestión. Hay un candidato, varios candidatos que están señalando que el alcalde está realizando una buena gestión. Y me dirijo a ellos. Y sobre este aumento, ¿qué dirán? O de repente, y es libre, estamos en democracia, de repente los candidatos digan, no, estamos de acuerdo con ese aumento. Pero deben de pronunciarse al respecto.

Y el señor Arturo Loaiza dice: Arnold, buenos días. Y los regidores, ¿a dónde están? Es que los regidores, desde que empezó la gestión, nunca han hecho nada. Lo que dice el alcalde, los regidores tienen que aprobar. Los regidores, se termina el gobierno y prácticamente los 4 años fueron sordos, mudos. Y nunca se les vio, defendiendo al pueblo. Los 11 regidores nunca salieron y defendieron los intereses de los tambograndinos. Los 11 regidores callados, calladitos. ¿Por qué será? Solo ellos y el alcalde Meléndez tienen la razón.

0: 7 de la mañana con 39 minutos, 7 con 39 minutos, un nuevo mensaje, 967-348-245. Arnold, buenos días. En Tambo Grande es un desorden total. Nadie respeta las señales de tránsito. Se meten por donde la gana se les da. Especialmente cuando salen los alumnos del colegio Sócrates. Es un desorden total. Igual, en la doble vía se meten las mototaxis, motolineales. Todo un desorden. ¿Quién es el llamado en poner orden? La policía de tránsito y la municipalidad. Y hablando de las horas punta. Por ejemplo, a la 1 de la tarde, para darles a conocer ese ejemplo, en la calle Lima hay una institución educativa particular que cierra el paso. No sé si es que hay una norma o una ley que diga, cerramos la calle por seguridad, porque los niños van a salir. Esa es la justificación que se da a conocer. Pero hay una norma, una ley que ampare esto. Porque cierran la calle. Luego te vas a La Piura. Hay otro colegio que cierran la calle. Y si vas, estás en La Lima y quieres irte por la calle Morropón, cerrada nuevamente. Entonces, 3-4 calles bloqueadas. ¿Qué es lo que hacen? Los transportistas toman esa iniciativa, esa decisión de irse en contra. Porque las calles están cerradas. Porque si se regresan, también están en contra. Si se regresan por el camino que han llegado, van a estar en contra. Entonces, Lima, Morropón, Piura, cerradas. A los señores de transporte, a los señores de la policía, por favor, ya se termina. Estamos ya a mitad de año, hagan algo. Las calles deben estar libres para que transiten las personas, los vehículos. Pero tomen iniciativas. Es un problema tremendo. Es un desorden total. Señores de la policía, señores de tránsito de la comuna local. ¿Sí se han dado cuenta que existe este problema? ¿O no lo quieren ver? ¿O están cruzados de brazos? Un desorden. Un desorden que ya no da para más. Pero a la policía y a la municipalidad les llega. Eso funciona. No estamos pidiendo algo fuera, algo difícil. Vamos a una pequeña pausa comercial. Nos siguen enviando mensajes. Julio Ramírez dice, en Malingas también un desorden total. ¿Hasta cuándo? ¿Hasta cuándo? Bien, tenemos otro mensaje. 945-405-356. Hola Arnold, buenos días. El agua es un líquido de vital importancia, pero es algo ilógico que se triplique el pago del agua cuando el servicio es deficiente, es pésimo, y ya se están realizando los cortes en las viviendas. Desde acá le decimos al alcalde que no vamos a permitir los cortes del agua, porque se debe de informar con anticipación. Y se tiene que decir que este aumento, vamos a aumentarle la tarifa. Ustedes tienen que pagar, los usuarios tienen que pagar este monto. Y nosotros como municipalidad nos comprometemos a esto, a lo de acá, a lo de allá. No se ha dicho nada sobre las mejoras que va a tener el servicio. Si se ha aumentado la tarifa, significa que van a haber mejoras. Pero no se ha informado, no se ha dicho nada al respecto. Vamos a la pausa, luego regresamos con más información.
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0: 7 de la mañana, 7 de la mañana con 47 minutos, 7 con 47 minutos en todo el país. Y la obra que antes era un sueño, hoy se viene cristalizando. Me refiero a la construcción del puente San Francisco, un puente de 300 metros. Este puente es el más grande del paquete de 11 puentes que se vienen construyendo en Tambo Grande y en Chulucanas. En Tambo Grande se construyen 3 y en Chulucanas 8. Pero a nivel del distrito de Tambo Grande, el puente de Locuto tiene 280 metros. Y el de Malingas, el que se viene construyendo, va a tener 300 metros. Escuchemos la declaración en la entrevista que nos brindó el alcalde de Malingas, Wilmer Flores Calle, sobre esta importante obra.
1: Con un avance del 60%, continúan los trabajos de construcción del Puente San Francisco. Según lo programado, la obra estaría culminada en el mes de diciembre, beneficiando a miles de pobladores y mejorando la conectividad de la zona.
2: Un trabajo tanto de día como de noche, o por no decirlo, las 24 horas del día. Ya llevo un avance, tengo el porcentaje que nos comentó el ingeniero Altuna, residente de la obra, aproximadamente un mes atrás era de 56%. De 56% del avance, ¿no? Ese era el porcentaje, pero mire usted, hace un mes, ahorita no le puedo decir, porque usted sabe que son reportes que ellos tienen que darnos, porque a la población merece informarle tal como es. Pero lo que sí se ve es el avance, Arnold. Están avanzándolo de una manera, y de tal manera que esta obra, mi estimado amigo, Dios quiera que sea así, en diciembre debe estar concluida, mi estimado amigo.
3: Bien, hasta el momento todo está marchando bien, trabajan el doble turno, ¿no? Mañana, tarde y noche.
2: Así es, las 24 horas del día, por no decirlo así, Arnold. Y tenemos un avance bien, más que regular.
3: Por ejemplo, ahorita estamos observando que están armando el tablero del puente.
2: Sí, usted lo está viendo, ¿no? Por eso que le digo, el avance ahorita ya no está en el 57%, tiene un avance. De tal manera que estamos mirando lo que Dios quiera que en diciembre este puente ya esté hecho, mi estimado amigo.
3: Este puente es más grande que el de Tambo Grande. Este puente tendría una dimensión de 300 metros.
2: Así es, 300 metros, mi estimado amigo, es más grande que el de Tambo Grande y es el más grande de los 11 puentes que está priorizado a nivel de nuestra región, ¿no?
3: ¿Cómo se sienten ustedes? Lo que antes era un sueño, hoy ya se viene cristalizando.
2: Mira, Arnold, como autoridad, yo me siento muy feliz y contento. Como autoridad, yo sé que la población siempre riqueza autoridad, nunca se llega, ¿cómo se llama?, a concretizar o estar satisfechos dentro de ello. Pero como autoridad, déjeme decirte, no solamente por este puente. Adelante tenemos un puente Beire, aquí a la altura de Pueblo Libre, Palominos. Mire usted cuánto no nos sirvió. Yo mismo le doy gracias a Dios, y esto es gestión, Arnold. Esto es gestión que nació desde el 2023 para adelante. Con esto no quiero decir de que los he cubrido, los dirigentes, yo también les hago el agradecimiento de ellos grande, porque fueron ellos los que también tuvieron esa iniciativa. Entonces nosotros los alcaldes complementamos la gestión, complementamos lo que tiene que hacerse, es una continuidad. Alcalde que diga que lo hizo, no. Hay que reconocer aquí también.
3: También estamos observando defensa ribereña, ¿no? Defensas tanto aguas arriba como aguas abajo.
2: Sí, rige que para acá arriba son 300 metros, aguas arriba. Y aguas abajo son 200 metros. No, eso medio kilómetro equivale que estas defensas ribereñas.
0: Bien, importante esta obra porque va a mejorar la transitabilidad. Recuerden que cuando llovía o hay presencia de periodo lluvioso, la población de Malingas quedaba aislada, la población de Malingas, la de Chulucanas, quedaba aislada porque no podía transitar, no podía pasar la quebrada San Francisco. E incluso varias muertes se desarrollaron en los últimos años cuando personas trataban de cruzar la quebrada, pero la fuerza los arrastraba, la fuerza del agua, la fuerza, y se ahogaban, ¿no? Incluso recuerdo un joven que trató de cruzar para ir a trabajar a Malingas, falleció ahogado. Lo encontraron a los 2, 3 días. Sus familiares llegaron, realizaban diversas actividades, pero al tercer día apareció el cuerpo. Y hay muchos antecedentes de personas que trataron de cruzar la quebrada, pero no lo lograron. Además, esta obra tiene un presupuesto cercano a los 82 millones de soles. Es un paquete de obras, un paquete de puentes, un paquete de construcción de puentes por más de 650 millones de soles. Este presupuesto viene del Ministerio de Transportes y Comunicaciones. En Tambo Grande se están construyendo 3 puentes: el Bonapira, que también tiene un buen avance, el San Francisco y el puente en CP8. Son 3 puentes, y en Chulucana son 8. Y el monto total de este proyecto importante del Ministerio de Transportes y Comunicaciones bordea los 650 millones de soles. Bien, nos hace llegar un mensaje el señor Guido Montero Chicchón. Hola Arnold, por comentarios de amigos de Sagrado Corazón de Jesús, la obra que ejecuta la Municipalidad de Pistas y Veredas, están solicitando la presencia de regidores porque en la actualidad hay observaciones tanto en los jardineles y en otras etapas del proyecto. Van a hacer llegar un documento a la municipalidad para que acudan los regidores. Imagínense, invitando a los regidores. Los regidores tienen que ir a fiscalizar las obras. Esa es su función, pero no van. No van los regidores ni irán. Esa es la triste realidad del municipio. Los regidores nunca han fiscalizado.

0: Bien, conversamos con Edgar Palacios Márquez, poblador de Malingas. Él nos habla sobre la situación del dengue en la zona. Además, el Centro de Salud de Malingas nivel 1-3 ha quedado pequeño para la población. La población ha crecido, los ambientes han quedado pequeños. Además, no cuentan con la logística respectiva para brindar un buen servicio. Escuchemos las declaraciones.
1: Acá en Malingas, en estos momentos, se ha incrementado el dengue. Lamentablemente, parte de la población es reacia también a cumplir las recomendaciones que le hace la gente de salud. Y por otra parte, hay que reconocer que acá nuestro centro de salud 1-3, que tanto hemos logrado que se mejore, pero que en estos momentos ya quedó chiquito. No tenemos los equipos necesarios en el laboratorio, no tenemos los insumos y mucha gente opta por irse a Paccha, irse a Chulucanas o irse a Tamborate.
2: Actualmente los casos de dengue, ¿cómo están en comparación con el año anterior?
1: En comparación con el año anterior tenemos conocimiento que su tendencia es a subir. Hasta donde yo he logrado tener información, se habla de 257 casos hasta este mes de junio. Y el año 2025 creo que hubieron de 2 a 5 casos.
2: Bien. También muchos vecinos nos comentan que hay una mala atención aquí en el interior del puesto del centro de salud. Además que no cuentan con las herramientas, la logística suficiente.
1: En ese caso, yo reconozco que no tanto quizás sea la mala atención, sino que cuando uno es trabajador y no tiene las herramientas necesarias, uno no puede ejercer un buen trabajo. Si nos volvemos a reiterar el laboratorio, lamentablemente no hay los equipos, no hay los insumos. Y eso es lo que la gente, la verdad, hay que reconocer, ha perdido la fe. Prefiere irse a otros sitios a gastar más, a pesar que la situación económica está muy precaria.
2: Este centro de salud, como mencionaba usted, ha quedado pequeño, ¿no? Sobre la ampliación, ¿qué gestiones se han realizado? ¿Qué tiene de conocimiento?
1: Mire, yo soy una de las personas que del 2002 vengo muy cerca a lo que es la gestión para mejorar el centro de salud de Malingas. Si usted ve, y no sé si estará aquí la ambulancia, pero Malingas es solamente con el partidor, puede salir del partidor, son los únicos dos de zona rural que cuentan con una ambulancia, pero en el equipamiento nos hemos quedado. En infraestructura, hasta donde yo conozco, está declarada en alto riesgo. Logramos en conversaciones con el señor alcalde de Tamborate, don Segundo Meléndez, que nos hiciera un documento en la que se pedía la priorización ante el gobierno regional para el presupuesto participativo del expediente, del perfil y expediente técnico. Tenemos las cartas de seguimiento, las hojas de ruta, el documento llegó a Piura. ¿Piura qué hizo? Lo mandó a la Dirección de Salud de Sullana pidiendo que informe el estado situacional. Lamentablemente la gente de Sullana no es competente de repente o no le importa nada, de repente piensa que porque somos del campo somos de tercera o cuarta categoría. No ha hecho ningún informe respectivo y allí nos estaban, porque la idea era de que si lo priorizaban tuviéramos perfil y expediente técnico en el presupuesto participativo regional, pero así como van las cosas no vamos a tener nada. Estamos tomando la decisión de irnos al defensor del pueblo porque no nos queda otra cosa, pero no estamos en contra de los trabajadores de Malingas porque hay buenos trabajadores y también de repente hay algunos que están haciendo poco trabajo.

0: viene Malingas. Malingas hoy por hoy está pasando un momento muy difícil con el brote de dengue, 260 casos confirmados este año. Si hacemos una comparación con el 2025, solo se presentaron 4. Bueno, ya estamos en la recta final, ya no podemos aceptar comunicaciones. Y sobre el día de las elecciones, este domingo, quedan 48 horas para el día de las votaciones. Este 7 de junio tenemos que ejercer nuestro derecho al voto. Hay que realizarlo con responsabilidad y compromiso. Tu participación, amigo oyente, tu participación fortalece la democracia y contribuye al futuro de nuestra comunidad. Acude a las urnas y haz escuchar tu voto. Y sobre todo, hay que esperar los resultados y aceptarlos. No hay tiempo para más. Regresamos el día de mañana, el día lunes. El día lunes habrá nuevo presidente. De que va a haber nuevo presidente, va a haber. Ahora vamos a ver quién será. ¿Será Fujimori, Sánchez o Fujimori? Bueno, usted tiene la última palabra. Muchas gracias.
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Buenos días de Dios a cada uno de ustedes, amigos radioescuchas. Bienvenidos al programa informativo noticiario Cazadores de la Verdad. Estamos en edición de hoy, viernes 5 de junio. Un abrazo para cada uno de ustedes, siempre saludando y deseando de todo corazón que este día, viernes 5, fin de semana, sea un día de prosperidad, sea un día de paz espiritual, de paz familiar, que haya tranquilidad dentro del entorno, en la familia, que los malos pesares, que las cosas negativas se alejen de cada uno de ustedes. Nuestro mejor deseo, amigos radioescuchas, siempre pensando mucho en agradecer a Dios y también reflexionar que en la vida lo que uno siembra cosecha. Lo que tú siembras el día de hoy vas a cosechar. Así que esa es una realidad de la cual no tenemos escapatoria. Lo que siembras, cosechas. Así que hay que hacer las cosas correctas. Si de repente hemos hecho cosas negativas, tenemos oportunidad de reivindicarnos, de empezar a hacer lo correcto y pedirle siempre a Dios que si tenemos algo que pagar en la vida, la paguemos nosotros y no nuestras descendencias, porque cuando tenemos mucho que pagar, a veces no nos alcanza nuestra vida y nuestra descendencia comienza a pagarlo. Y creo que como padres, como madres, pues no queremos eso, ¿no? Siempre queremos lo mejor para nuestros hijos. 8 de la mañana con 13 minutos y nuestra querida Perla El Chira, Suyana, otrora la novia del sol, está viviendo una de las etapas más oscuras de su historia, Se derrama mucha sangre hoy por hoy en la Perla El Chira. Señores, desde hace un tiempo ha venido dándose una ola de violencia, de asesinatos, de sicariato, de una manera tan incontrolable, que para quienes viven en Sullana lo saben muy bien que se ha vuelto como algo, disculpando la expresión, como algo normal escuchar que mataron a alguien, que asesinaron a alguien, que en la esquina mataron a alguien, que llegaron en una moto a matar a otra persona, que te confundieron y te mataron, que te mataron por las puras, o que te mataron porque estás inmersos en algunos hechos delictivos, que si formas una banda, esperar que te maten es algo normal para que luego te hagan un mausoleo, te pongan una cruz y te veneren, porque eso se hace en Sullana. Eres parte de un grupo, eres parte de una pandilla, eres parte de una banda, te matan y luego hacen, te tienen como alguien a quien velar, ¿no? En las esquinas, en las calles. Es lamentable. Sullana desde hace décadas ha tenido una suerte de lugar donde la violencia, pues, era pan del día, ¿no? No es de ahora. Desde que tenemos uso de razón, las pandillas tomaron mucho el tema de Sullana. Lamentablemente, ¿no? En Sullana, les comento, desde hace mucho tiempo, muchos años atrás, era una tierra tranquila como Tambo Grande, por ejemplo, Pero nos faltó que delincuentes de aquellas épocas, llegadas del centro de Lima, del Callao, comenzaron a llegar a la zona de Bellavista en aquellos tiempos unas cuantas calles y tranquilas, a refugiarse, ¿no? Porque a veces eran buscados. Y Bellavista comenzó a malograrse con la llegada de delincuentes. Y los niños comenzaron a crecer al lado de delincuentes o de hijos de delincuentes y comenzaron un poco como a ver esa forma de vida, a verla como algo normal dentro del barrio, dentro de la calle. Llegó el año 1983 y llegaron las lluvias del 83, el niño del 83 que arrasó con gran parte de Sullana, inclusive abrió otros bocorones, otros canales como el Canal Vía, antes la cola del Alacrán. Y por esos tiempos muchas familias en Bellavista y en otras partes se quedaron sin hogar,
se quedaron sin casa. Entonces, mucha de esa gente fue reubicada a un costado del barrio El Obrero, en la localidad de Sullana. Y se formaron asentamientos humanos como Victorino El Orgo y Cochea, como el César Vallejo y gran parte de personas de Bellavista también llegaron hasta una zona que le pusieron La Selva, hasta un sector denominado La Selva. En este sector, tal igual como había ocurrido años anteriores, comenzó a llegar gente de mal vivir de diferentes lugares, de Chimbote, de Trujillo, del Callao, ¿no?, del propio Lima. Llegaban ahí porque ahí habían familiares que los esperaban. Algunos llegaban a esconderse. Al llegar a esconderse, pues se quedaban ahí, comenzaron a radicar, comenzaron a tener familia, comenzaron a tener hijos. Y los jóvenes de ese entonces, los niños de ese entonces, comenzábamos a convivir con aquellos jóvenes también, y se comenzó a acrecentar la delincuencia y la formación de pandillas en Sullana. Esto es que le hago un recuento como para que entendamos que tenemos que cuidar a Tambo Grande. Luego de ello se viene otro fenómeno pluvial que hizo que mucha más gente, ya no solamente de Bellavista, sino también del Obrero y de otras zonas, Santa Teresita, 9 de octubre, perdieran sus hogares y dijeron, ¿dónde los mandamos? ¿Dónde los reubicamos? Entonces dijeron, bueno, vamos a reubicarlos en Los Arenales, cercanos a lo que es Vía Primavera, antes de Jíbito, vamos a reubicarlos allá. Y mucha gente fue reubicada por temas de lluvia, por el fenómeno pluvial, fueron reubicados a un nuevo lugar, a Nuevos Arenales, a los cuales le pusieron el nombre de Nuevo Sullana. Nuevo Sullana. Ahora Nuevo Sullana creció una barbaridad y casi ya está junto con Jíbito. Algo que era impensable años atrás, ¿no? Pero parte de personas del Obrero, parte de personas de La Selva, parte de personas de Bellavista, parte de personas del 9 de octubre, del Victorino, del César Vallejo, llegaron a vivir al Nuevo Sullana. Y el Nuevo Sullana se ha convertido en un tierra de nadie, a pesar de su crecimiento bonito que ha tenido. Y todo Sullana ha comenzado, la Vía Primavera, Héroe del Cenepa, 9 de octubre. 9 de octubre siempre ha sido también una zona bastante peligrosa, a pesar de haber ahí una comisaría. A pesar de haber una comisaría en el 9 de octubre, ahí en... de todas maneras, ahí está la calle San Juan, luego vinieron Los Olivos, luego vinieron Santa Teresita, que también comenzaron a tener ya sus lugares peligrosos. Y miren, todo Sullana se ha convertido en un lugar peligroso. Pero, y quiero que escuchen bien esto, había niveles fuertes de muertes y asesinatos, sicarios y todo lo demás en la zona de Sullana. Pero, con lo que pasó en Venezuela, y con todo el respeto que se merecen mis hermanos venezolanos, porque yo conozco a muchos de ellos que se sacan la mugre por sus familias, por enviar algo a su gente. Conozco a muchos que trabajan muy bien, son muy buenas personas. Pero cuando ocurre lo que ocurrió en Venezuela, que muchos venezolanos, hermanos venezolanos, tuvieron que venirse para otros países, dejar a sus familias, dejar a sus hogares. Dentro de los buenos, también llegaron malos. Y tenemos en el país un Perú con las fronteras abiertas de par en par, sin ningún control. Ya lo dijo una candidata, solamente 2 patrulleros en la frontera. Entonces muchos comenzaron a entrar de manera ilegal, y entre ellos bandas delincuenciales, y entre ellos sicarios, y entre ellos gente que había servido a la milicia de Venezuela y que había servido también a los grupos de revolución de Venezuela y que ya estaba acostumbrada a matar y que ya estaba acostumbrada a utilizar un arma y que ya sabía lo que era hacer un operativo, que ya sabía lo que es estrategia de guerra, y comenzaron a inmiscuirse en las bandas de Lima, del Callao, de Chimbote, de Trujillo, de Chiclayo, de Sullana, haciendo las más violentas. Y ocurre que ahora, pues ya hay bandas delincuenciales netas de extranjeros, netas de extranjeros. Y lo que está ocurriendo en Sullana es una guerra, donde cae el inocente, cae el amigo, cae el compañero, cae el que hizo la carrera, de repente alguien que está inmiscuido, cae el que simplemente es el vecino, cae el que de repente le dieron una chambita
normal, cae mucha gente entre culpables e inocentes y está derramando sangre por todos lados. Y lo que ha ocurrido el día de ayer en la ciudad de Sullana, y decía yo, uno de sus tiempos más oscuros vive Sullana, porque lo que ha ocurrido el día de ayer no son de bandas nacionales, no son de bandas nacionales, señores. Yo sé que está en investigación de la Policía Nacional del Perú. Sabemos que en la policía tiene que haber una purga total, una reingeniería total. Sacar a los malos efectivos, dejar solamente a los buenos efectivos. Y ojo ahí, que hay que ir a las cabezas principales. Hay que ir a las cabezas principales. Si se está permitiendo en el país, si está permitiendo en Sullana, si está permitiendo en Trujillo que se derrame sangre de gente inocente también, porque también hay culpables, pero también gente inocente, es por la inoperancia de algunas malas autoridades, y entre ellas cabezas principales, y también la del gobierno central, porque tenemos unas fronteras abiertas. Estos señores ya han formado bandas y están ahí, y se burlan de todo el Perú, porque Sullana fue declarado en emergencia, pero una emergencia de la boca para afuera, sobre el papel, pero sobre los hechos se zurran sobre la policía del Perú, se zurran sobre los militares peruanos, se zurran sobre las autoridades peruanas, bandas delincuenciales de otros países que ya han tomado algunas partes de nuestro país, entre ellas Sullana, y esto es una guerra por poder y todo por las benditas obras. Millonarias obras. Ahora no solamente es el tema de las obras, está también la minería ilegal, pero lo que está ocurriendo en Sullana es el tema de obras. Lo que está ocurriendo en Suyo, minería ilegal. Lo que está ocurriendo en Paima, minería ilegal. Lo que está ocurriendo en La Loma, minería ilegal. Señores, las fronteras abiertas. Estas son bandas delincuentes. Al día de ayer han acribillado a cuatro. A cuatro, señores. Y eso es que han sido los únicos que han encontrado, ¿eh? Porque si encontraban a alguien más, también lo mataban, lo asesinaban, porque no tienen ningún inconveniente, ningún pudor, no les tiembla la mano, son gente que no vive acá, son gente que no vive acá, cuando quiera se van, cuando quiera se largan, cuando quiera regresan, porque las fronteras están abiertas. Hay trochas un montón, puedes entrar por cualquier trocha. Las armas que usan son mini Uzi y también mini Uzis, pero hechizas. ¿Quién les habilita ese armamento, señores? Fácil, las fronteras están abiertas. Ellos mismos las traen de otros lugares. Mire todo lo que hay, lo que está ocurriendo en el Ecuador. Todo lo que está ocurriendo en el Ecuador. Bandas delincuenciales metidas en la minería ilegal y que ya están también acá trabajando en Tambo Grande. Ojo, lo mencioné la otra vez. Ya están trabajando en alguna zona de Tambo Grande. Y vayan a votarlos, a ver si van a poder. Vayan a votarlos, señores, a ver si van a poder. Son bandas. Como allá les están haciendo operativos, ellos están viniendo para el Perú, Ecuador, Venezuela, libre para que pasen. Armas están entrando al Ecuador un montón, porque las fronteras están hechas un asco, una coladera. Este tipo de armamento, ¿quién lo puede enfrentar? ¿Quién lo puede enfrentar? No hemos visto, pero ni a la policía con ese tipo de armamento. Si tendrán unas cuantas. Solamente a nuestras Fuerzas Armadas. El poder de fuego que tienen estas bandas ya no es de una banda peruana. Una banda peruana no tiene ese poder de fuego. Una banda peruana no utiliza ese estilo. El sicario peruano, la banda peruana, lo mata al otro contrincante, qué sé yo, rival, o quiere la obra, quiere el poder, quiere quedarse con la zona, lo que sea, ¿no? Pero más allá de 5 balazos, 6 balazos, no le mete. Pero estos sicarios, que no son peruanos, señores, en los últimos tiempos están matando a otras personas ahí, sobre todo en Sullana, y su seña, su identificación de que no son peruanos es desterrarle o en todo caso descerrajarle 20 a 30 tiros a cada víctima. Esa es su identificación.
Cuando tú veas que le cerrajaron 20 a 30 tiros a alguien, ese sicario no es peruano. No es peruano. Lo que sucedió el día de ayer es clarito, señores, clarito. Ahí están los videos circulando en redes. Yo soy una persona que siempre he dicho, a mí no me gusta compartir en mis redes ese tipo de cosas, me parece morbo. Pero hay mucha gente que sí lo comparte. Y ahí están los videos donde se puede ver en dos motos, dos sicarios por moto, cuatro sicarios. Dos de ellos se queda cada quien en una moto y dos bajan corriendo al Campana que estaba en la puerta, porque nadie se sienta en la puerta, pues, por sentarse. Bueno, la persona que estaba en la puerta es el primero, al primero que le dan un balazo, solamente uno, lo hieren, y luego van directamente a las otras personas que están en el interior. A las tres personas que están en el interior y les descerrajan más de 30 balazos a cada uno de ellos. Ya estaban muertos y continuaron baleándolos en la cabeza. Ya estaban muertos y siguieron baleándolos en la cabeza. Los cuatro estaban muertos. Volvieron a cargar su mini Uzi y volvieron a tirarle más bala. Señores, hace 2 meses atrás aproximadamente en el Nuevo Suyana, igual, asesinaron a 2 personas, entre ellas a Lenin

También le cerrajaron 25 balazos. Señores, hay bandas delincuenciales extranjeras que están tomando el control y queriendo tomar el control en la Perla del Chira Sullana. Y ante ello, autoridades, ¿qué se puede hacer? Ojo, digo yo, ¿qué se puede hacer? Porque el poder de fuego que manejan, y cuando digo poder de fuego, hablo del tipo de armamento que utilizan, es un armamento de guerra. Es difícil enfrentarlos. Es complicado enfrentarlos. Veo a mucha gente indignada en Sullana que a través de la red dice hay que formar un grupo paramilitar para eliminar a estos bandidos. Bueno, la indignación, la cólera, la rabia puede hacerte hablar muchas cosas. Pero anda enfrente a una banda que tiene un poder de fuego propio de una guerrilla. No puedes. ¿Dónde consigues ese armamento para enfrentarlos? Solamente las Fuerzas Armadas, yo creo, que serían quienes podrían, o en todo caso la Policía Nacional. Pero la policía, hay que hacer dos cosas con ella. Número uno, primero, limpiar la Policía Nacional, limpiarla completamente. Dejar solamente a los buenos efectivos, porque sí hay buenos. Hay muchachos que de corazón quieren ser policías, porque quieren hacer la cosa bien. Pero ¿qué pasa cuando un cabeza principal está corrompido? ¿Qué pueden hacer si es un comando? Yo mando, tú obedeces. Yo ordeno, tú obedeces. Nada más. ¿Por qué? ¿Por qué? Yo mando, tú obedeces. ¿No? ¿Y el por qué? Porque las órdenes se obedecen sin duda ni murmuraciones. Entonces, lo que se tiene que hacer es una limpieza total a la Policía Nacional del Perú. Filtrar a los malos, sacarlos, expectorarlos, castigarlos, sentenciarlos, meterlos presos, dejar a los buenos e inmiscuirlo con más policías que de verdad quieran hacer las cosas bien. Luego, repotenciar a la policía, fortalecer a la policía con armamento mejorado, con armamento moderno, con servicio de inteligencia tal y cual. Trabajar sobre la policía. No matar a los policías. No matar a los policías. Sino recuperar una institución que fue creada para beneficio de la gente. Que fue creada para proteger al ciudadano. Los caballeros del orden. Ministerio Público. Y todas las instituciones que tienen que ver con estos temas, señores. Se están apoderando poco a poco y van a continuar y continúan. A ellos no les importa, no les interesa porque entran y salen al Perú. Lo que se viene a continuación en nuestro país, que es ya pasado mañana, este domingo 7 de junio, es un hito importante para este tema. Para este tema. Porque usted va a elegir por alguien que tenga la cosa clara de cómo combatir la criminalidad, de cómo detener estos ríos de sangre, de cómo hacer respetar a la autoridad, de cómo hacer respetar el principio de autoridad y cómo hacer respetar al Perú. Usted va a tener que ir a sufragar. Y tiene que sufragar y usted va a sufragar. Y siempre pensando, ¿no? Y uno deseando de alguna u otra manera que elijamos lo mejor. Que no elijamos a alguien que venga a causar conmoción en nuestro país y tanta cosa que no necesitamos. Necesitamos autoridades que se bajen verdaderamente los pantalones y que vengan a hacer lo que se debe hacer en nuestro país. Señores, no se puede vivir tranquilo. Antes el terrorismo, se combatió el terrorismo de alguna u otra manera. Otros continuaron metiéndose en la política. Terrucos continuaron metiéndose en la política. Se combatió el terrorismo. En época de terrorismo, esto va para los jóvenes. Ustedes no saben cómo se vivía en época de terruco. Salías a la calle y tú no sabías si ibas a regresar. Si eras profesor, si eras maestro, ibas a viajar a otro lugar. No había certeza de que regreses. O te capturaban o te mataban. Y si no pensabas como ellos, te mataban. Claro que en el camino hubo mucha gente inocente también que cayó.
Muchas

gente inocente, hubieron desbarajustes de ambos lados. El que más sufrió fue el propio ciudadano. El propio ciudadano. Ahora tenemos la delincuencia, tenemos las bandas, tenemos el sicariato, tenemos este mal que está, que no deja, por ejemplo, que el emprendedor salga adelante. Hoy los emprendedores venden sus predios y se van, porque si tú con mucho esfuerzo comenzaste a salir adelante, lo primero que hacen es comenzar a extorsionarte. No quieres pagar, te amenazan a ti, amenazan a tu familia. ¿Qué es lo que tienes que hacer? Dejar tu negocio. O pagar, vivir esclavo de los pagos. Estamos llegando a un nivel bastante complicado, señores. Bastante complicado. Tambo grande aún es rey, ¿eh? Tambo grande aún está limpio. Tambo grande no tiene esos niveles. No tiene esos niveles de Sullana, de Trujillo, de Chiclayo. Ahora Sullana ha superado. Tambo grande no tiene esos niveles. No tiene sus niveles. Y si yo me atrevía a ustedes, me permitía un tiempo, un espacio de mi programa, a hacerles un recuento de cómo se fue incrementando desde mi punto de vista la delincuencia en Sullana, les digo porque este es un paso a paso, paso a paso, y a eso no debe de llegar Tambo Grande. A eso no debe de llegar Tambo Grande. Tambo Grande debe ir controlando desde ahora, desde ahora, desde ahora, señores. No a la llegada de foráneos que sabe uno que vienen de hacer actos delictivos. No, porque ellos vienen y acá se juntan con los de por acá. Los de por acá se sienten fuertes y comienzan a hacer las cosas peor. No, el propio delincuente tamborandino, igual. Caramba, amas a tu tierra, quieres a tu tierra, quieres a tu gente, quieres a tu barrio. En vez de estar hostigando, protégelo, más bien, es tu tierra. Mañana más tarde viene un delincuente de otro lugar y te elimina y ya fuiste. ¿Cómo queda tu familia? ¿Cómo queda tu gente? ¿Cómo queda tu barrio, tus amigos, tu tierra, el lugar donde creciste, el lugar donde jugaste? Para bien o para mal, te pasó mal en la vida, te pasó bien en la vida, pero es tu tierra. Cuídala. Cuídala. Bien, lamentable, señores. Lo que está ocurriendo en Sullana. Disculpen ustedes, estimados oyentes, que sea tan directo, pero ¿qué se puede hacer? ¿Qué podemos hacer como comunicadores? ¿Qué? ¿Decir la noticia y reclamarle a las autoridades y ya? No, señores, hay que pisar tierra y ser realistas y ver de dónde nace y cómo puede incrementarse y cómo podemos detenerla. De hecho, la esperanza del Perú, del futuro del Perú, en lo cuanto a corrupción y todo lo demás, delincuencia y todo lo demás, está en nosotros, en nuestras manos. Si nosotros cometimos errores, si nosotros nos equivocamos, no permitamos que nuestros hijos, que nuestros familias se equivoquen, no permitamos que que los niños de nuestra calle se equivoquen. Antes se permitía que el vecino corrigiera al hijo del vecino. Se permitía que el padrino corrigiera al ahijado o a la ahijada, que el tío corrigiera al sobrino. Si años atrás, si un hijo mío se portaba mal y venía un vecino y me decía, óyeme, he visto a tu hijo fumando, he visto a tu hijo que se ha portado mal, mira allá, ¿no? Te decían, allá, llame la atención, castígalo. Pero la sociedad se inmiscuía. Formaba parte. En cambio, ahora no. Ahora tú escuchas que le están sacando el ancho a alguien al costadito, disculpen la expresión. No, no, no me meto, es problema de ellos. Ellos solucionen. Ya no es problema de la calle, ya no es problema del barrio, ya no es problema de la ciudad. No, es su problema. Mientras no ocurra acá dentro de mis cuatro paredes, no pasa nada. Mataron al otro, bueno, por allá lo mataron, no sé nada. El niño del barrio, de la calle, se porta mal, bueno, que lo corrija su mamá, su papá, yo no me meto. Yo no me meto, miren, la sociedad ya no, nos hemos individualizado, nos hemos encerrado en nosotros mismos, sabiendo que somos seres de sociedad. No vivimos solos, no vivimos solitos cada quien metidos en una cueva. Todos vivimos en sociedad, formamos calles, formamos barrios. ¿Por qué? Porque somos seres de sociedad, vivimos juntos.

0: Es indignante, señores. ¿Y usted cree que va a detenerse lo que ocurrió en Sullana? Pues yo lo digo sinceramente, sinceramente que no. No se va a detener a menos que el día que nuestras próximas autoridades, sobre todo las centrales, decidan de la manera más idónea, decidan de la manera que esperamos la mayoría de peruanos. La mayoría de peruanos no esperamos revoluciones, no esperamos manifestaciones, no esperamos que levanten a la gente, no esperamos que no se acepten los resultados, no. No esperamos cambios radicales que nos puedan costar, que nos puedan traer más males que bondades. Necesitamos, como peruanos, la gran mayoría, creo yo, estabilidad, paz, tranquilidad, guerra a la delincuencia, guerra a la corrupción de alguna u otra manera, si es que se pudiera. Necesitamos un país tranquilo donde, si yo tengo un pequeño emprendimiento, una pequeña tienda, un pequeño negocio, la persona que vaya a salir ganadora, la persona a la cual yo le dé la responsabilidad de ser presidente de la República y que me traiga un grupo de poder ejecutivo, de ministros, que esa persona me dé la tranquilidad de que mi emprendimiento va a continuar, que voy a tener oportunidad y que va a continuar porque esa persona va a luchar contra la delincuencia, porque esa persona con sus leyes, con su forma de hacer gestión, va a trabajar porque yo tenga un apoyo en mi emprendimiento, por ejemplo. Pero si voy a escuchar a alguien que me va a decir, si tú tienes más, hay que ver cómo lo tienes, tanta cosa, que todos por igual, tanta cosa. ¿El emprendedor qué hace? Miren, las grandes empresas están haciendo lo suyo. Todos están haciendo lo suyo, todos están haciendo lo suyo. Tenemos dos candidatos, ¿no? En estos dos candidatos, cada quien está apoyando a cada quien. Bien. Bueno, Jorge. Vamos a recibir la llamada de Jorge. Bien, Jorge, muy buenos días. Profesor Jorge Albán, buenos días. Buenos días, bienvenido a Cazadores de la Verdad.
1: Hola.
0: Sí, estamos al aire, profesor Jorge.
1: Buenos días, Johnny.
0: Buenos días.
1: Aprovecho este espacio para hacerte recordar la invitación personal que se te hizo llegar a nombre de nuestro colegio, Hualtaco 2. Lo preside la profesora Milagros Masachunga. Estamos comenzando una campaña para agenciarnos de herramientas para la actividad de la agricultura, toda vez que estamos algo escasos. Y bueno, invitado personalmente, Johnny, espero que nos honres con tu presencia el día 15. Va a ser el lanzamiento de la campaña oficialmente de nuestro colegio, pero como responsable de la AFP nos hemos comprometido en divulgarlo a través de los medios de comunicación local, ¿no? Como su espacio, amigo Johnny.
0: Muy bien, perfecto, muy agradecido.
1: Mira, y eso también nos va a servir de base para presentarnos en un proyecto que lo hemos titulado Guardianes del Agua y de la Tierra, de ahí en nuestro colegio. Pues esperamos y hacemos la invitación a los exalumnos para que a través de las redes sociales ellos se organicen, tengan conocimiento de esta campaña. Ya está publicado en el Facebook del colegio, ahí pueden ingresar, de tal manera que contar con una buena base de datos de los exalumnos, exalumnas, y nos hagan llegar herramientas, puede que sean en buen estado o en su defecto, que por lo menos tengan una vida útil. No nos vamos a quejar de los deportes que pueden llegar a nuestro colegio. Así que Johnny, yo agradezco personalmente tu espacio, de manera personal aquí, espero que nos apoyes en esta cruzada educativa para fortalecer la variante técnica en el colegio Hualtaco 2.
0: Muy bien, muchas gracias. Y profesor, reconocer ya el trabajo que usted está realizando, ¿no? Siempre se habla del cuidado medioambiental y creo que cuando eso... no solamente queden palabras, es algo que hay que reconocer. Sabemos que ha venido trabajando estos temas con alumnos del Colegio San Isidro, allá en la zona de Cruceta, hoy con los alumnos del Gualtaco 3, ¿verdad?
1: Gualtaco 2,
0: perdón. Nos parece sumamente bien y esperamos que esto repercuta muy bien, no solamente en el alumnado, sino también en la comunidad, en la ciudadanía, que tiene que inmiscuirse en estos temas.
1: Así es, amigo, yo decía nuestra preocupación.
0: Perfecto.
1: La muy variante bien. Técnica debe contar con herramientas y en esa cruzada estamos.
0: Muy bien, profesor. Muy agradecido y esperando que este domingo Dios nos ilumine a todos.
1: Que así sea, Johnny.
0: Perfecto.
1: Bien del Perú, que tome una correcta decisión.
0: Muy bien, buenos días.
1: Buenos días. Buen día.
0: Bien, amigos, recuerda que hemos tenido gobiernos que siempre han hablado de estos temas que hemos estado tocando. Hemos tenido un gobierno, por ejemplo, del señor Alejandro Toledo. Recordamos al señor Alejandro Toledo cuando salía con su poncho, salía con su chullo, salía cantándole a su esposa Elian Carr, ¿no? ¿Cómo has hecho para amarte así? ¿No? Y todos decían, caramba, este es peruano, el cholo. Inclusive hasta se atrevió a que comenzaran a llamarlo el Pachacutic. Imagínense, en Pachacutic, como dando a saber de que, o tratando de parecerse al Inca que unió a todo el imperio, ¿no? O que formó el imperio, o que hizo que el imperio fuera en su tiempo el más grande. Pachacútec. Y levantaba banderas del Tahuantinsuyo. Y se vestía como las personas del sur. A pesar de que él había sido del norte, ¿no? La parte sierra, pero el norte. Y nos vendía todas estas cositas. De sentirse bien peruano. Y todas las cosas, y lo tuvimos como presidente de la República, señores. Y nos vendió también estas cosas. Alejandro Celestino Toledo Manrique. Luego hemos tenido también al señor Ollanta Humala, militar, fundador del Partido Nacionalista Peruano, que también venía con estos mensajes de nacionalismo, de que el Perú lo merece todo, de que va a haber igualdad, de que vamos a combatir la delincuencia y tanta cosa. Y mucha gente decía, es militar, es cachaquito, Ollanta es cachaco, así que muchos arengamos por Ollanta, ¿no? El Partido Nacionalista, primero la nación, primero lo nuestro, luego el resto. Hemos tenido ya varios de estos como autoridades. Luego llegó el señor Martín Vizcarra, llegó de una manera impredecible que no le esperábamos, ¿no? Porque él asumió no por votación popular, no porque lo hayamos elegido en las urnas como presidente, pero bueno, tuvo que asumir. Y también llegó con los mismos parecidos mensajes. Yo aún recuerdo, por ejemplo, uno de los más grandes errores de Alejandro Toledo, perdón, del señor Vizcarra, era cuando llegó el COVID. Cuando llegó el COVID, el primer caso de COVID en el Perú, él salió a dar una conferencia de prensa que se vio en todas las televisoras nacionales. Una conferencia de prensa donde, de manera grosera, anunció con bombos y platillos el primer caso de COVID en el Perú. ¿Y qué es lo que dijo? Nuestro sistema de salud está preparado. Estamos preparados. Y eso está grabado. Porque fue un discurso que dio a nivel nacional. Estamos preparados. ¿Estamos preparados? Perdón. ¿Cuánta gente murió con el COVID por un sistema de salud pésimo que aún mantenemos en nuestro país? ¿Recuerdan o no? No, yo me acuerdo de Vizcarrita por los bonos, porque era bien buena gente y me daba mis bonos. Sí, pero tus bonitos, ¿cómo te los daba? Obligándote a vacunarte. Porque si no tenías tu vacuna, no te dejaban entrar al banco. Si no tenías tu vacuna, no podías retirar tu plata. Ah, caramba. Voy a vacunarme para poder retirar la plata. Obligándote a vacunarte. ¿Por qué? Porque vacunándote está haciéndole bien a la sociedad y tanta cosa, ¿no? ¿Plata de dónde? ¿Plata de dónde sacó? Háganse esa pregunta. ¿De dónde fue ese dinero? De las arcas. De lo que se tiene guardado, ¿no? Tomó bastante dinero eso. Gracias a Dios el Perú tenía recursos, ¿no? Guardados, o en todo caso riqueza guardada. Hemos tenido a 10 presidentes. Hemos cambiado casi 10 presidentes. Entre ellas la señora Dina Boluarte. La señora Dina Boluarte, la que decía, si yo llego a ser congresista, yo no necesito carro que me den, porque yo puedo caminar. Yo no necesito sueldo, porque yo con lo que trabajo gano, ¿no? Y no necesito seguridad, porque esos policías deberían estar en la calle resguardando a los ciudadanos. ¿Y qué pasó? Llegó a ser primero congresista, luego presidenta de la República. ¿Y qué hizo la señora Dina Boluarte? ¿Con quién fue la señora Dina Boluarte? ¿Quién la llevó la señora Dina Boluarte? ¿Quién la puso como política? ¿Quién la puso como candidata? ¿Quién fue? ¿Qué partido fue, señores? ¿Peruanos que nos hemos olvidado? ¿O que no queremos ver por simpatía a un candidato? ¿No queremos ver la realidad? ¿Con quién fue la señora Dina Boluarte? Y cuando lo comenzaron sus propios compañeros a levantarle gente en el sur, ¿cuántas personas murieron? ¿Cuántas personas murieron? En el gobierno de la señora Dina Boluarte. En el gobierno de la señora Dina Boluarte. Señora que había llegado a la presidencia, ¿gracias a quién? ¿Quién la llevó? ¿Con quién fue? No fue con el señor Castillo. No, que nos traicionó, que eso, aquello. Pero ¿quiénes la llevaron, no? ¿Cuánta gente murió? 60 fallecieron. Y todos decían que se vaya la Dina y que se vayan todos, que se vaya la Dina y que se vayan todos. Y al final decían, ya cuando la Dina la saquen, va a ir presa por las muertes. ¿Acaso ha ido presa? Se va a ir del país. Se va a huir. ¿Acaso ha huido? Y son gente que siempre nos ha vendido que yo soy del pueblo, que yo estoy con ustedes, que yo estoy con los más pobres. Y nos han vendido esa clase de cosas, señores. Nos han vendido esa clase de cosas. Hay que tener las cosas claras. Y en estos momentos hay dos candidatos y están jugando cada quien por su lado. Prensa que está con la señora Keiko. Prensa que está con el señor Roberto Sánchez. Sabemos que la famosa prensa alternativa también cobró en el gobierno del señor Castillo. Sabemos que la otra prensa y esas prensas nacionales, poderosas, fuertes, son las que causan daño a las prensas provinciales, distritales, locales, porque todos nos meten en un solo saco a veces. Ahora los medios de comunicación también. Miren, el día, hay diarios que están con Roberto Sánchez, hay diarios que están con la señora Keiko. Ahora, ya hay políticos que están dando su respaldo al señor Roberto Sánchez y ya hay políticos que le están dando su respaldo a la señora Sofía Fujimori, Keiko Fujimori. Es como si el Perú estuviera partido en dos. Esto está para cualquiera. Y de ambos lados están sacando la mugre. De ambos lados están sacando la mugre. Están dándolo todo para poder despegar en algo el día domingo en las elecciones. Porque si alguno de los dos despega, tendremos las cosas más claras. Pero si continúa esto tan cerrado como se visualiza hasta ahora, espero equivocarme, pero se visualiza tan cerrado que puede causar un caos en nuestro país. Porque si las votaciones se dan Yo sé que se puede ganar hasta por un voto de diferencia, muy bien, pero si se dan muy cercana los resultados finales, puede causar un caos. Peor aún, no hay confianza, no hay credibilidad en el trabajo de la OMPE, en el trabajo del jurado, no hay. ¿Qué tal si en esta segunda vuelta otra vez tenemos, resultan haber percances como los que han habido en la primera vuelta? Eso va a dar pie a que el que pierda diga que es fraude y otra vez nos volvemos en un zafarrancho en nuestro país. Por eso que el día domingo va a ser complicado y ahí va a pesar mucho que nosotros los ciudadanos decidamos de una sola vez tratar de darle una mayor cantidad de votos a cualquiera de los dos candidatos para que no haya una votación muy cercana, porque eso puede causar muchos problemas. Inestabilidad política no queremos, miren. No queremos inestabilidad política. Los empresarios ya están pensando en el día domingo. Hay empresarios que están subiendo el precio de algunos productos de primera necesidad. ¿Se han dado cuenta ustedes? Ama de casa, caballero, ¿se ha dado cuenta? Vaya al mercado. Vayan al mercado. Hay algunos productos de primera necesidad que ya han subido sus precios. Y que si el día domingo ocurre que no gana el candidato que ellos creen que les va a dar estabilidad, van a seguir subiendo los precios y comienza la especulación. Hay toda una incertidumbre y nuestro país está en un tema bien complicadito, bien complicado, y se complica más. Imagínense cómo está el país en este tema, en vez de estar uniendo todas las fuerzas para luchar contra la delincuencia, el sicariato y las bandas. Es importante la votación del día domingo, señores. Importante. No vote por emoción. Vote por la razón. Para que usted vaya un poco indagando, analice. Haga criterio. Investigue. Si se mete en las redes, investigue si lo que dicen las redes es verdad o es mentira. Porque en las redes se vende mucha desinformación, mucha mentira, mucha manipulación. Mucho cuidado, hay gente que lo cree y no investiga si es verdad o es mentira. Indague, pero indague bien. No se deje llevar por la primera información que usted vea o por la primera información que usted escuche. Indague. No que vi este video que dice esto de este candidato. No que vi este video, este audio que dice esta candidata. Investigue usted. No deje que otro piense por usted. Somos libres. Somos libres. Analicemos, pensemos. Somos libres, señores. No permitamos que otros decidan por nosotros. Día domingo, día crucial para nuestro país. Día domingo, día crucial para todos. Para todos. Yo de mi parte, espero que Dios permita que todas las cosas negativas para nuestro país las aleje. Y que si alguien quiere hacer fraude o quiere malograr las elecciones, que él con su poder no lo permita, que haga que se equivoquen, que haga que no lo puedan hacer, porque necesitamos paz en nuestro país, tranquilidad, estabilidad. Y si gane quien gane, que la persona que gane deje de lado quizás todo lo malo que se pueda hacer y comience a pensar en lo bueno que sí se puede hacer para el Perú, para los peruanos. Pensar distinto, diferente. Nos merecemos un país distinto. Nos merecemos un país distinto, con gente distinta, con políticos distintos, con política distinta, con autoridades que piensen primero en resolver nuestros problemas, darnos oportunidades de desarrollo, señores. Falta trabajo, no hay chamba, la economía está pésima, no hay chamba. ¿Cómo generas chamba? ¿Cómo generas chamba? ¿Corriendo la inversión? Voy atrayéndola. Bien, ya mensajes populistas ya hemos tenido un montón durante décadas. Llegó el momento de pensar de una manera un poco más seria, ¿no? Con mayor criterio. Bueno, señores, las televisoras están haciendo lo suyo. El día sábado, el día de mañana, por ejemplo, América Televisión va a poner en el tapete o va en la televisión, ¿no? Van a dar, como se dice popularmente, la película esta que se ha hecho de la operación más exitosa, reconocida a nivel mundial, a Chavín de Huántar. Y eso va a ser pues una patada en el hígado a los que aún adoran a Abimael Guzmán, ¿no? O al sendero mariatiguista, o al movimiento revolucionario de Tupac Amaru. Les va a doler. Pero imagínense, los medios de comunicación también están poniendo lo suyo. También están poniendo lo suyo. Quizás mucha gente que vea ese día esa película, los jóvenes sobre todo, si van a ver esa película en América Televisión el día de mañana, quizás se van a enterar de lo que realmente era el tiempo cuando habían terrucos, el tiempo del terrorismo. Cómo se raptaba a los niños para hacerlos terroristas. Cómo se mataba a niños, ancianas, ancianos, familias enteras, dirigentes. Se mataba de todo, alcaldes. Bien. Bien, amigos, muchas gracias por la cordial sintonía. Bueno, que gane quien gane y que haga las cosas bien. Porque si no hacen las cosas bien, yo creo que como peruanos somos pacientes, ¿no? Pero llegará un momento en que el agua va a derramar el vaso, ¿no? Así que hacer las cosas bien. 9 de la mañana y 0 minutos. 9 de la mañana más 0 minutos.

0: Bien, amigos, me impresiona que hasta Rojibalú está pasando también los videos del asesinato. ¡Qué barbaridad! Todo por un like, todo por un like. 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Dice el profesor Manuel García, ya estoy decepcionado de los de siempre. Parece que en esta ocasión va a tomar una decisión diferente. 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Recuerden, mañana ley seca, 8 de la mañana, ley seca mañana. Ya lo saben, ¿ah? Ley seca, aprovechen el día de hoy. A tomar bastante agua. Sobre todo en la margen izquierda, aprovechen a tomar bastante agua el día de hoy. Mañana ley seca. 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Bien, muchas gracias por la cordial sintonía. Nos reencontramos el día lunes, señores. El día lunes será un día diferente. Todo cambiará este fin de semana.
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5: 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Esta gran campaña de salud integral con medicina vegetal cubana se está llevando a cabo a nivel nacional, ya que se ha comprobado que hoy en día muchas personas descuidan tanto su salud y esperan estar totalmente enfermos para recién acudir a su médico de confianza. Da pena ver varones y mujeres de 30, 40 años sufriendo de terribles enfermedades, quizás tan complicadas que llegan a tal extremo de operarse o de internarse en un hospital acortando su vida lentamente, simplemente por el descuido. 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Y eso todos lo sabemos. 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Por eso sus padres los alimentan bien, los tonifican para que en el futuro sean buenos profesionales. 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En los adultos, ¿cuántas son las personas que a los 40 años o 50 ya no ven? Ellos piensan que acudiendo a un oculista o comprándose lentes se van a curar de la ceguera, pero no es así. Cuando tú acudes a un oculista, estás condenado a estar comprando lentes de mayor medida, cada 3 o 6 meses o cada un año, hasta que llegue el momento que vas a utilizar lentes tan gruesos que cuando te los saques ya no vas a ver nada y te quedarás totalmente ciego. Cuando una persona no ve bien, no quiere decir que los lentes te van a curar. El problema es internamente en el cerebro, ya que el cerebro hace trabajar bien la vista a través del nervio óptico. Lo que hace el complejo reconstituyente cubano simplemente va a fortalecer el nervio óptico y vas a ir recuperando tu visión lentamente sin usar colirios o lentes. Este gran tónico fortalece la audición. ¿Cuántas personas se están quedando sordas y lo que usan son aparatos externos para mejorar la audición sin darse cuenta que están perjudicando el nervio auditivo? Fortalezca el cerebro con este gran tónico y al fortalecer el cerebro estarás fortaleciendo la vista, la audición, el olfato, el gusto, porque hay personas que ya no sienten ni los olores ni el sabor de las comidas, se olvidan de las cosas, sienten mareos, sienten debilidad cerebral, están propensos a sufrir de parálisis, están en peligros que en cualquier momento se queden paralíticos. Es una pena ver personas que no se preocupan de la computadora más completa que Dios nos ha dado. El cerebro es muy delicado y hay que saber cuidarlo. ¿Cómo se cuida el cerebro? Fortaleciéndolo, alimentándolo bien. El cerebro nunca descansa, hasta cuando duerme se está trabajando. 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
1: Maravilloso día el día de hoy. ¿Cómo están, amigos? Reciban el saludo fraterno de parte de los especialistas en medicina alternativa y

0: 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Nosotros cuando nos enfermamos, lamentablemente, nuestro cuerpo se degenera. Nuestro organismo pierde la capacidad de trabajar normalmente y pierdes la capacidad de absorber las proteínas, de poder llevar los oligoelementos a todo nuestro organismo y así nuestro organismo trabaje correctamente. 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
2: Amigos de Tambo Grande y sus zonas aledañas, reciban el saludo en el amor de nuestro Dios Todopoderoso. Hoy queremos llegar con un consejo muy importante para cuidar nuestros riñones. Los riñones son los encargados de recolectar los desechos de nuestro cuerpo para que no se acumulen. En otras palabras, son los encargados de limpiar y filtrar nuestra sangre y deshacerse de toda la impureza a lo que no sirve. Por ello, resulta tan importante mantenerlos en buenas condiciones. Los riñones, pues, mantienen sana la presión arterial, pero a su vez, la presión arterial alta también puede dañar la salud de los riñones, pues al dañar los vasos sanguíneos de todo el cuerpo, incluidos los de los riñones, estos órganos dejan de retirar las impurezas y el líquido extra del cuerpo. Este líquido extra puede hacer que suba aún más la presión arterial. Como se dan cuenta, es un círculo vicioso y peligroso. Por ello, la presión alta es una de las principales causas de insuficiencia renal. Amigos y amigas, damas y caballeros, los riñones se deben cuidar. Para mantener sanos los riñones, es bueno tomar precauciones a tiempo. Según el Ministerio de Salud, entre el 15 y el 20% de los peruanos que padecen de hipertensión arterial también sufren de insuficiencia renal. Las personas diabéticas también corren el riesgo mucho más alto de tener insuficiencia renal. Señoras y señores, es posible que usted no note el daño de los riñones, pues estos no presentan muchos síntomas. Si se detecta a tiempo los males renales, se puede evitar la necesidad de un trasplante de riñón. 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

0: mi corazón. El estilo de armonía 10 de Piura. Para convertirlo contigo en esa bonita hermosa mañana. ¿Cómo estás? Buenos días. Buenos días, buenos días, buenos días, buenos días. ¡Epa! El gran Felipe Broncamontes. Esa canción titulada Te aleja de mi lado, me deja solitario. Pero no te preocupes, que así seremos felices. Qué rico, hermoso viernes, 5 de junio, imagínate, 5 días ya del mes nuevo, junio, medio año.
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0: Arriba esa volumen, ¿cómo estamos aquí? Buenos días. Un fuerte, caluroso aplauso. ¿Cómo está mi gente? ¿Cómo está por aquí? Siempre con toda la alegría total, los éxitos más bonitos, entregándote a ti en esa gran hermosa mañana. ¿Cómo está? Buenos días. Rico norte peruano. ¿Cómo están?

El estilo de Armonía 10. Ya estamos aquí en ese bonito viernes 5 de junio, ¿eh? Con la bendición de Dios, muy buenos días. Gracias por estar compartiendo con nosotros, ¿eh? Y sobre todo por disfrutar toda la buena programación maravillosa. Programación linda, programación excelente. Un saludo para Gianmarco, ¿eh? Gracias, Gianmarco. Gianmarco Adanacá, ya en

están disfrutando nuestra programación. Buen día por aquí. Nos ponemos un poquito romanticones. Ya estamos en La Mejor. Hola.

0: Oye, la Perú, díselo. Estos son, aquí están, los muchachos de la poderosa San Iván. Para ti en esta mañana maravillosa. Díselo. Aquí están,
1: los muchachos de San Iván.
0: Para la gente de Chao Virú, saludos cordiales. La familia Cherres. En esta linda, hermosa, preciosísima mañana. Ok, muchas gracias por estar conectadito. Muchas gracias por disfrutar, por pasar la recontra bacán. Una mañana excelente, una mañana llena de bastante alegría. Con amor para todos y cada uno de ustedes. A todos los grandes oyentes. Esa gente que disfruta todos los días. Donde esté, como estés. Escuchando Radio La Mejora. Gracias por preferirnos en esta mañana de hoy, viernes 5 de junio, ¿ah? A partir de las 10 de la mañana se están viniendo todos los audios WhatsApp pedidos, ¿ah? Luego de las 10 de la mañana, vaya preparándose.
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0: Pero no hay problema, no hay problema, no hay problema. Luego de las 10 de la mañana están habilitados ya para que puedas ahí acceder con tu audio WhatsApp. Pedidos. Preparan. Linda mañana para compartir, para disfrutar, entregándote los momentos maravillosos, los momentos más lindos. Momentos oportunos. A las 10 se viene en audio. Graba el tuyo.
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9: Amigos y amigas de Tambo Grande, me es muy grato saludarles en el amor de Dios. La salud es lo primordial. No descuidemos nuestra salud. La prevención es nuestro mejor aliado para evitar una enfermedad complicada e incluso la muerte. Podrás ahorrar dinero. Las emergencias y enfermedades repentinas son muy costosas. Cuidemos nuestro colon. Muchos se descuidan. 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Otros terminan con cáncer al colon. Es por descuido. No le toman importancia a una alimentación sana, a tomar 2 o 3 litros de agua todos los días, no desintoxican su colon. El colon, cuando está intoxicado, hay mal aliento, lengua blanquecina, dolores estomacales, problemas de la piel y mucho más. Es que hasta un 90% de las enfermedades se debe a un colon intoxicado. Escuchen, amigos, no solamente las personas que sufren de estreñimiento deben limpiar su colon, sino todos los que quieren tener una buena salud. Al limpiar tu colon va a desaparecer el cansancio, el mal aliento, la migraña, trastornos de sueño, la piel se pone muy hermosa, ayuda a combatir las alergias y mucho más. Cuando usted se siente cansado y comienza a tomar vitaminas o energizantes, usted está en un camino equivocado porque su colon está sucio o intoxicado. Puede tener parásitos. De 10 personas, 8 tienen parásitos. Es recomendable primero desintoxicar su colon porque el arte de curar es el arte de limpiar. En la limpieza refleja la buena salud. Amigos, ¿por qué debemos limpiar el colon? Porque hoy en día poco se come fibra, se está consumiendo mucha comida chatarra, se come poca verdura, poca fruta, se toma poca agua, se consume muchas bebidas de colorante artificial, se toma mucho alcohol, se fuma cigarro, se satura nuestro colon, se va enfermando nuestros órganos. Hay personas que comen muy de noche. Esto es un veneno para nuestro organismo. Señores, cuiden su salud, que es lo más valioso que Dios nos regala. Junto con esta vida muy hermosa, es un regalo de Dios. 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Se debe evacuar las heces después de cada comida. Hay que ir al baño todos los días. La acumulación de materia fecal en el intestino puede desarrollar un estado de putrefacción intestinal y estas bacterias llegan a intoxicar otros órganos y puede desarrollarse un cáncer. Alimentémonos correctamente y liberémonos de sus toxinas y tratarse a tiempo es más recomendable. Dios los bendiga grandemente. 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

0: El estilo de la rica cumbia. Con el agua más rica del Perú, agua marina. Vive, vive, vive, vive, vive, vive sin mí. Entregándote en esta bonita mañana maravillosa. Para ti con mucho cariño, con mucho amor, con mucha felicidad. Un fuerte abrazo. 10 de la mañana con 20 minutos, 10 y 20 minutos. Llegó la oportunidad grande de complacerte con tu audio WhatsApp pedido, ¿eh? Así que vamos a grabar tu audio, ¿eh? Entra a tu celu, vas a agregar el 97 60 94 297, ¿ya? Agrégalo, agrégalo. No vas a desalograrlo, por favor, de nuevo entonces. 97 60 94 297, ¿ya? Ahí estamos. Ahí está el tiburón, se lo llevó, se lo llevó, se lo llevó. No, pare, sigue, sigue, no, pare. Ahí está, ¿eh? 97 60 94 297, ¿ya? Ok, ahora sí. Agrégame como Ronnie Alexander, locutor de Radio La Mejor, o como tú deseas agregarnos ahí, ¿ah? ¿Eh? Claro. Ahora sí, entramos a tu WhatsApp. Entramos a actualizar contactos. Ya, ¿está? ¿Sí? ¿Ya lo hiciste? ¿Ya? Ya, ahora sí. Ahora ubícame como mi agregado. De repente Ronnie Alexander. Ahí está, ubica Ronnie Alexander. Muy bien, aparece. Ahora sí. Entramos a WhatsApp. En el chat personal. Entramos a micrófono. Y empezamos a grabar. Hola Ronnie Alexander, buenos días. Ya, así, ya lo sabe, ya lo sabe. Ya lo sabe, ahora sí. A grabar sus audio WhatsApp, por favor, señoras y señores, para poder compartir en esta gran hermosa mañana maravillosa, hoy viernes 5 de junio, con cariño, ¿eh? Un fuerte abrazo por aquí para todos los grandes oyentes. Saluditos, dice por acá, un saludo para Melanie, sí, para Melanie Xiomara Rufino, más allá que este 27 de junio está celebrando sus 15 primaveras, dice, bueno, 15 años, de parte de su tía, ahí está, su tía, con mucho cariño, muy bien, ok, gracias entonces por compartir esta hora de la mañana. Un fuerte abrazo para Melanie Xiomara Rufino Massa, que este 27 está cumpliendo sus 15 años. Ok, un saludo cordial a todos los grandes oyentes. Así que vamos a grabar audio WhatsApp, muchachos, a grabar audio WhatsApp de la mañana para poder compartir con todos y cada uno de ustedes, a todos los grandes oyentes que nos escuchan. Primer audio, tenemos audio, nos activamos en esta mañana. Audio.
1: Hola, pues saludo en la greda para Darwin, para Joel. ¿Ya? Para Jean Marcos,
0: okay.
1: Para Arnaldo, ¿ya? Una canción.
0: ¿Cuál?
1: Lagún Tropical, me tiraste al mar.
0: Muy bien, me tiraste al mar. Ya estamos ubicando esa cancioncita para poder complacer a todos los chicos que nos envían aquí sus audio WhatsApp. Así que ya lo sabe, a grabar audio WhatsApp, porque aquí estamos conectaditos en esta bonita mañana. ¿Te vas a quedar sin escuchar tu canción, por favor? Vamos a complacer, ¿eh? Un saludo a mi amiga Rosalinda, que nos escucha también todos los días, disfrutando toda la programación, ¿eh? Vamos a grabar audio. Grabe, grabe, grabe, grabe, grabe, grabe. Grabe tus audio WhatsApp. Viernes 5 de junio. Un fuerte abrazo.

El estilo grande de la única tropical de Acechura. Para todos y cada uno de ustedes, a todos los grandes oyentes que a esta hora de la mañana están ahí conectaditos, conectaditas. ¿Cómo están las cachetoncitas? ¿Cómo están las mamitas? Bien, tranquilas, ahí están, ¿ah? Claro, como tiene que ser en este nuevo hermoso viernes, primer viernes del fin de semana del mes de junio, ¿ah? Ya estamos. Bueno, señoras y señores, a menos de 24 horas ya, o 48 horas de guía, sería ya, ¿no?, de las elecciones por la presidencia. Está Roberto Sánchez, Keiko Fujimori. ¿Usted ya pensó por quién va a sufragar el día domingo? ¿Seguro? ¿Ya analizó las propuestas? ¿No? ¿Ya analizó? Gane quien gane, ¿qué es lo que van a hacer por el Perú? ¿Ya? Me imagino que ya, ¿verdad? Sí, todavía. No, Ronnie Alexander, no sé por qué. Izquierda, derecha, derecha, izquierda, izquierda, derecha. Pues yo te digo una cosita. El que más florea, menos va a ser. Claro, yo sé que me estás escuchando. Ahí, Ronnie, no sé por quién sufragar, a quién darle mi voto. Yo tampoco sé. No, pero hay que analizar bien. Hay que analizar bien. La situación la tenemos nosotros en nuestras manos. Dios quiera, pues, ¿no? Quien gane. Haga ese buen trabajo, ese gran labor que el Perú necesita. Porque el Perú está patas arriba. Claro. Imagínate, pues, el día de ayer, ¿no? El macabro que se llevaba en Sullana, en Santa Teresita, donde matan, pues, a cuatro personas. Bueno, aunque ahora en las redes sociales ya dicen que son seis. Dios mío, ¿cómo estamos las cosas? Ya tenemos el videito también, quienes nos han enviado ahí, ¿no?, desde Sullana. Muy triste, muy lamentable todas esas cosas que se vienen atravesando, esas cosas que vienen pasando. Pues sobre todo en Sullana, a menos de 45 minutos de Tambo Grande. No, cansados de la extorsión. Dios quiera que el nuevo presidente o la nueva presidenta que gane haga algo. Para que termine con ese cáncer de la delincuencia. Tantas cosas ahora, hoy en día, pues, con un tanto temor a andar por las calles, ¿no? Eso es lo que ha pasado en Sullana, pues. ¿No? Son jóvenes los que les han quitado la vida, ¿eh? Dios mío. Más de 100 balazos. Imagínate todas estas cosas que pasan y han pasado en Sullana. Así que por favor, el día domingo, analizar si vas a votar por Keiko, si vas a votar por el señor Sánchez. Hay que pensar en los limones, Dios mío. Más de 100 balazos. Imagínate todas estas cosas que pasan y han pasado en Sullana. Así que por favor, el día domingo, analizar.

0: fome. Analizamos bien la situación. No nos dejemos florear. Mira que te voy a hacer eso, que lo de acá, que lo de... No, a veces hay cositas que a veces suben a las redes sociales. No, que mira que el señor va a hacer eso si es que gana. No, señores. Error, mentira. Ahora con eso que ya te pueden sacar tus audios. Ya te pueden ahí... De repente emitir tu voz, ¿no? Igualita a la voz, ¿no? Todas las cosas que hay. Bueno, no recuerdo la aplicación que hay, pero hay esa aplicación. Donde ahí, donde puedes que no sea su, pero sale tu voz igualita. Así que señoras y señores, a pensar en el Perú este domingo. Domingo, domingo, domingo, domingo, domingo, domingo. Sí, sí, sí, sí, domingo, domingo, domingo. Y domingo 7 de mayo, perdón, domingo 7 de junio, Dios mío. Domingo 7, hay que tener mucho cuidado. Bueno, conversaban los antepasados ahí, ¿no? Bueno, los abuelitos, ¿no? Dice que hoy domingo 7 es muy peligroso, la verdad. Así que hay que tener mucho cuidado. Vamos continuando nosotros con audio WhatsApp pedido, señoras y señores. Por aquí vamos a disfrutar. A ver, a ver, a ver. ¿Por quién vas a sufragar? Me dicen por aquí. Bueno, ya lo tengo yo en mente. Pero no lo quiero compartir porque vayan a decir que estoy haciendo publicidad y eso no es verdad. Así que bueno, ya estamos. Vamos con el siguiente audio WhatsApp, chicos y chicas. Ahora, sí, por favor, mi estimado, a complacer.
1: Hola Ronnie, buenos días.
0: Hola. Pase
1: saludos en el barrio San Martín para las hermanas que se quieren mucho, para Rosita Ronatigui, María Ronatigui, Estrellita Ronatigui, para los bebés increíbles de casa, Adrián Gael, Snyder Smith, Axel Damián, John Mar David. Para los bebés, Ingrid de casa, Camila Yavilet y Cecilia Maza. Porfa, la canción. La flor del chuno, gracias.
0: Gracias a ti. Un saludo para la gente de Electrónica LG. A esa hora de la mañana, ahí escuchando la radio. Mi gran amigo Horacio El Popular Moro en la 9 de noviembre. Ay, ay, ay. 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El estilo grande de la primerísima armonía día de Piura. Dios mío. Esa canción, cuando florezca el chuno. Ya estamos en el viernes 5 de junio.

0: Para mi amigo Johnny Arturo y mi amigo Juan Carlos Castillo. Los hombres que se van a hacer deporte. Ya están, ahí están los muchachos.
1: Somos Armonía 10.
0: Esa para mi amigo Johnny Arturo y mi amigo Juan Carlos Castillo. La gente de Sonio LJR. Van a hacer deporte los muchachos. No, yo soy lesionado.

0: El estilo de Armonía 10. Cuando florezca el chuño. Dale, dale, vamos, vamos. Eso, dale. A la gente valiosa, Coto Alto, saludos. La gente del Carmen, medio Piura. Siga, que siga, que siga, que siga, que siga, que sigan, que sigan. Que siga grabando tu audio WhatsApp habilitado. Nuestro móvil 97609427. Es el numerito, ahí está. Para esta hora ya de la mañana poder compartir con todos y cada uno de ustedes, a todos los grandes oyentes que escuchan la programación de la radio. Un saludo ahí para mi amigo Juan Carlos y mi amigo Johnny Arturo. Ahí están los muchachos preparándose ya para ir a hacer el deporte adecuado. Mente sana, cuerpo saludable. Ahí están los muchachos, listo, van preparando. Y ya lo que es, ahí está, listo, con mucho cariño. Saludos, gente. Un saludo para la gente maravillosa de Cruceta. Y también otro saludo para los muchachos, los parroquianos. Y para los parroquianos, estamos escuchando las radios. Saludos, gente. Ellos le dicen parroquianos. O sea, el popular, los parroquianos. 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
0: Vamos a refrescarnos. Ahí está. Toma tu juguito, hermano. Ya lo sabe, chicos. Ahí está. Seguimos grabando tus audio WhatsApp 97609427. Hola, envía un saludito en locuto para el niño Diego Alonso Córdoba, Córdoba. Sí, para el niño Diego Alonso Córdoba, Córdoba, ya que ese 15 de junio está cumpliendo 5 añitos. El saludo va de parte de su papito, mi amigo, el señor Mauricio, de parte de su mamita, la señora María Sandra, de parte de su querido hermanito Edinson. Así que un fuerte abrazo que es ahora. Escuchan la radio. Vamos a continuar con más audio, DJ.
3: Hola, amigo Ronnie, buenos días. Te saluda María de KSPC. Porfa, compláceme con una canción de Río Roma, Por Eso Te Amo.
0: Ay, ay.
3: A KSPC, saludos para la familia Chávez. Uh-huh. Y allá en Santa Rosa y Curubán, para la familia García Cajima, especialmente para mi padre, Natividad García Tizón, para mi hermana Fiorella y para mi hermano David.
0: Ahí está,
3: que siempre escuchamos radio La Mejor 91.7, me gusta más, gracias.
0: Ok, nos vamos a poniendo un poquito romanticones. Señoras y señores, que vive el amor. Aunque a veces el amor te llena de orgullo. A veces ya no quieres llamar. De repente le dejas ahí, no, voy a dejar que me escriba. Si le importo que me llame. No, de repente ahí está tu esposa, no le escribe. A veces por ahí la discusión es recontra celosa, tóxica. Es bien tóxico, celoso. No, de repente está chambeando a la hora que sale de chambear. Ahí no le contesta la llamada, es bro. Pero de igual le dice la palabrita, por eso te amo. Un saludo cordial para mi amigo Luis Ángel, el de Zona 21, para ti. Hace tiempo no lo vemos a mi compadrito Luis Ángel, Zona 21, solo para ti.
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1: 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El estilo grande de Río Roma para esta hora ya de la mañana, ahí están. Nosotros complacemos de todo. Tú me pides una baladita, nosotros complacemos la baladita. Tú me pides una salsita, salsita complacemos. Un tecno, un merengue, un reggaetón, una cumbia tropical, una cumbia sanjuanera, no hay ningún problema. Nosotros complacemos, tan solo marca el 97-60-94-297. Es el numerito para poder compartir a esta hora de la mañana. Un saludo para mi amiga Mili. Gracias a Mili Viera por escuchar la radio de parte de su compadre Jean-Pierre Riva. Un fuerte abrazo a esa linda gente, a esas amistades nuestras. Bueno, a pesar que no lo vemos, les enviamos muchos saluditos. No lo vemos porque no se dejan ahí ver, ¿no? No sé, muy bien, pero de igual, aquí les envío un fuerte abrazo, un saludito cordial a esta hora de la mañana. Gracias por escuchar la radio, la mejor 91.7. Creo que hay otro audio, vamos a complacer con otro audio, por favor. Ahí estamos, que vive el amor, saluditos cordiales, audio.
2: Hola, Rami, buenos días, baby, me saludo de una octava reina de un banana, chicas, para recitar la lista de mancha, para la llana de una guadalina, para la pequeña langrida de la casa, gracias, de un guadalí, porque se van a cantar unita más.
1: Muy bien, ahí está, para poder complacer con sus saluditos especiales en esta gran hermosa mañana. Fuerte la ley.

Un saludo para Maricruz Jiménez Flores, es hincha de la radio. Está conectadito con nosotros. Unita más, dice por acá. Unita más. Vamos a complacer con esta canción que nos vienen reclamando. Ahí está. Para poder complacer con todos y cada uno de ustedes. Listo. Unita más. Unita más. Unita más. Y nos vamos. Ahí está. Caminantes. Dice, ¿sí es Caminantes o no? No, no. A ver si Caminantes del Perú. Claro que sí, por favor. Ahora sí. Vamos a zapatear, señoras y señores. A dar el zapateadito. Ay, ay, ay. Ahora, ahora, ahora, ahora. Pues, ahora, pues. Vamos. Zapateando, zapateadito, zapateadito. Sí, mis papacitos lindos, chiquichitos, señor. Es mi música, me lo gusta, mis papacitos lindos. Buenos días, papá lindo. ¿Cómo me lo amanecido hoy, papá lindo? Papacitos, ya me los tomó su lechecito, señor. Si no, para darle mi lechecito, papacitos lindos.

así, así, así, así, Eva. Vamos, vamos zapateando, zapateando, zapateando, zapateando, zapateando por todo el Perú con Unita Más, Caminantes del Perú. Un fuerte abrazo para toda la gente que sigue escuchando la radio y pasándola fenomenal. Un saludo para la señora Mirna Rufino. Y para eso por acá, para la señora Mirna Rufino. Para su hermano. Lista para la señora Mirna Rufino, es parte de su hermano Guido Rufino. Y está la familia Rufino, que están conectaditos con nosotros. Para la señora Mirna Rufino, de parte de su hermano Guido Rufino, allá en San Martín de Malingas. Y esta hora en la mañana están escuchando la radio, disfrutando como se merece. Saluditos en La Rita, Barrio La Antena, para Ariana, eso por acá, Ariana Zoe Cherre Córdoba. Hoy 5 de junio está cumpliendo su primer mesecito de vida, dice. Los saludos van de parte de su querido papi, quienes las quiere mucho. De parte de Anderson Cherres y Carito, Lisbeth Córdoba, Alzamora. Ahí está. Allá listo. Con mucho cariño. Un saludito muy especial allá entonces. Listo, un saludito especial allá en La Rita. ¿Cómo está La Rita, por favor? Ahí estamos, muy bien, ahí está. Un saludo muy especial entonces en La Antena para la pequeñita Ariana Zoe Echerre Córdoba. Hoy, 5 de junio, está cumpliendo su primer mesecito de vida. Caramba, qué bonito. Ahí de parte de sus pepitos, un saludo fuerte para mi amigo Anderson Cherres y la señora Carito. Sí, para Carito, Lisbeth Córdoba, Alzamora, con mucho cariño. Felicidades de todo corazón, de todo momento maravilloso. Ahí está, qué bonito. Ahí está, disfrutando esta hora de la mañana allá en La Rita. Con mucho felicidad y con mucho cariño. Ahí es parte de su querido primito.

0: Que la saludo también después de hice por aquí de parte de Luis Adriel, de Kailani, Lice Pulache Córdoba y toda la familia, siempre escuchando Radio La Mejor. Un saludo para la pequeñita Ariana Zoe, con mucho cariño, y parte de su papito, ahí mi gran amigazo Anderson Cherresi. Carito, un abrazo fuerte, que Dios lo bendiga siempre, amigos nuestros que siempre les apreciamos mucho allá en La Rita. Bendiciones, bendiciones. Ahí está la señora Carito, caramba, con mucho cariño. Para la señora Marlene, también un fuerte abrazo. Ahí la señora Marlene que nos escucha todos los días, son hincha de Radio La Mejor. ¿Hay audio? Ok, a complacer, porfa, a complacer con audio, a complacer con audio. Bajamos un poquito aquí, bájale, bájale, ahí hasta, ahora sí, a complacer con audio.
1: Hola, envía saludos en Oculto para el niño Diego Alonso Córdoba, Córdoba, que este 15 de junio estará cumpliendo 5 añitos. El saludo va de parte de su papi, el señor Mauricio, y de parte de su mami, la señora María Sandra, y de parte de su querido hermanito Edinson Edu. Y donde habrá un bonito compartir con el show de Junior.
0: Show de Junior.
1: Y todos sus amiguitos.
0: Claro, ahí está el show de Junior. Con mucho cariño, ahí está, por favor. Un abrazo fuerte a esta hora de la mañana. No nos han puesto la canción, pero de igual vamos a tratar de complacer ahí. ¿Qué música? Hay un audio WhatsApp, pero lo que pasa es que... A ver, me lo han enviado en opción descargar una sola vez. A ver si me lo envías completo, mi hermano. Envíalo normal, por favor. Normal, para poder complacer, chicos, ¿ya? Por favor, así normal. Porque para que lo pueda reproducir la computadora de radio La Mejor. Por favor, envíalo normal, papi. Ahí está. Vamos con el siguiente audio.
2: Hola, Rani, buenos días. Toda esta luz en el verso Martín. Para las amigas que se quieren mucho. Para Anita Mesa, Estrellita, Runatiki, Rosita, María, Runatiki. Porfa, la canción, la nueva de Steven Franco, gracias.
0: Por favor, a la hora de grabar audio, chicos, alejanse un poquito del retorno de radio, porque imagínate, sale completo el audio, pero más se escucha la voz, bueno, que se ha grabado audio atrás, así que alejarse un poquito, audio.
3: Hola, Ronnie, buenos días. Pásame un saludito acá para el señor Saúl Pulache, que está con la peña de frijol. De frijol chileno, complazme con una canción de Rosaura, gracias.
0: Rosaura, duro de América, ahí está mi pata Saúl Pulache, con mucho cariño, gracias Saúl, y toda esa linda gente que están ahí a full cosecha el rico frijol. No se olviden de Ronnie Alexander, por favor. Aceptamos sandías, aceptamos frijolito, ahí estamos chileno también, por favor. No se olviden, después me dice Ronnie Alexander, hermano, no he tenido tu número para llamar, ahí te tenía una sandillita, pero me he olvidado ese, ¿no? No se olviden, por favor, no se olviden. No, para pedirle a Diosito, que llueva y así se produzca en la tierra, ¿sí o no? Claro, eso. Un ángel de Dios ahí. Zapateando, eso. ¡Ey! ¡Duros! ¿Y qué será la vida, mi amigo Durito Arrunati? El hombre fuerte de la Ecosa. Ahí está. Buena, Durito Arrunati. Bueno, venga a romper la frentecita, ¿eh?

la señora Tania Zita y el señor Moisés. Pronto se nos casan para descansar. Ah. Se nos casa. Para el señor Rafaela, saludos.

0: La hora importante son las 11 de la mañana con 3 minutos, 11 y 3 minutos. Muchas gracias por estar conectaditos a esta hora de la mañana, pasándola espectacular. Linda programación entregada para ti. Voy con el último audio WhatsApp de la mañana. Último audio, señoras y señores, por favor, último audio.
1: Hola Ronnie, buenos días. Buenos días. Saludos a Canarita en el San José. Para los hermanitos que se quieren mucho, para Gabriel Saí, Dayana Zuleimi. Un saludo viene de parte de su mami que los quiere mucho, Maricela Maza. Porfa, puedes complacerme con la canción Partido en Dos, La Única Tropical. Siempre escuchamos la mejor, me gusta más.
0: Okay, gracias. Gracias a ti por estar conectadito con nosotros. Luego la tanda publicitaria viene Partido en Dos. No se preocupe, dejamos con la pequeña tanda publicitaria ahí y volvemos al toquecito para poder compartir con todos y cada uno de ustedes. Ya volvemos para poder complacer con la canción que me han reclamado.
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5: 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Hay personas que no le hacen caso a este ardor estomacal, simplemente toman agua fría y se les pasa, pero poco a poco se les viene haciendo más crónico y pueden sufrir de gastritis aguda. Cuando la gastritis es aguda, comienzan pues a molestar la boca del estómago de tiempo en tiempo, pero cuando se hace crónica, comienza a arder y doler y a ocasionar vinagreras y gases en la zona del estómago. Es allí cuando la gastritis está avanzando con peligro de úlcera gástrica. Cuando existe ya una úlcera gástrica, comienzas pues a adelgazar y puede llegar un momento que puede reventar una úlcera en el estómago y se desata la úlcera crónica, que es una herida en el estómago, estando a un paso de sufrir cáncer al estómago. Es importante que te cuides de esta enfermedad muy común hoy en día. ¿Cómo se origina esta enfermedad? Por culpa de nosotros mismos. Aquella persona que no come a sus horas, mastica malas comidas, come apurado, alterado, renegando o hace malas combinaciones en su alimentación, está condenado a sufrir de esta enfermedad, como también esa persona que a veces come una fritura, un pollo a la brasa y luego una gaseosa helada o consume licor y al día siguiente comete el gran error de seguir bebiendo e inclusive ingiere comidas picantes como el famoso ceviche. Es muy importante que consultes con tu médico de confianza para que él pueda enseñarte cómo alimentarte. Nosotros a través de este microprograma queremos advertirte que evites de comer todas esas comidas o comidas chatarras que hoy en día perjudican tu estómago y el hígado. Hay personas que ya están mal del hígado, pues no pueden comer normalmente. Hay personas que hasta las han operado, ya no tienen vesícula. ¿Por qué? Porque tuvieron un cálculo, arenillas o barro biliar. 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evita también operaciones, cura definitivamente esa enfermedad, tales como infección al hígado, inflamación, hepatitis, ictericia, inflamación de la vesícula, gastritis aguda, gastritis crónica, cáncer al estómago. 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Es tu oportunidad. Hay otra enfermedad muy común que se está apoderando del aparato digestivo, que es el estreñimiento crónico. Personas que ya tienen hemorroides sufren de estreñimiento crónico y están en peligro de sufrir cáncer al colon. Personas que sufren de disentería crónica, cada vez que comen algo pesado ya se les afloja el estómago y están condenados prácticamente a sufrir de cáncer al intestino grueso. ¿Cuántas enfermedades hoy en día la gente no le hace caso? ¿Las controla con remedios caseros o simplemente toma algo para calmar y no para curar? esperar y de esa manera llega el momento de la mala noticia del cáncer al estómago, cáncer al intestino, cáncer al hígado y de esa manera luego lo están lamentando. Es muy penoso ver personas operadas de esos órganos. Hay muchos casos de personas que viven con un estómago artificial y solamente viven de sueros. Ya no pueden comer nada, cuídese mucho porque el cáncer al estómago ocasiona la muerte. El cáncer al colon también. Toda enfermedad que uno no la cura a tiempo, tarde o temprano puede ocasionar la muerte. Qué triste es morir antes de tiempo y qué lindo es llegar a nuestra vejez pero con salud. Es importante que ustedes se cuiden, queridos amigos. 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La medicina cubana no solamente sirve para prevenir, sino para sanar. Sirve para curar definitivamente. 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

0: Ahora le damos a volumen a toda la gente que nos escucha. Bonito viernes 5 de junio, ¿eh? Con mucho cariño. Un fuerte abrazo. Saludito para Alejandrina Massa Tizón, que el día de mañana, 6 de junio, es de cumpleaños. Mañana es de cumpleaños, ¿eh? Para Alejandrina Massa Tizón, que el día de mañana, 6 de junio, está cumpliendo un año más de vida y lo estará celebrando con toda su familia. El saludo de parte de sus queridos hijos, que la aman y la quieren mucho. De parte también de su querido esposo, el señor José Arrunátegui. También de parte de sus hijos, Ronnie, Lili, María Elena, Keila, Jimmy y Freddy. Ajá. Felicidades, entonces, con mucho cariño. Así que un fuerte abrazo para la señora Alejandrina Massa Tizón, que el día de mañana, 6 de junio, está cumpliendo un año más de vida. Lo estará celebrando con toda la linda familia. De parte de sus hijos, que la aman, la adora mucho. De parte ahí de como tiene que ser. De parte también de su querido esposo, el señor José Arrunati. De parte de sus hijos, de parte de Ronnie, de parte de Lili, María Elena, también de parte de Keila, Jimmy y Freddy. Felicidades, que la pase recontra bonito. Queda con el programa el señor Víctor Burgos. Sigan disfrutando con nosotros.
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2: Hola, mis amigos, ¿cómo están? ¿Cómo están, amable audiencia de esta prestigiosa emisora radial? Reciban los cordiales saludos a nombre de Inca Natur, el Centro de Alternativas para la Buena Salud. Amiguitos, es un placer, es un honor ingresar con una nueva secuencia correspondiente al día de hoy, viernes. Sí, por supuesto, ya estamos en todos los hogares de este Alto Piura, como también del Bajo Piura. Sí, amigos, con este su programa que contribuye con un granito de arena lo que es la salud. Porque la salud, amigos, es tan importante. La salud, amigos, no se compra, la salud se cultiva. Sí, amables oyentes. Como dice la Biblia, cuídate que yo te cuidaré. Si tú no te cuidas, ¿quién te va a cuidar, amable oyente? Nadie, absolutamente nadie. Usted mismo es el amo y el arquitecto de su propia salud. Muchas de las veces a nosotros no nos interesa una enfermedad. Menospreciamos a nuestro cuerpo, a nuestro organismo. Cuando tenemos la síntoma o cuando empezamos con el pequeño dolor, no lo tomamos importancia, amigos. ¿Sabe lo que decimos? Seguramente que esta enfermedad ya me va a pasar. Ya me pasa mañana, pasado. Y no, amigos. Esa enfermedad cada día se va haciendo más crónico. Sí, amables oyentes. Recordemos que hay miles y millones de varones en el mundo que hoy en día sufren de la próstata. Sí, amigos. No solamente un adulto, también hay jóvenes, amigos, que ya pueden tener una

empiezan con ardor al michonar. Sí, amigos, usted tiene que tener cuidado, estimado amigo. ¿Por qué? Porque ya está haciendo una afección prostática, lo que se llama una prostatitis. ¿Y qué te va a producir este problema de prostatitis en tu cuerpo? Hay muchos varones que empiezan con la eyaculación precoz. Un problema muchas de las veces en la vida sexual con su pareja. Sí, amigos, porque el hombre satisface y la mujer no. Hay muchos varones que cuando tenemos eyaculación precoz, ese varón no dura ni un minuto, un minuto mínimo, o dos minutos, y terminó. Y esa mujer se queda insatisfecha. Eso es un problema, amigos. Pero muchas personas, por vergüenza, por desconocimiento, no acuden muchas de las veces a un especialista o no tratan de curar esto. Lo manejan por sí solos, en silencio. Y con el tiempo vienen los problemas. Sí, amigos. Porque no solamente empiezas con la eyaculación precoz, sino empiezas con impotencia sexual. Hay jóvenes que realmente tienen este problema. Y muchos jóvenes de diferentes sitios me visitan con este problema. Tienen la valentía, amigos. Como me dice, tomado esta valentía, caramba, tomado las fuerzas, no sé de dónde, pero quiero saber por qué me está produciendo esta eyaculación precoz. ¿Por qué siento este pequeño ardorcito? Recordemos que en el acto sexual, sea joven, adulto, el hombre conforme bota, absorbe. ¿Y qué absorbemos? Absorbemos bacterias. Muchas de las veces que la esposa, la pareja, la novia pueda tener. Y cuando absorbemos esas bacterias se llegan a posar en la parte prostática y con el tiempo se empiezan a desarrollar. Y ahí empezamos con las molestias, el pequeño ardor al michonar, el pequeño dolor. Pero ¿qué hacen muchas personas, muchos varones? ¿Sabes lo que hacen? Se van a una botica, una farmacia, compran cualquier pastilla para el dolor. Muchos piensan que son los riñones, ¿no? Nunca compran para la próstata, atacan el tracto urinario, te dan para el dolorcito, momentáneamente te solucionan ese ardor, pero a los 3-4 días y nuevamente sigue, amigos. Por eso es importante tratarlo, joven, tratar esa hiperplasia prostática. Haga como muchos jóvenes están viniendo de Paita, muchos jóvenes de Catacaos, de La Arenita, muchos jóvenes de Sullana, de Las Lomas, muchos jóvenes vienen de Suyo, vienen por estos tratamientos, porque ellos escuchan el programa y están pensando qué cosa es lo que le está sucediendo. Lo que me dijo este joven, amigo, yo ya tengo problemas con mi esposa, ya tengo problemas, yo tengo mi pareja, estoy juntos 2 años, tengo 24 años, pero he empezado a durar poco. No puedo satisfacerlo a mi pareja. Y ella piensa que yo tengo otra persona, pero no. Yo siento dolor, siento un pequeño ardor. Sí, amigos, eso es un problema. Por eso es importante solucionar estos problemas de prostatitis, jóvenes. ¿Y qué tiene que hacer usted? 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Y ahí nosotros te vamos a indicar, estimado joven, qué problema tienes, por qué realmente tienes esa eyaculación precoz, por qué te está produciendo impotencia sexual, por qué has empezado con ese ardor. Y usted va a prevenir en el futuro muchos problemas más, estimado amigo. Pero hay jóvenes que no les importa, no les interesa, conviven
con la enfermedad.

0: Transcurre el tiempo, transcurre los años. Cuando entran a los 40, ya no solamente van a tener, amables oyentes, lo que es una prostatitis, sino se va a complicar. Porque a partir de los 40 años, 42, 43, 45 años, 50, empezamos con la hiperplasia prostática, con el agrandamiento prostático. Y hay muchos varones que nunca se hicieron tratar una prostatitis. Ahí vienen las complicaciones, el dolor, pujar al orinar. Esa próstata se empieza a agrandar rápido. Sí, amigos, hay muchos varones que empiezan con impotencia. Así tomes lo que tomes, hasta tomas la pastilla azul por el último, ya no te hace nada. O tomes la Viagra. ¿Por qué? Porque tu próstata está mal. Recuerda que la próstata es lo que produce el 60% de testosterona para la potencia sexual, amigos. Si nosotros vivimos enfermos de la próstata, no vamos a cumplir con esa ley matrimonial. Y sucesivamente vamos a tener problemas de operaciones. Mire este señor que me visitó de Chulcanas. 50 años. Este señor empezó con ardor. No, nunca lo hizo caso. Nunca lo hizo caso. Empezó con eyaculación precoz, con impotencia. Tampoco se preocupó lo que se preocupó en tomar la pastilla azul, la Viagra, cada que quería tener intimidad con su esposa. Lo tomaba, lo activaba. Pero realmente hubo un momento que tuvo obstrucción a sus vías urinarias. No podía michonar. Tuvo que irse al urólogo. ¿Cuánto de plata ha tenido que gastar? Han tenido que ponerle una sonda. Hacerlo michonar a la mala. Ha estado con sonda mes y medio. Y realmente, el médico le sugirió que tenía que operarlo de la próstata. Tenía que sacarlo. Pero este señor escuchó nuestro programa y nos visitó a Tambo Grande. Y cuando llegó, realmente nos trajo ya todos sus exámenes. Su PSA estaba en 3. Tenía una fuerte infección, un agrandamiento prostático severo. Y lo sometimos, amigos, a un tratamiento. Mes y medio ha estado en tratamiento con Inca Natur. Y este señor ya no se llegó a operar. Ya no. Su PSA bajó a 2. Esa próstata bajó. O sea, de la hinchazón que tenía del agrandamiento bajó. Y cuando fue al urólogo le dijo que ya no era necesario que se operara, que siga con el cuidado y que siga tomando estos buenos productos de Inca Natur. Porque realmente hay muchas personas que realmente lo consumen estos productos de Inca Natur porque tienen registro sanitario. 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Este señor no ha gastado ni 1,000 soles en mes y medio. La operación le costaba como 6,000, 7,000 soles. ¿Cuánto de dinero, amigos, se ha ahorrado? Y no se mandó a operar también porque no tenía medios económicos. Y hace poco lo hemos dado de alta. Y así hay muchísimas personas, amigos, que tienen estos problemas. Hay muchos varones que cuando van al baño tienen que hacer fuerza, pujan. Mucho cuidado, amigo. Tu próstata está enferma. Está mal. Hay muchos varones que por la noche salen 4, 5, 6 y 7 veces a michonar. La orinadera, a consecuencia de una hiperplasia prostática. Hay muchos varoncitos que ya se michonan en su pantaloncito. Tienen que utilizar de repente un pañal. Se llama incontinencia urinaria. Sí, amigos. Es penoso, es triste. Miren, este señor que vino de aquí de Sullana. 53 años, ya no tenía próstata. Hace 2 años lo han operado. De 51 años lo sacaron la próstata, joven. por descuido prácticamente, no es por permisión de Dios, sino es por descuido prácticamente de esta persona. Y este señor sufre prácticamente con incontinencia urinaria. Me dice: amigo biólogo, yo he escuchado su programa, vengo que me solucione esto. No, le digo, ya no se puede solucionar, porque a usted le operaron. Y cuando a usted le operan, ya no hay solución a estos problemas. Por eso es importante, amables oyentes, evitar una operación. Evitar especialmente una cirugía, amigos. Yo sé que hay cientos y miles de personas que ya se han operado de la próstata. Sí, amables oyentes, ya le han sacado la próstata. Muchos de ustedes han quedado bien, pero hay otras personas que han quedado mal, porque todas las operaciones no son iguales, amigos. Eso usted tenga bastante cuidado, amigo. Eso usted tenga prácticamente el cuidado necesario. Porque hay personas que me visitan. Me dicen: amigo biólogo, yo me operaron, pero me he quedado con dolor. Estoy 2 años, 3 años. ¿Y qué te ha dicho el urólogo? Me ha dicho que es normal, que ya quedé así. Tomo pastillas para el dolor. Algunos quedan con incontinencia urinaria. Por eso, amables oyentes, amigos que me están escuchando este programa, no esperes una operación. Y hay otros varones que nunca lo toman importancia. Conviven con la síntoma, con el dolor. Y con el tiempo llegan a tener cáncer a la próstata, amigos. Y eso es penoso. Recordemos que el cáncer a la próstata, no hay médico ni ciencia que te cure, hermano. Hay varones, aquí hemos atendido a varios varones que el médico les ha detectado ya el cáncer, ¿sí? Y que realmente tiene que sacarlo los testículos, sacar el glande, operarlo, sacarlo todo prácticamente, porque el cáncer ya invadió todos sus órganos. Es triste, amables oyentes, es penoso. Por eso cuidemos a tiempo, el cáncer se previene a tiempo, el cáncer no se cura. Amigos, no hay ciencia ni médico que nos pueda curar el cáncer, ni la plata, ni el dinero que tenga usted, la cantidad de plata, hermano. Cuide su salud. 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No. No, amigos, el dolor de cabeza puede ser por varios factores. 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Porque tu salud es importante, hermanos. La salud es tan sagrada, por eso hay que cuidarla. Y nosotros cuidándolo debemos saber a dónde vamos. 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Niñas de 4 o 5 añitos siempre se meten su manito a sus partecitas. ¿Por qué? Porque tienen picazón. Esos parásitos, esos ochuros salen por su recto y se introducen a su bajo vientre de una niña. Para eso hay que desparasitarlo. Los niños que tienen parásitos no tienen buena retentiva de memoria. ¿Pero qué hace usted? Lo castiga. Lo ignoramos a los niños. Muchas de las veces lo castigamos. No quieres comer la comida. Lo castigamos. No puedes aprender en el colegio. Eres bruto. No. Los niños tienen parásitos, amigos, porque los niños viven con el perrito, con el gato, toman el agua sin hervir. Los niños comen con la manito sin lavar, la fruta sin lavar, por eso se parasitan. 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Muchas bendiciones, que Dios me los bendiga. Será hasta nuestra próxima audición. Permiso.
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0: de la mañana, 59 minutos.
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0: Muy buenas tardes, querido y hermoso pueblo de Tambo Grande. Estamos aquí, cabina, señores, primeramente agradeciendo a papá Dios, porque sin él no somos nada, señores. Estamos hoy fin de semana, viernes, señores, 5 de junio del 2026, ¿no? En la cual el día de hoy pues tenemos mucha información, ¿no? Un poco triste por lo que viene ocurriendo, señores, con nuestros hermanos de Sullana, que lamentablemente la inseguridad ciudadana, señores, sigue imparable, ¿no? Los asesinatos, señores, siguen dándose todos los días, señores, ¿no? Y no hay cuándo buscar una solución de esta peste llamada inseguridad ciudadana que se vive, señores, en todo el país, especialmente en nuestra región de Piura. Sullana, señores, nuevamente se tiñe de sangre, ¿no? Y es muy lamentable lo que viene ocurriendo, señores, ¿no? Y es muy lamentable que las autoridades, señores, lamentablemente no encuentren una solución sobre este tema, ¿no? La inseguridad ciudadana. Ayer me dijeron, tú eres rojo, Jimmy, ¿no? Ahí está el rojo, pues la sangre. La derramación de sangre que se da, señores, todos los días. El sicariato, ¿no? Viene matando, señores, viene descontrolándose en toda la región. El día de ayer asesinaron, señores, a 4 personas aquí en Sullana, en la Perla del Chira. Ya no se va a llamar la Perla del Chira, sino la Perla del Choro, del sicariato, de los asesinatos. Porque lamentablemente, señores, esto se está descontrolando cada día más. Señora Keiko Sofía Fujimori, señor Roberto Sánchez, ya faltan solamente mañana sábado, domingo, iremos a votar todas las urnas, señores, ¿no? Y esperemos que pensemos bien por quién verdaderamente vamos a darle el voto, señores, ¿no? Y decirle a estos dos candidatos, tanto esta derechista como esta izquierdista, que verdaderamente toquen urgentemente este tema de la inseguridad ciudadana que se vive en todo el país. Una inseguridad que verdaderamente está, señores, descontrolada totalmente, ¿no? Así está Sullana, señores. El día de ayer asesinan a 4 personas. 2 sicarios acribillaron a 4 personas y dejaron herida a una en un hecho que ha conmocionado, señores, a la población debido a la crueldad, ¿no?, con la que actuaron los asesinos, señores. Llegaron a un domicilio, ¿no? Ahí asesinaron a 4 personas y lo más lamentable, que asesinaron a un menor de edad, ¿no? De 12 años, señores, que estaba jugando PlayStation. Llegó, señores, ahí a su domicilio y lo asesinaron. Es muy lamentable. Las cámaras de seguridad, pues, de la vivienda donde se encontraban las víctimas captaron, señores, todos los momentos precisos cuando los sicarios llegaron la noche de ayer jueves hasta la transversal Unión Cuadra 7 del asentamiento humano Santa Teresita en Sullana para abrir fuego, señores, ¿no? Ya se ha hecho noticia a nivel nacional, ya vimos que lo sacó América, Panamericana, Frecuencia, TV y todos los medios de comunicación nacionales, ¿no? Más de 30 disparos, señores, más de 30 disparos. Y lamentablemente los asesinos incluso tuvieron tiempo para recargar sus armas, Dios mío, y seguir rematando a las víctimas, señores. Bueno, en las víctimas fallecieron, pues, Diego Meca, Haider Loro y Elar Salvador, señores. Y un menor, ¿no? Y un menor, señores, de 12 años. Lamentablemente, esto es lo que viene ocurriendo, señores, en la Perla del Chira, en Sullana. Fue una masacre, señores, ¿no? Fue una masacre lo que ocurrió el día de ayer. Terror en Sullana, señores. Lamentable, una familia entera, 3 adultos y un niño fallecido, señores. Bueno, eso ocurrió ayer, pues, ¿no?, en horas de la noche en el sector Santa Teresita, en Sullana, específicamente en las inmediaciones de la calle Máncora. Bueno, señores, así están las cosas en Sullana. Justamente anteriormente, pues, ¿no?, los sicarios también vimos, ¿no?, que acribillaron a un comerciante de frutas también ahí en Sullana, ¿no? y se grabaron cuando asesinaron a este comerciante de frutas. O sea, eso ocurrió también en Sullana, en la avenida Buenos Aires, en pleno mercado mayorista también, señores. Lamentable. La violencia criminal, señores, está golpeando fuerte en la provincia de Sullana, ¿no? Imagínense, una familia fue acribillada y días atrás también asesinaron, señores, a un comerciante de fruta. Eso ocurrió en el mercado mayorista de Sullana, ¿sí? Lamentable, ¿no? Lamentable, señores, lo que ocurre en Sullana. Lo que ocurre en el país. Primero mataron a un comerciante de frutas en el mercado mayorista de Sullana, identificado, señores, como Elber Aldair Albán Castro, de 27 años. La víctima recibió impacto de bala en la cabeza y la espalda, falleciendo de manera instantánea en el lugar. Tras el ataque, el sicario abordó nuevamente la mototaxi y huyó como si nada hubiese pasado. Y el día de ayer asesinaron, señores, acribillaron a una familia entera. 3 adultos y un niño. Lamentable, señores, lo que ocurre en Sullana. Identificaron a la víctima del ataque, ¿no?, armado, del día de ayer. Las personas fallecidas son Elar Salvador Atoche, Diego Meca Juárez, Dairon MR, es el menor de edad, y Haider Jesús Loro Cornejos. Ellos son, señores, las personas que fallecieron el día de ayer. 4 ciudadanos fallecieron, señores, el día de ayer, de esta triste noticia, en la cual Sullana nuevamente se tiñe de sangre, señores, ¿no? La inseguridad ciudadana viene avanzando, señores, a paso firme. Lamentable, llegaron a su domicilio. Ustedes ya habrán visto el video, pues, en las redes sociales, ha estado circulando, ¿no?, en muchos medios de comunicación, en la cual llegaron, estaban 2 jóvenes sentados afuera, los asesinaron, les faltó bala, volvieron a recargar nuevamente la pistola y comenzaron a disparar, señores. Dios mío, lindito. Las autoridades y familias confirmaron la identidad de 4 víctimas mortales del ataque armado ocurrido en el sector Santa Teresita, en la provincia de Sullana, el día de ayer. Los ciudadanos de Sullana piden que el ejército, pues, salga, señores, a controlar Sullana. Bueno, así, señores, están las cosas. Vamos a ver, pues, si es que Keiko Sofía Fujimori, yo recuerdo que ganó, que llegó Keiko a Sullana, ¿no?, y manifestó Keiko Sofía Fujimori que iba a combatir, señores, la inseguridad ciudadana en Sullana. Esperemos, si es que gana Keiko Sofía Fujimori, verdaderamente, señores, pueda dar un fin a todo este problema, a todo este tormento que se vive, señores, en todo el país. Bueno, qué triste noticia, ¿no? Primero mataron, señores, a un comerciante, ¿no?, de frutas. Le dispararon en la cabeza, señores, ¿no? En la cual es muy triste, pues, ¿no? Y lo más triste, señores, es que las autoridades no encuentran una solución. Primero fue un comerciante de frutas. Eso ocurrió, señores, el miércoles, ¿no?, a las 12:34 de la tarde, ¿no? Un vendedor de fruta fue asesinado de varios disparos que llegaron a bordo de una mototaxi azul. Le dispararon en la cabeza, señores, ¿no? Lamentablemente, Elber Aldair Albán Castro, de 27 años, falleció, señores. Bueno, recibió impacto de bala en la cabeza y la espalda. Falleció, señores, de manera instantánea. Dios mío. Así, señores, están las cosas. Ahora, ¿quién nos podrá salvar? Bueno, el Congreso de la República. Vamos a ver, pues, este Congreso de la República, que ya prácticamente le quedan días. para que se vaya. Ojalá que debatan las leyes pro crimen, ¿no? Y que verdaderamente, señores, se vayan por la puerta grande. Ya que no han hecho nada durante las gestiones, derroguen pues esas leyes pro crimen que están empaquetadas, señores, ahí en el Congreso de la República, y que más daño, señores, le hacen a los ciudadanos. ¿Quién facilita esas? ¿Quién se alegra con esas leyes pro crimen? Los sicarios. Pues ustedes ya saben pues que los sicarios, pues no, los delincuentes, ¿no? Es un favor a ellos lo que verdaderamente por estas leyes pro crimen. Bueno, señores, así están las cosas. Es muy triste, ¿no? Es muy triste dar estas noticias, pero ¿qué vamos a hacer? Pues van 39 muertes en lo que va del año, señores. ¿Y qué ha dicho el jefe de la región policial de Piura? El general de la Policía Nacional de Piura, Daniel Jarez Reimi, manifestó que los autores del crimen de ayer en Sullana son extranjeros y que en las próximas horas serán capturados. El general expresó también conocer los motivos por los cuales se perpetró esta masacre en la Perla del Chira. Eso manifestado, señores, el jefe de la región policial, el general de la policía, Daniel Jarez Reimi, en la cual manifestó que los autores del crimen de ayer en Sullana son extranjeros y que en las próximas horas serán capturados. Bueno, vamos a ver, pues no, si es que estos ciudadanos, el AR Salvador Atoche, Diego Meca Juárez, Dairon MR, menor de edad, y Haider Jesús Loro Cornejo, señores, encuentren justicia, ¿no? Lamentablemente, lo que ocurrió, señores, ayer, Dios mío, no quiero que le pase a nadie de nuestro distrito de Tamborande, señores, ni a nadie de todo el Perú. Pero lamentablemente la inseguridad viene avanzando, señores, a paso firme. También grabaron y vieron unos videos, ¿no? En la cual las cámaras pues captaron el momento que dos sicarios pues llegaron en una moto, ¿no? En la cual asesinaron pues a sangre fría. ¿Qué tal corazón, Dios mío, no? ¿Qué tal corazón de estos sicarios, señores? Bueno, esperemos pues, señores, que la Policía Nacional del Perú esta vez si haga, señores, su trabajo. Ahí hemos visto, ¿no?, que ha salido el general Daniel Jarez Reimi brindando una conferencia de prensa y ha manifestado, señores, que en las próximas horas los delincuentes, los sicarios serán capturados. Lo dice el general de la Policía Nacional, Daniel Jaérez Reime. Vamos a ver, ojalá, señores, se logre con la captura de estos sicarios. Bueno, desde aquí expresamos pues las condolencias, señores, a los cuatro familiares que fueron acribillados el día de ayer en la Perla del Chira, señores. Bueno, ¿qué es lo que viene pasando, señores, en Huiracocha, ¿no? En la cual pobladores de Huiracocha rechazan minería informal y acuerdan cierre de zanjas, señores. Ahí estuvo pues el presidente de las rondas campesinas, Germán Juárez, en la cual sostuvo una reunión con los pobladores del caserío Huiracocha, donde se abordó la preocupación existente por la presencia de actividades que podrían estar vinculadas a la minería informal en la zona. Bueno, los pobladores rechazaron pues cualquier incursión de la minería informal dentro de su territorio, manifestando su compromiso con la defensa de sus tierras y el medio ambiente y las actividades productivas que desarrollan, ¿no? Los moradores pues suscribieron una acta de acuerdo en la que dejaron constancia de sus decisiones de no permitir actividades mineras informales en el sector y de proceder al cierre y entierro de las zanjas abiertas con el objetivo de prevenir nuevas intervenciones y proteger la tranquilidad, señores, de la comunidad. Bueno, así, señores, están las cosas. Esto ocurre en Huiracocha, señores. Esto ocurre en Huiracocha. Bueno, también yo me comuniqué, ¿no?, con el alcalde Franklin Juárez, en la cual el presidente, pues, señores del Frente de Defensa, ¿no?, Gianfranco me manifestó, pues, ¿no?, que él habían presentado, el Frente de Defensa había llevado muchos documentos al alcalde Franklin Juárez, alcalde de Tejedores, para ver, pues, el tema, señores, de la minería informal que se vive, pues, en Tejedores, ¿no? En la cual el señor alcalde Franklin Juárez me manifestó que en sus manos no ha llegado ni siquiera un documento, señores. Que ni siquiera ha llegado un documento a las manos del alcalde Franklin Juárez. ¿Verdaderamente estará mintiendo el presidente del Frente de Defensa, el señor Gianfranco, ¿no? En la cual él ha manifestado, pues, ¿no?, que le ha enviado, que ha buscado al alcalde de Tejedores, el señor Franklin Juárez, en la cual Franklin Juárez dice que es totalmente falso, que nunca en sus manos ha llegado algún documento sobre el Frente de Defensa, señores. ¿Quién está mintiendo, señores? ¿Está mintiendo el señor Gianfranco, Gianfranco, el presidente del Frente de Defensa, o el alcalde de Tejedores, Franklin Juárez, señores? Bueno, así, señores, están las cosas. Pero la minería, señores, que se vive en Tejedores y en Huiracocha sigue avanzando a paso firme. Ahí hemos escuchado también nosotros una entrevista, ¿no?, que el día de hoy, señores, se van a reunir unos ciudadanos y el Frente de Defensa estará presente ahí porque supuestamente quieren hacer una marcha por la tarifa del agua que se ha aumentado, señores, a 25 nuevos soles. Ahí hemos escuchado nosotros, ¿no?, que el amigo comunicador Fernando García, ¿no?, ha entrevistado, pues, ¿no?, a, señores, a Hermergio Maza, vicepresidente encargado del Frente Defensa, en la cual apoyarán el reclamo del agua. Dios mío, lindito, señor Jesús. Mientras allá en Tejedores y Huiracocha hay otros temas en los cuales competen también a ellos, ¿no? ¿Quién dice algo, señores, sobre ese tema? Sobre el tema de Tejedores, sobre el tema de Huiracocha. Ya dijo el alcalde de Tejedores que el señor presidente del Frente de Defensa está mintiendo, porque ni siquiera le ha alcanzado, ni siquiera se ha reunido con el alcalde de Tejedores, Franklin Juárez. Así, señores, están las cosas en este tema, la minería informal que se vive, señores, en Tejedores y en Huiracocha. Bueno, por eso yo digo, señores, salió a declarar el señor Jorge Fernando Celi Ruiz, en la cual ha alcanzado un documento al gobernador regional viendo este tema de la minería informal que se vive acá en Tejedores y en Huiracocha. Igual ha presentado un documento a la municipalidad distrital de Tamborande tocando este tema, ¿no?, de la minería informal. Bueno, la municipalidad de Tamborande le ha hecho caso, pero el gobernador regional hasta ahora no le da una respuesta, señores, de lo que verdaderamente viene ocurriendo en Tejedores y en Huiracocha. Ya lo dijo el alcalde Franklin Juárez, que ni siquiera le ha llegado ni un documento de parte, señores, del Frente de Defensa. Así, señores, están las cosas en este tema. ¿Quién miente? ¿Gianfranco o miente el alcalde Franklin Juárez, alcalde de Tejedores? Por el amor de Dios. El día de hoy creo que van a hacer una reunión, ¿no? Van a ver sobre el tema del precio del agua, que se ha aumentado de 8 soles 60 a 25 soles, ¿no? Porque los ciudadanos, los tamborandinos, no quieren pagar 25 nuevos soles. No han pagado 8.60, ¿no? Ahora van a pagar 25 soles. Dios mío, lindito. Y eso, señores, ha sido a través de una sesión de consejo. Aquí justamente tenemos el documento, ¿no? Aquí tenemos, señores, el documento, vamos a leer lo que dice este documento, ¿no? En la cual este tema, señores, lo vieron en sesión de consejo. El aumento, señores, de la tarifa del agua. Ahora vamos a leer lo que dice, señores, este documento. A ver, dice aquí. Acuerdo de consejo número 023-2026-MDT. Tamborán de 12 de marzo del 2026. ¿Qué dice aquí, señores? Artículo primero, aprobar el informe integral de saneamiento tarifario estructural de recaudación y plan de control de morosidad para el servicio de agua potable en la zona urbana del distrito de Tamborán. Aquí dice, a ver, categoría de usuario. Casa habitación, 25 nuevos soles, van a pagar todos los tamborandinos. Financieras, públicas y comercio, 50 nuevos soles. Hospedaje y restaurantes campestre, 100 nuevos soles. Industrias, categoría UA, categoría 1A, 350 soles mensuales. Industriales, categoría A1B, 675 soles. Instituciones educativas, categoría 1A, 100 soles. Instituciones educativas, categoría 1B, 200 nuevos soles. Instituciones educativas, categoría 1C, 300 nuevos soles. Son la tarifa que van a pagar, señores, los tamborandinos. 25 nuevos soles, señores, van a pagar, ¿no? Los tamborandinos. Esto se aprobó en una sesión de consejo ordinaria de fecha, señores, 12 de marzo del 2026, durante la extracción, dice, del orden del día, ¿no? Y en uso de las atribuciones que les son conferidas por el artículo 39 y 41 de la ley 27972, Ley Orgánica de Municipalidades de Consejos Municipales, por unanimidad. Señores, por unanimidad aprobaron, señores, este aumento de la tarifa del agua. El día de hoy creo que se iban a reunir a las 3 de la tarde, han optado que manifestaban algunos medios de comunicación, porque, señores, hay algunas personas que les causa preocupación de pagar 25 nuevos soles. Pero hay algunos conchudos, ¿no? Porque son conchudos, ¿no? No podían pagar 8 soles 50, 8 soles 60, señores, ¿no? Yo le he dicho, por ahí también hemos escuchado algunos medios de comunicación, ¿no? Que han alzado su voz de protesta. ¿Cómo es posible que hayan aumentado en la tarifa del agua, etcétera, etcétera? Señores, no hemos podido pagar 8 soles 60 porque por ahí hay algunos conchudos, algunos morosos, ¿no? Y ahora, pues, ahora los tamborandinos van a pagar 25 soles mensuales. Por ahí hemos visto, pues, ¿no? Señores, algunas declaraciones de algunos ciudadanos que no están de acuerdo, ¿no? Por aquí está que me hace llevar. Dice, aterrice, señor alcalde. No has hecho nada por Tamborande. Y sufren la tarifa del agua. Calles polvorientas con hueco, etcétera, manifiestan por acá, señores, ya que el servicio del agua, pues, ha sido aumentada, señores, de 8 soles 60 a 25 nuevos soles. Esto, señores, fue en sesión de consejo, lo aprobaron, señores, por unanimidad, ¿no? En la cual los ciudadanos, pues, los tamborandinos tendrán que pagar, señores, 8 soles 50 la tarifa de agua. Tenemos una llamada. Aló, buenas tardes. Aló. Bueno, estamos en línea, señores. Estamos en línea a través de Radio La Mejor. Pueden llamar al 98-560-5454. Lo manifiesto, 98-560-5454. Este tema de la tarifa del agua, ¿no? Del aumento, señores, de 8 soles 60 a 25 soles, verdaderamente ha causado suspicacia, señores, ¿no?, en muchos pobladores. Por ahí hemos visto, señores, ¿no?, que el Frente de Defensa se va a hacer presente, ¿no? Quizás van a hacer una marcha porque no están de acuerdo, señores, con el precio del agua. No podíamos pagar 8 soles 60. Ahora, pues, son 25 soles mensuales, ¿no? Y eso que si viene la EPC Grava a nuestro distrito de Tamborane, te ponen un medidor, ¿no? Y tú tienes que verdaderamente, ahí sí tienes que controlar, ahí sí verdaderamente tienes que controlar el líquido elemento, señores. Bueno, así, señores, están las cosas, señores, en nuestro distrito de Tambo Grande, señores, sobre este tema, el líquido elemento. A ver, tenemos una llamada telefónica, señor. Aló, buenas tardes. Aló. Aló. Aló, buenas tardes. Estamos en vivo y en directo en Radio La Mejor. Lo escuchamos. A ver, un momentito, por favor. Felicito. A ver, lo escuchamos. Estamos en vivo. ¿Cuál es su nombre? ¿No nos llama?
1: Mi nombre es Juan Castillo.
0: Lo escuchamos, amigo Juan Castillo. Lo escuchamos.
1: Sobre el tema del agua, amigo, yo no entiendo por qué la población se siente asustada, frustrada.
0: Claro.
1: Y cuando hay una comisión, ¿no?, que no soy político, no estoy a favor del alcalde, sino que pedimos una calidad de agua como usuarios.
0: Como tiene que ser. Entonces,
1: para poder exigir que nos den una calidad de agua, que nos den más turnos de agua, entonces tenemos que pagar un servicio.
0: Claro.
1: Lo que pasa es que acá en Tambo Grande se ha mal acostumbrado los malos políticos a brindar servicio de agua gratis a la población, cuando realmente esos servicios necesitan de un buen mantenimiento, una buena calidad de agua, para que de ahí mismo, de los mismos pagos, se van a hacer esos diversos servicios, ¿no?
0: Claro, como tiene que ser, ¿no? Y eso que no llega a la EPC Grava, porque si llega a la EPC Grava en Tamboré, todos teníamos que ponernos de acuerdo, ¿no?
1: Y yo estoy de acuerdo que hagan mejoras, que haya un pago, que todavía un pago de 25 soles es mínimo, claro, porque cuando hay corte de agua se paga 30 soles una cisternada de agua. Por favor, amigos tamborandinos, miremos los hermanos de la margen izquierda. Estos hermanos gastan el agua, consumen y pagan el agua más cara. ¿Y por qué no hacer un esfuerzo en pagar los servicios para que algún día, todavía tengo la esperanza, que sus hermanos de la margen izquierda cuenten con agua a domicilio?
0: Ok, muchas gracias, Dios lo bendiga, cuídense mucho. Bueno, señores, fueron declaraciones de un ciudadano, tiene toda la razón, ¿no? Tiene toda la razón el ciudadano, ¿no? Cuando pasa esto, pues algunos pegan el grito al cielo, ¿cómo es posible? Y también hay algunos amigos comunicadores, ¿no? ¿Cómo es posible que se sube el agua? Dicen por acá, ¿no? Oye, gritan, ¿no? Uf, Dios mío, lindito. Señor Jesús, ¿cuánto pagamos el internet? ¿Cuánto pagamos la línea telefónica? Cuando te cortan el internet, ahí sí corres, ¿no? Prestas plata porque tienes que estar conectado a través de del internet, pues, ¿no? Pero acá, señores, cancelemos, pues, por el amor de Dios. Hay que unirnos todos, señores. No me vengan a decir después que no, que yo soy por aquí, que yo soy por...

Ellos pagan por lata, creo, ¿no? Por sus baldes, ¿no? ¿Cuánto pagan ellos allá? Pagan más de 30, 40, 50 soles, señores, ¿no? Y acá pagamos 8 soles ese. Y había unos conchudazos todavía, porque hay unos que son recontra más conchudos. Conchudos, pero conchudos. Discúlpame que le caiga por ahí el guante, que se lo chante, ¿no? Y no pagan, pues, señores, ¿no? Y yo felicito, porque hay algunos tamboraninos que sí verdaderamente pagan el líquido elemento. Yo me hago la pregunta, estos candidatos que estarán postulando en el distrito, ¿estarán puntuales pagando el líquido elemento? ¿Estarán puntuales en la municipalidad distrital de Tamborande? ¿No? Bueno, así, señores, están las cosas. Eso ha sido, señores, por votación en una sesión que han tenido, ¿no? En la municipalidad distrital de Tamborande llegaron al acuerdo de que se suba la tarifa de agua a 25 nuevos soles, ¿no? 25 nuevos soles. En antes pagaban 8 soles 60, pero no querían pagar. No, ¿por qué voy a pagar si mi vecino no paga? Mi vecino bota el agua, ¿por qué yo voy a pagar? ¿Acaso lo reportaste? ¿Ah? Y hay que decirle también aquí en la municipalidad distrital de Tamborane, así como subido el líquido elemento, denle buena calidad al ciudadano. Queremos tener una buena calidad, porque si está subiéndose la tarifa del agua, hay que darle una buena calidad a los tamborandinos. Que no se agua las 24 horas. Que no te vengan a florear los políticos de aquí. Porque quizás de aquí por ahí va a salir uno. Yo les voy a dar agua las 24 horas. Yo les voy a volver a tener la tarifa quizás a lo mismo que estaba en antes. No, no hay que acostumbrarlos a mal. Porque nos han tenido acostumbrados a mal. Los anteriores autoridades nos acostumbraron a mal a los tamborandinos. Porque yo le he dicho que si viene la EPC Grava aquí en Tamborande, señores, te cortan el líquido elemento, te ponen un medidor. Ahí no vas a estar como por acá algunos ciudadanos que tienen, señores, la cara dura todavía, que tienen pistas y veredas y todavía se ponen a regar, ¿no? Por ahí algunos que dejan, señores, la llave abierta y se bota tremenda cantidad de líquido. Mientras que nuestros hermanos de la margen izquierda, ellos sí suplican por el líquido elemento. Ellos sí llega que el agua les caiga a sus domicilios. Pero lamentablemente ellos tienen que levantarse de madrugada, en la tarde, con sus burritos, a cargar el líquido elemento para poderlo llevar a sus domicilios. No solamente eso, sino que hay caseríos y centros poblados que todavía están tomando agua no apto para el consumo humano. ¿Pero qué hacen ellos? Pues se van al canal, ¿no? Se van al noque a sacar su agua. O se van quizás al río a sacar su agua, señores. Porque esa es la realidad, señores. Y acá nos asustamos. Dios mío, lindito, se subió el agua a 25 soles. Hagamos una reunión a las 3 de la tarde. Salgamos a protestar, a decirle, como le dicen al cantor, como le dicen muchos, al alcalde, no sé qué, por aquí, que por allá. Vayamos a protestar a la municipalidad, ¿no? Que salgan los morosos, esos que no pagan el agua, que salgan a protestar. Conchudos, no pagan 8 soles 50, ahora van a pagar 25 soles. Pero velos cuando les cortan el internet, pero velos cuando les cortan el cable, ¿no? O cuando les cortan la luz, ahí sí corren a pagar 100, 200, 150, 80, 90, por el amor de Dios. Y hay que pedirle aquí en la municipalidad, hay que pedirle al encargado también, ¿no? De buena calidad a los tamborandinos, señores. Nosotros pedimos buena calidad. No nos ofrezcan agua a las 24 horas porque no va a ser posible. Y si el candidato, el político que lo hace, yo lo aplaudo. Pero que no nos vengan a mentir, señores. ¿Cuántas veces nos dijeron anteriormente? ¿No había por ahí uno que fue alcalde y que dijo, yo les voy a dar agua a las 24 horas? ¿Dónde está el agua a las 24 horas? Díganme, ¿dónde está el agua a las 24 horas? Miren cómo están, señores, el líquido elemento. Miren cómo están los desagües rebolsando, afectando a muchos ciudadanos. El agua nos llega cuando quiere, por horas, pero tenemos agua a nuestros domicilios, señores. Pero

0: así están las cosas. Vamos a ver, pues, ¿no? ¿Qué es lo que viene más adelante? Uno se asusta. ¡Uy, Dios mío! ¡Subió el agua, papacito Diosito! Señores, ¿y cómo cuando viene... cuando te suben la tarifa de internet del plan, te ponen a 55, 60, 70, 80, corres a pagar, ¿no? Y acá, para el líquido elemento, que es muy importante, sufrimos en pagar, ¿no? Mientras nuestros hermanos del campo, la margen derecha, la margen izquierda, siguen padeciendo por el líquido elemento, señores. Así están las cosas. Discúlpenme algunos que quizás se molesten conmigo. Jimmy, tú estás a favor, estoy... Señores, las cosas son como son. Y hay que decirle aquí al encargado de agua, ¿no? El encargado, ¿no? De catastro, el encargado que está aquí. Señor, si se ha subido el agua, denos un buen servicio, pues. Denos un buen servicio a todos los tamboraninos, porque eso nosotros queremos. Un buen servicio de líquido de elemento. Esto le decimos también al amigo Javier Chero Morales. Él es gerente de rentas de la Municipalidad Distrital de Tamborán. De ver el amigo Javier Otero Morales, ya lo entrevistaremos para que nos informe, ¿no?, sobre este aumento de líquido elemento, ¿no? ¿Qué es lo que viene más adelante, ¿no? ¿Qué plan tiene? ¿Van a mejorar el servicio de los tamborandinos? Vamos a ver, pues, qué es lo que viene más adelante, señores, en este tema. Casa habitación, 25 nuevos soles. No, aquí dice bien claro, a ver, vamos a leer, casa habitación dice 25 nuevos soles, financieras, instituciones públicas y comercios 50 soles, hospedaje y restaurante campestre 100 soles, industria categoría 1A 350, industria categoría 1B 675, instituciones educativas categoría 1A 100 soles, instituciones educativas categoría 1B 200 soles, instituciones educativas categoría 1C 300 nuevos soles. La pregunta del millón. ¿Los candidatos estarán al día en el tema del líquido de elemento? ¿Estarán al día en sus tributos? ¿Estarán al día? Hay que preguntarles, pues, ¿no? Vayan a estar peor que algunos por acá que no cancelan 8 soles 50. No han cancelado 8 soles 50 y nos asustamos ahora que han subido el líquido de elemento, señores, a 25 nuevos soles. Bueno. Ahí hemos visto en las redes sociales, ¿no? Hemos visto unos amigos comunicadores también, ¿no? Que han pegado el grito al cielo, ¿no? Dios mío, ¿cómo es posible? Yo me hago la pregunta, anteriormente empezó un proyecto, ¿no? De 24 millones, ¿no? De proyecto de agua, ¿no? ¿Y qué se hizo ese proyecto? Señores, ¿qué se hizo ese dinero? ¿Ah? Bueno, así, señores, están las cosas en nuestro distrito de Tamborán. Ahora el tema principal es el agua, señor. El tema principal ahora en nuestro distrito de Tamborán es el agua. ¿Por qué? Porque sesión de consejo, los regidores votaron por unanimidad subir el líquido elemento de 8 soles 60 a 25 nuevos soles, ¿no? Bueno, Dios mío, vamos a ver, pues, señores, qué es lo que viene más adelante con este tema, señores. Veremos, pues, ¿no? Veremos qué respuesta tiene. Hoy día creo que iban a hacer una reunión a las 3 de la tarde, ¿no? Iba a estar, señores, un representante del Frente de Defensa, el amigo... Enargio Massa, presidente encargado del Frente de Defensa, en la cual apoyarán el reclamo del líquido elemento del agua. Dios mío, bueno, vamos a ver, pues, ¿no? ¿Qué es lo que verdaderamente ocurre, señores, en este tema? El agua. El agua. El agua, señores. Bueno, cambiando de tema, señores. Arroceros, pues, ¿no? Arroceros de varios sectores de Piura, pues, ¿no? Logran acuerdo con el gobierno, ¿no? Y fijan precio de 3.50 por kilo el arroz, señores. Productores arroceros de diversas zonas de la región de Piura alcanzaron un acuerdo con el gobierno central mediante el cual se estableció fijar el precio de base del arroz. A ver, tenemos una llamada. Aló, buenas tardes. Aló.
1: Aló, ¿me escuchas?
0: A ver, aló, ¿con quién tenemos el gusto? Gianfranco, ¿verdad?
1: Sí, amigo, ¿cómo estás?
0: ¿Qué tal, Gianfranco? Un placer saludarlo. Coméntanos sobre su llamada, amigo Gianfranco.
1: Sí, amigo, llamándote, ¿no? Para saludar, una vez más, saludar a tu amplia audiencia a nivel del distrito y la región.
0: Claro.
1: Ya porque es un programa de amplio alcance, de puertas abiertas, creo yo, ¿no? Para los diferentes sectores de la población y más que eso, ¿no? Dialogar un poco con respecto a la situación que se vive en el momento, ¿no? Como se tiene de conocimiento, yo estoy de licencia en lo que es el Frente de Defensa.
0: Claro.
1: Quien asumió la presidencia ahora es mi vicepresidente, el señor Enarque Maza, ya lleva por lo menos un lapso de 2 meses y medio, 3 meses.
0: Perfecto.
1: Yo fui operado hace 2 semanas. Y bueno, vamos con el favor de Dios recuperándonos, ¿no? Pero veía uno de tus programas, ya que siempre soy de las personas que está atento, ¿no?, a tu programa por la muy buena información que se maneja, con el muy buen espacio que es también, más que todo, ¿no?, creo yo. Y veía donde uno de tus programas se manifestaba, ¿no?, que por ejemplo el señor alcalde de la Municipalidad de Centro Poblado de Tejedores había mencionado de que en ningún momento nosotros hemos visitado a la Universidad de Tejedores. Nosotros nos hemos cansado como Frente de Defensa de visitar Tejedores, de subir hacia allá, conversar, y todo el tiempo no lo encontrábamos. Con las únicas personas con las que se puede dialogar cuando se llegaba a esa municipalidad, difícilmente era con el alcalde, simplemente con las personas que trabajaban ahí. Muchas veces les cursamos oficios, muchas veces se quiso realizar actividades con ellos, pero nunca se movió un dedo ahí, en la Municipalidad de Centro Poblado, y para que lo tenga de conocimiento más que toda la población de aquel centro poblado.
0: Gianfranco,
1: de que nosotros como Frente hemos estado en...
0: Claro, Gianfranco, ¿ustedes han presentado algún documento al alcalde Franklin Juárez?
1: Claro, nosotros siempre hemos solicitado las reuniones a través de un documento. Cada actividad que se ha hecho siempre se ha cursado a través de un documento.
0: Pero, amigo,
1: y sobre eso, ¿no?
0: Claro, amigo Gianfranco, pero yo me he comunicado con el alcalde Franklin Juárez y manifiesta que ni siquiera ustedes le han alcanzado algún documento. ¿Quién está mintiendo, amigo presidente del Frente de Defensa? ¿Usted o el amigo Franklin Juárez?
1: Sería bueno acordar una entrevista personal, claro, creo yo, si fuera bueno en tu programa, ¿no?, juntamente con el señor alcalde, para que ahí podamos aclarar la situación, ¿no? Yo creo que es la manera más factible.
0: Claro.
1: Y que ahí digamos, pues, quién es la persona quien está diciendo de que nunca se ha visitado o que nunca se ha intentado al menos hacer una reunión en ese centro poblado.
0: Claro, porque justamente el taque me manifestaba también, ¿no? Dile que me muestre el número de cargo, taque me dice del documento, que le digas el número del cargo del documento. Por eso te estaba preguntando, amigo Gianfranco, ¿no?
1: Claro, de igual manera como me gustaría, ¿no?, yo invitarlo, ¿no?, al señor alcalde en una entrevista, poder sentarnos los dos y decirle a la población cuántas veces he comunicado con él, cuántas veces lo he visitado, cuántas veces le incluso he conversado y le he dicho, saquemos una reunión, organicemos el Frente Zonal de Zona Tejedores, porque aquí se realiza San Tejedores, no existe Frente Zonal. ¿Y por qué no existe? Porque nunca se concretaba una reunión con el señor. Porque siempre decíamos, tenemos tal fecha para hacer reunión, y que nos decía, déjame ver cuándo tengo tiempo para programarla. Y en ese de que cuando tengo tiempo para programarla, nunca la programaba.
0: Bueno, también hay, tú sabes que hay minería legal también en Huiracocha, amigo Gianfranco, ¿qué es lo que ustedes vienen haciendo en ese tema? Coméntanos.
1: Sí, con ese es otro de los temas que veía en una entrevista que se realizaba justamente con el doctor Celi.
0: Claro.
1: Donde manifiesta, ¿no?, que no se ha hecho nada durante muchísimos años de minería ilegal en el Valle de los Incas, justamente que yo como presidente del Frente soy parte acá del Valle de los Incas, y es primera vez, o que me lo muestre con pruebas, donde lleva años sobre años, como lo mencionan, la minería ilegal informal en el Valle de los Incas. En el Cerro de Huiracocha nosotros hemos recibido, el señor que ha hecho la denuncia, ha puesto de conocimiento en el Frente de Defensa Zonal, quien es presidido por el señor Antonio Riofrío García en el Valle de los Incas, es una de las bases del Frente de Defensa, y en coordinación directa con el señor Germán Juárez Ramos, quien es presidente de la Ronda Campesina del Distrito de Zamorano, y en coordinación directa con la Ronda Campesina, el serenazgo de la Municipalidad Distrital de Zamorano, encabezado por no recuerdo el nombre del señor que está a cargo, de Serenalgo.
0: Vega,
1: y
0: señor
1: el frente
0: Vega,
1: Carlos Vega, Carlos Vega. El señor Carlos Vega, juntamente con Carlos Vega, Germán Juárez, como Ronda Campesina, Toño Río Frío y mi persona, hemos subido al cerro de Huiracocha, y es ahí donde recién se han iniciado las denuncias, porque las Rondas Campesinas y el Frente han hecho un trabajo estratégico para poder llegar hasta ahí, atender el llamado de la población, y justamente lo manifestaba el amigo Germán en una entrevista que le hicieron, cómo se han realizado las actividades. Claro. Entonces no es que nosotros hayamos sabido y que no hayamos hecho nada, nosotros nunca vamos a ser aliados de ese tipo de actividades mineras y más aún de actividades mineras que son ilegales, ¿no? Bueno. Que lo único que trae es prostitución, drogadicción, la criminalidad aumenta. Y entonces son cosas que se tienen que aclarar.
0: Claro.
1: De la misma manera, hace rato, ¿no? En horas de la mañana yo te manifestaba, ¿no? Viendo tu entrevista, que veía que el señor me dice que en un par...
0: Aló, ¿me escucha? Alcalde, ¿me escuchas? Aló. Gianfranco, ¿me escuchas? Bueno, tenemos una falla con el amigo Gianfranco, ¿no? A ver si me devuelve la llamada, ¿no? El amigo Gianfranco, ¿no? Para seguir conversando, porque hay muchas cosas que hablar sobre este tema, ¿no? Muchas cosas, señores, que hablar sobre este... A ver, vamos a seguirla. Gianfranco, ¿me escuchas? Aló. Sí, se había cortado la llamada, Gianfranco. Aló. Aló.
1: Aló.
0: Sí, te escucho, Gianfranco, te escucho. Se te va la señal, te escucho.
1: Sí, sí, sí me logras escuchar.
0: Sí, sí, estamos en línea, estamos en línea.
1: Ya, como manifestaba, ¿no? Fuimos los primeros en denunciar acá en el Valle de los Incas justamente el tema de los indicios de que se quiere realizar una minería ilegal. Porque nunca compartiremos eso, ¿no? Bueno. Es algo que trae muchos. Y con respecto a otros temas, cuando se realizó el paro, ¿no? Comentaba el señor Celi que se me entregó a mí una serie de documentos donde se plasmaba una estrategia legal, y creo que yo te lo he compartido a tu WhatsApp en unas fotos de lo que es el documento, y te lo haré alcanzar físicamente para que lo publiques y la gente pueda ver si es que realmente hay plasmado una estrategia legal.
0: Él ha manifestado
1: él
0: ha manifestado que no se le ha dado respuesta, o sea, prácticamente lo han ignorado. El Frente de Defensa ha manifestado el señor Jorge Fernando Celi Ruiz. ¿Es verdad, amigo Gianfranco, lo que ha ocurrido?
1: Mira, ¿qué es lo que dice dentro del documento? Yo voy a leer algunos pequeños fragmentos de lo que dice. La primera página habla sobre, dice, propuesta legal ante avance minero.
0: Claro, resumido.
1: Que tiene seis puntos donde habla de que dónde está ubicado el proyecto minero, que todos lo sabemos, de qué ley ha dado las concesiones mineras, que incluye, que contamina. Oigan, todo el mundo sabe que la actividad minera contamina. Una propuesta legal es de qué manera nosotros legalmente podemos atacar esa firma de contrato para poder hacer una nulidad. Esa es una estrategia legal.
0: Bueno.
1: Entonces, así como se me acercaba un candidato, otro candidato, existe como 10 candidatos que se me han acercado a mí para entregarme una serie de documentos donde tratan de seguramente buscar la popularidad dentro del pueblo de Tamborán en las eventuales elecciones. Y justamente estas declaraciones se prestan para muchas cosas. Se prestan para decir, pucha madre, ¿qué está haciendo el Frente? O sea, nosotros estamos manejando. Yo justamente ahorita que estoy de licencia, vengo teniendo comunicación directa con el presidente de la Central Única Distrital de Rondas Campesinas, el señor Juárez Ramos, Germán, quien es, yo creo que es la fuerza fundamental que tiene el distrito para poderle hacer frente a todo enemigo que quiera atentar contra la dignidad del pueblo de Campo Grande. Y el tema de reorganización, para mí, una vez que vuelva a retomar justamente la presidencia del Frente de Defensa, va a ser trabajar directamente con las rondas campesinas.
0: Gianfranco,
1: no existe acá, otra manera.
0: Claro, Gianfranco, acá el señor Hermigio Mazo ha manifestado que va a ser una reestructuración en todo el Frente de Defensa. ¿Vas a seguir tú en el Frente, Gianfranco?
1: Claro, yo solamente estoy de licencia por el tema de salud, como menciono, y llevo recién el día de mañana, cumplo recién 2 semanas de mi operación. El día lunes, que fue el paro de agricultores último, justamente era el día que me daban de alta. Y pasé por ahí por Sinchirroca, ¿no? Aquí, aunque me habían operado, conversé un momento con los agricultores. Les di a conocer justamente el tema de la actividad minera ilegal que se quiere propagar aquí en el Valle de los Incas. se acordó una asamblea de la cual ha sido realizada justamente encabezada por el presidente de la Ronda Campesina. Claro.

¿Qué tal, amigos, amigas de Tambo Grande? Muy buenas tardes, bienvenidos, bienvenidas a una edición más de Bajo la Lupa, aquí en Radio La Mejor 91.7, conectados con Radio Frecuencia 100.3 y con otras emisoras que a esta hora de la tarde sintonizan nuestro programa informativo Bajo la Lupa. Les agradecemos a todos ustedes la gentileza de escucharnos, de seguirnos, de sintonizar nuestro programa, ¿no? El día de ayer, lo sucedido en Sullana no hace más que desnudar la realidad que vivimos, la inseguridad ciudadana que vivimos. Sicarios acribillaron a una familia en el sector Santa Teresita. Un menor de 13 años de edad está entre las víctimas, ¿no? Lo ocurrido ayer, señores, pone en evidencia que vivimos en una ciudad, en un país, en una región que es tierra de nadie, donde la informalidad, la extorsión, el sicariato predominan, están un paso adelante de la seguridad, del orden, del principio de autoridad. Lo sucedido ayer en Sullana no es más que una muestra de la sociedad en la que vivimos hoy por hoy ante los indolentes de nuestras autoridades de turno. Ante un Estado genuflex, débil, que no puede hacer absolutamente nada contra estos criminales, contra estos delincuentes. Con un Estado que se tapa los ojos y se tapa la boca para no ver, ni decir, ni hacer nada en contra de la delincuencia, de la inseguridad ciudadana que ronda, que merodea y que gana la batalla en estos momentos a todos los peruanos, incluyendo autoridades. Sullana está bajo el terror. Los sicarios acribillaron a quemarropa a cuatro personas. La violencia se volvió a teñir de sangre en la provincia de Sullana. La noche de ayer, jueves, un ataque armado ocurrido en el sector Santa Teresita, en el pasaje Unión de la calle La Brea, dejó un saldo preliminar de cuatro personas fallecidas y de tres heridas. Según los primeros reportes, las víctimas pertenecían a una misma familia, entre ellos un niño de 13 años que estaba sentado en la puerta de su casa. Los vecinos señalan que al menos 60 disparos se escucharon en el ataque. Los heridos fueron trasladados de emergencia a un establecimiento de salud donde reciben atención médica mientras evalúan la gravedad de sus lesiones. Los moradores exigen acciones inmediatas para garantizar la seguridad y prevenir nuevos episodios de violencia. Las autoridades ya iniciaron las investigaciones, como siempre, para identificar a los responsables.

Sullana exige que las Fuerzas Armadas tomen el control de la seguridad ciudadana en la Perla del Chira y que se acaben las muertes. Sicarios acribillan a toda una familia en el sector Santa Teresita, un menor de edad entre las víctimas.

1:06 a través de Bajo la Lupa, donde tu opinión nos importa. Gracias a quienes nos sintonizan también a través de emisora y alto parlante en Tamborande, zona urbana, en la zona rural también. Saludo a nuestro amigo Justo Blea allá en Agreda Nueva, que nos escucha de lunes a viernes aquí en nuestro programa Bajo la Lupa. Muy bien, y seguimos con Suyana. El coronel Daniel Jares Reime dio una conferencia de prensa sobre el caso sicariato que dejó 4 personas fallecidas el día de ayer en Suyana. En resumen, el coronel ha dicho que los 2 delincuentes son de nacionalidad extranjera, que los 2 sicarios que acabaron con esta familia son extranjeros. Dijo que ya los tiene plenamente identificados y que en cuestión de horas, a más tardar días, serán detenidos y que no se va a mover de Suyana, ha dicho Daniel Jares, coronel de la policía en la macroregión Piura, que no se va a mover de Suyana hasta que no capture a los responsables de esta masacre, de esta muerte ocurrida en la provincia de Suyana, en la Perla del Chira, señores, que se vuelve a teñir de sangre.

0: Con 8 minutos, 1 y 8 a través de Bajo la Lupa. La Divin Crisullana maneja una hipótesis y ya tiene una denominación a una banda que estaría detrás del ataque armado que dejó 4 personas fallecidas y un menor herido la noche del miércoles en el asentamiento humano Santa Teresita. El hecho ocurrió alrededor de las 9:50 de la noche en la intersección de la calle Atahualpa con la transversal Unión, donde 4 sujetos encapuchados movilizados en 2 motocicletas abrieron fuego de manera indiscriminada contra un grupo de personas que se encontraba reunido en la vía pública. 1:10 Como consecuencia del feroz ataque, perdieron la vida Elar Claudio Salvador Atoche, 33 años, quien registraba antecedentes por robo, tenencia ilegal de armas, receptación, Hactar Jesús Loro Cornejo, 18 años, Diego Arnaldo Meca Juárez, 28, y el adolescente con iniciales JDMR, de 15 años de edad. Tenemos una llamada telefónica. Aló, buenas tardes. ¿De dónde nos llama? ¿Cuál es el motivo de su llamada?
1: Aló, Eder Maza.
0: Buenas tardes.
1: Buenas tardes, Dios. Se habla el señor Juan Maza Lima.
0: Señor Juan Maza, lo escuchamos.
1: Gracias, hermano, por darme la oportunidad y agradecer a nuestro Pedro Palestión por darnos un nuevo día y saludar a mi pueblo tan grande, pueblo luchador. Realmente lo que estás comentando, amigo Arnold, es verdad realmente. La inseguridad nos está ganando terreno. Y estas autoridades, ¿qué hacen? Desde el Congreso, que se han hecho ese pacto mafioso de los congresistas fujimoristas, de Roberto, de
0: Roberto Sánchez también,
1: y de César Acuña, también te han hecho esas leyes para favorecer a los delincuentes, a los sicarios.
0: ¿Cuál es la ley? Don Juan Maza, ¿cuál es la ley que favorece? A ver, cuéntemela para que se informen los tamborandinos. ¿Cuál es la ley que favorece a los sicarios? ¿Cómo qué número de ley?
1: De procrimen.
0: Pero ¿cuál es la ley? ¿Qué dice? ¿Qué dice la ley? Cuéntenos para saber.
1: Y el delincuente mata y hasta ahorita ni lo capturan. Y la policía en veces tiene miedo a capturar porque al fin de o disparar porque obviamente lo van a sacar del cargo. Y otro,
0: eso,
1: ¿cómo se llama? De que
0: ¿eso dice la ley?
1: El delincuente, las autoridades. La policía agarra un delincuente, lo pone a la fiscalía, a la justicia, y al final, en horas, en días, ya lo sacan libre.
0: Pero ese el poder judicial es autónomo, eso ya es otro poder.
1: Pero igualito, si los congresistas dieran una ley drástica, tendría que entonces ponerse para que las autoridades del Ministerio Público las apliquen y hagan sanciones drásticas para el delincuente. Pero realmente no, pues no hacen nada. Hasta ahorita no hacen nada. Con declarar una ley de emergencia no favorece nada. ¿Cuántas veces han declarado a Suyana de emergencia? ¿Y cuáles son los resultados positivos que han dado? Entonces, realmente eso está mal. Entonces, aquí el pueblo debe saber elegir en estas elecciones, realmente ver por quién votar. Y por otro lado, también te digo, amigo Eder, realmente la tarifa que se ha aumentado aquí del agua en Tambo Grande, no estamos de acuerdo pues que de 8.60 se haya triplicado a 25 soles. ¿Qué clase de alcalde tenemos realmente que no considera al pueblo? Hay mucha gente pobre que no tiene ni pagar ni 8.60 y va a tener para pagar 25 soles.
0: Pero el 90, don Juan, el 90% de la población hasta más nunca ha pagado el agua. Nunca.
1: Hemos estado pagando el agua a 8.60.
0: Bueno, son contaditos, será usted y 2 personas más. Nadie más paga el agua. Son pocas las personas. Es un margen muy reducido de personas que pagan el agua. Yo creo que, no sé si la cifra será la precisa, pero yo creo que sí se debe haber un mejor control del agua. Porque no es justo, por ejemplo, señor Juan Maza, que un hotel, que un car wash pague 8 soles, pues, ¿no? No es justo. Que una empresa grande, un
1: personas de Tamborandi que no pagan 5 o 6 años, ¿qué leyes, qué drástica, qué ordenanza le han dado a esa gente? Ahí deben de actuar con esa gente que no paga 2 o 3 años agua.
0: Exacto.
1: Pero no, pues los que estamos pagando justamente diario, mensualmente el agua la tenemos pagada y nos pongan a esa tarifa de de 860 a 25, han triplicado.
0: Muy bien, don Juan.
1: Y ahora el pésimo servicio que están dando de agua. Bonito fuera, pues, que nos dieran un servicio diario, las 24 horas, o aunque sea 6 horas diarias, se nos dan cada 2 o 3 días, y hay hermanos de pueblo que no le llega ni el agua.
0: Interdiario, don Juan.
1: Entonces, ¿cómo estamos con ese servicio pésimo, amigo Eder? Entonces, tiene que, y ahora las autoridades no han salido a hablar a los medios de comunicación, ¿cómo sustentar ese aumento? ¿Por qué lo han aumentado? Si van a haber mejoras, van a dar un buen servicio, no se sabe nada, no dicen nada, se han quedado caídos, solamente han actuado ellos y a espaldas del pueblo, sin llamar a los dirigentes, a la sociedad civil.
0: Muy bien, don Juan.
1: Hoy día estoy convocando al pueblo de Tamborán y a todos los dirigentes a una reunión a las 3:30 de la tarde frente al estadio.
0: Muchas gracias, don Juan, muchas gracias. Se alejó un poco de la llamada. Bueno, yo tengo acá otro nombre, pero de todas maneras, dice que se llama el señor Juan Maza. Se parece, tiene el mismo nombre del encargado de ornato y áreas verdes de la municipalidad. Pero bueno, el señor se llama Juan Maza Nima. Muy bien, él ha dado diversas opiniones, con todo el derecho que tiene de opinar aquí en nuestro distrito de Tambo Grande. Muy bien, continuamos con más información aquí a través de Bajo la Lupa. Vamos a hacer una breve pausa. Regresamos para comentarles qué ha dicho el coronel Daniel Jares sobre ese cruel asesinato, esa masacre ocurrida ayer en Sullana. Vamos a la pausa, regresamos.

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Una de la tarde con 20 minutos. Es importante leer, informarse, no repetir como loros lo mismo. Dicen, ay, la ley es pro crimen, que la dieron Julano, Mengano, etc. Mucha gente ni sabe cuáles son las leyes pro crimen, ¿no? Una es la 32108, otra es la 31990, otra es la 31751 y la 32101. ¿No? El Ministerio Público ha advertido que este paquete de normas entorpece las investigaciones, ya que los fiscales se ven obligados a actuar con plazos reducidos. Ahí está el problema. Y mayores trabas operativas. Debido al aumento de delitos como la extorsión y el sicariato, distintos sectores políticos y sociales han exigido al Congreso la derogatoria o modificación de estas leyes para favorecer indirectamente a la criminalidad. No es que le dicen al criminal, tú matas si no eres culpable. No, hay que entender, hay que leer para saber, ¿no? Hay que entender. Por ejemplo, la ley 32108 del crimen organizado modifica la definición de lo que constituye una organización criminal y exige la presencia obligatoria de un abogado defensor durante los allanamientos preliminares, lo que, según los fiscales, ralentiza las intervenciones. O sea, ¿qué le está diciendo la ley, esta ley? Que si va a allanar usted la casa, por ejemplo, de Juan Mazanima, si usted la va a allanar, por poner un ejemplo, un supuesto de hecho, tiene que estar el abogado de Juan Mazanima presente, recorriendo junto a ustedes toda la casa, junto a la policía, ¿no? Eso es lo que dice una ley, ¿no? Otra ley, 31990 de colaboración eficaz, establece plazos estrictos y reduce el tiempo que tiene la fiscalía para corroborar la información entregada por colaboradores eficaces, limitando la capacidad para almacenar toda esa información. O sea, aquí es la colaboración eficaz, es los plazos. O sea, esta ley le está dando plazos cortitos a la fiscalía para que haga su trabajo. Tiene su lado bueno, pero tiene su lado malo, porque reduce el tiempo que tiene la fiscalía. A veces la fiscalía se toma su tiempo, ustedes saben, ¿no? La ley 31751, la ley de prescripción, acorta los tiempos máximos para investigar delitos. Esto ha provocado que múltiples casos queden archivados, ¿no? Acorta los tiempos. O sea, es una ley, los congresistas que dicen, no, ay, le estamos metiendo celeridad a los procesos. Pero no, hay un trasfondo, hay algunos que se quieren proteger, ¿no? Y la ley 32107 de lesa humanidad redefine la aplicación de otros crímenes afectando procesos y sentencias por violación de derechos humanos, siendo utilizada para solicitar beneficios judiciales. Eso es para los crímenes de lesa humanidad, ¿no? Pues, entonces, díganme ustedes, ¿cuál de estas leyes beneficia directamente al criminal o a estos que han matado ayer en Sullana? ¡Ninguna! Entonces no sean cojudos, disculpen la palabra, en repetir lo mismo, en publicar lo mismo. No, que el delincuente es por las leyes, o sea, los delincuentes, o sea, no sean torpes. Hay que tener cabeza para poder pensar, analizar, ¿no? No se dejen llevar porque un fulano publicó, el otro repite lo mismo como loro. Es como cuando le preguntan a un seguidor de Roberto Sánchez y de Pedro Castillo, le preguntan, nosotros queremos que cambien la Constitución, Asamblea Constituyente. El periodista va y le pregunta y le dice, ¿usted quiere que cambien? ¿Qué artículo? No, que la cambien. ¿Pero por qué tiene que cambiar? No, que la cambien. ¿Sabe qué es Asamblea Constituyente? No, pero que se realice. ¿Pero qué artículo deben cambiar? Toditos, pero que la cambien. ¿Ha leído? No, nunca. Pero repiten y repiten y repiten lo mismo. ¿Con qué objetivo? Porque escuchan, porque ven al fulano, al vecino, al que publica en las redes, porque leen en La República, porque leen en Cutibalú, porque ven en Huayca, y repiten lo mismo. Y no se hacen su propia idea, no analizan, no leen, no crean su propio escenario. Repiten como loros lo que escuchan de otros. Se vuelven un círculo vicioso. Ya les he explicado cuáles son las leyes. Estas son las leyes pro crimen. Y un abogado puede venir, contradecirme, con todo el derecho, porque supone que siendo abogado conoce muchísimo más que yo cada ley. La 32108, la 31990, la 31751 o la 32107.
todas las leyes. Las conozco, las sé. Porque yo siempre me preguntaba, hablan de leyes, pero ¿cuáles serán? Voy a leerlas, voy a entenderlas, voy a analizarlas. Y aquí les demuestro, amigos y amigas, de que no crean todo lo que ven ni todo lo que dicen. ¿Cuánto tiempo nos han metido tantas mentiras en la cabeza? Y como locos y como cojudos, lo repetimos. Le damos vuelta y vuelta y vuelta a la página. Repitiendo lo que ellos quieren que repitamos. 1:25 p.m. teníamos una llamada que estábamos de nuestro amigo Juanca. No se cortó la comunicación, puede volvernos a llamar. Él nos ha dejado un mensaje que dice: el semáforo principal de Tamorande, cero operativo, y la Policía Nacional, nada. La municipalidad anuncia que ya iniciaron los operativos, pero el semáforo principal no está operativo. Y la Policía Nacional tampoco ayuda a ordenar el tránsito. Este es el mensaje de nuestro amigo Juanca, preocupado por el caos del transporte que vive nuestro distrito de Tambo Grande.

0: Bueno, retomamos la comunicación. Muy bien, estamos aquí en vivo y en directo a través de Bajo la Lupa. ¿Qué dijo el coronel Daniel Jares? ¿Qué expresó en esta conferencia de prensa que brindó el responsable de la seguridad ciudadana de nuestra región Piura? La región policial de Piura informa sobre la masacre ocurrida en Sullana y el coronel Daniel Jares personalmente ha ido hasta Sullana para brindar esta conferencia. Escuchemos muy claramente. 1:27 p.m, 1:27 p.m. Déjanos tus mensajes de WhatsApp, llamadas, hasta después de la entrevista que vamos a reproducir en estos momentos del coronel Daniel Jares, responsable de la macroregión policial de Piura y Tumbes.
1: De la mañana nos encontramos con el general Jare Reine, quien va a informar acerca de la tragedia sucedida el día de la noche de ayer. Vamos a escuchar.
2: Dando nuestras condolencias a las familias de las 4 personas fallecidas el día de anoche a través de este atentado criminal que se ha ocurrido. Aquí en el asentamiento humano Santa Teresita de la provincia de Sullana. He querido dar esta conferencia de prensa con la finalidad de dar la cara al pueblo sullanero, juntamente acá con los señores coroneles que me están acompañando, que han sido cambiados recientemente, el jefe de la Divincri, el jefe de la Divocus Sullana, el jefe de inteligencia. Queremos decirles de que este hecho execrable no va a quedar impune. Vamos a capturar a la totalidad de esta banda criminal que ha acabado con la vida de 3 varones, así como un menor de edad. Así, y un herido también, otro de un menor de edad de 12 años. Es compromiso. Y es una promesa al pueblo de Sullana que en las próximas horas, máximo días, vamos a capturar a la totalidad de esta banda criminal. Como hemos visto en las imágenes, estos insanos acribillaron a estas personas. No podemos permitir esta clase de delincuencia continúa aquí en Sullana, ni en todo el departamento de Piura. Ya tenemos identificado plenamente a los autores. Conocemos perfectamente cuál ha sido el móvil de este hecho. Sin embargo, con la finalidad de no entorpecer con las investigaciones, porque posteriormente estos sujetos, estos delincuentes, por medio de sus abogados, ¿no?, de argucias legales, lo utilizan y posiblemente puedan hasta salir. Por ese motivo, igualmente, solicito por estos medios de comunicación a los integrantes del Poder Judicial, a los señores fiscales, a los señores alcaldes, a sumarse al trabajo de la policía, al esfuerzo que vamos a realizar con la finalidad de capturar y mandar a prisión a estas lacras que vienen causando tanto daño a nuestra población. He dado órdenes precisas a mis coroneles que no nos vamos a mover de acá de Sullana hasta que no resolvamos este caso. Vamos a capturar a la totalidad de estos insanos. Sabemos perfectamente quiénes son. Ya nuestro personal policial está trabajando desde el minuto que pasó este hecho. Juntamente con los señores coroneles hemos realizado operativos toda la noche. Hemos capturado a varias personas con armas de fuego. Seguimos con los operativos, seguimos con las labores de inteligencia, con las labores de investigación. Paralelo a esto, quiero informar. He dispuesto acá al coronel jefe de la DIVOCUS que a partir de la fecha se realicen los patrullajes de manera intensiva y agresiva. No vamos a permitir que personas estén conduciendo motos lineales, dos varones con cascos oscuros, van a ser intervenidos inmediatamente y llevados a las comisarías para que sean identificados plenamente. He coordinado con el jefe de inmigraciones, con el jefe de extranjería y con los señores oficiales aquí presentes para que después de las elecciones, o sea, a partir del día lunes, vamos a realizar operativos en contra de ciudadanos extranjeros que están aquí de manera ilegal, con la finalidad de que sean expulsados de acá de nuestra ciudad. Vamos a expulsarlo, no vamos a permitir más ciudadanos extranjeros que vienen aquí a hacer daño a nuestra población.
3: ¿Hay detenidos por este caso?
4: ¿Confirma de que serían ciudadanos extranjeros los que estarían involucrados en este
2: caso? Voy a confirmar que los cuatro sujetos que han participado en este hecho criminal son de nacionalidad extranjera. No queremos entorpecer las investigaciones. Por favor, el móvil lo tenemos claro y preciso. Claro y preciso.
3: Sobre su mesa vemos algunas fotografías. ¿Tendrían algo que ver estas personas que están detenidas?
2: Por supuesto.
3: ¿Cuántos detenidos son?
5: El Salvador fue detenido con droga.
2: Sí.
3: Por comer. ¿Nos puede precisar cuántas personas detenidas son?
2: Déjeme terminar, por favor.
3: ¿Nos puede precisar?
2: Durante la noche tenemos a tres detenidos. Hemos recuperado un arma de fuego, ¿ya? Pero este es un caso paralelo a este. Este caso, lo vuelvo a repetir, no se quiere entorpecer con las investigaciones, porque después se filtra información, sale por los medios de prensa, especialmente redes sociales, ¿ya? Y cambian los hechos, cambian la verdad, tragiversa la situación. Por ese motivo, ¿no?, vamos a trabajar de manera reservada con participación del Ministerio Público. Solamente quiero finalizar diciendo que tenemos un compromiso con la población de Piura. No nos vamos a mover acá de Sullana hasta no esclarecer y capturar a todos los integrantes de esta banda criminal. No vamos a volver a permitir hechos criminales de esta naturaleza. Caso contrario, pondré mi cargo a disposición. Muchas gracias.
3: General,
0: esto ha dicho el general Daniel Jares, no van a permitir más casos de esta naturaleza. Asimismo, señaló, precisó, que si continúan estos casos en Sullana, él pondrá su cargo a disposición. ¿No? Él pondrá su cargo a disposición. Ha sido claro Jares en señalar que de los cuatro delincuentes, porque escuche bien usted, amigo y amiga, los cuatro delincuentes que han participado ayer en esta masacre en Sullana son extranjeros. Y según el coronel, ya los tiene plenamente identificados y es cuestión de horas, de días, para que puedan detenerlos, ¿no? Ha dicho que van a intensificar los operativos, que van a entrarle con toda la delincuencia en Sullana. Qué bien que hagan eso, pero es preocupante que hayan tenido que esperar que ocurra una masacre para recién actuar. Debieron hacerlo desde siempre. Muchos nos preguntamos, ¿la policía conoce, sabe dónde puede hacer estos operativos? Yo creo que ya es hora, señores, de ordenar nuestro país, de ordenar nuestra patria, de ordenar nuestra región y no permitir que la criminalidad, la extorsión, el sicariato, nos gane terreno y nos siga ganando la batalla aquí en nuestra región Piura.

Continuamos con más información en Bajo la Lupa, donde tu opinión nos importa. ¿No? Daniel Jares ha dicho que si no captura a los delincuentes, pondrá su cargo a disposición.

Muy bien, continuamos con más información a través de Bajo la Lupa, donde tu opinión nos importa. Puedes participar de nuestro programa a través del 995162289. Nos escriben, ojalá que les caiga todo el peso de la ley a este delincuente y que la policía haga su trabajo. Para mañana es tarde, la policía debe actuar, nos escriben. Bueno, esperemos que las promesas en conferencia de prensa dadas por el coronel se hagan realidad, ¿no? Se hagan realidad. Sindicatos de construcción civil y otros gremios protestaron exigiendo acelerar el hospital de alta complejidad y anuncian marchas para exigir que esto sea realidad muy pronto, ¿no? Así lo han manifestado los dirigentes de construcción civil.

Dirigente informó que tregua entre transportistas y gobierno se debe a la inclusión de nuevos gremios de transporte dentro del subsidio. Funcionario municipal Arbulú dijo que si no se realiza una descolmatación adecuada, el Bajo Piura será más golpeado de llegar lluvias.

Continuamos con más información, 1:40 PM, 1:40, a través de Bajo la Lupa. Defensoría del Pueblo exige reforzar seguridad en Sullana tras ataque que dejó 4 muertos. Tiene que hacer todo lo que esté a su alcance, Defensoría, no solamente para exigir, para denunciar pasividad, inoperancia, y para reunirse con las autoridades y allí, delante de ellos, exigirles actuar. De lo contrario, proceda a denunciar porque se está atentando contra el pueblo. Y se supone que su nombre lo dice, Defensoría del Pueblo. Sullana clama por paz y exige acciones inmediatas contra el sicariato. En un sendo comunicado, el ingeniero Marlen Mogollón Meca, desde la Municipalidad Provincial de Sullana, expresamos nuestra profunda consternación y condena el asesinato de 3 jóvenes y un adolescente la noche del jueves en el asentamiento humano Santa Teresita, un hecho que vuelve a enlutar a nuestras provincias. Con estas víctimas, ya son 6 las personas asesinadas por sicarios en lo que va del mes y 36 las muertes por encargo registradas durante el presente año, cifras que reflejan la grave crisis de inseguridad que afronta Sullana. No podemos normalizar la violencia ni aceptar que la muerte y el crimen se conviertan en parte de nuestra vida cotidiana. Exigimos al Poder Ejecutivo, al Ministerio del Interior, a la Policía Nacional del Perú, al Congreso de la República y a los operadores de justicia una respuesta inmediata, firme y efectiva frente al avance de la criminalidad. Asimismo, demandamos el esclarecimiento de los hechos de sangre que han golpeado a nuestra provincia, la identificación y captura de los responsables, así como resultados contundentes en la lucha contra la organización criminal que viene sembrando el miedo y arrebatando vidas en la provincia de Sullana.

0: Una de la tarde, 43 minutos. Vamos a una pausa, nos pide producción y regresamos con más aquí en Bajo la Lupa.
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Continuamos con más información, 1:47, 1:47 a través de Bajo la Lupa, donde tu opinión nos importa. Puedes participar de nuestro programa a través del 995162-289. 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El día de ayer se celebró el Corpus Christi en nuestro distrito de Tamoranda, en todo nuestro país, esta fiesta religiosa, donde cientos de fieles católicos se dieron cita para acompañar el cuerpo y la sangre de Cristo, la divinidad de nuestro Señor, en su altar. El Corpus Christi, ¿no?, recorrió la plaza de armas de nuestro distrito. Una en la tarde con 49 minutos, 1:49, campaña de salud, de desarrollo con éxito en el convento, ¿no? La jornada, la población accedió a servicios de medicina general, laboratorio, farmacia, fisioterapia y rehabilitación, como atención psicológica, contribuyendo al bienestar y cuidado de salud de los niños, jóvenes y adultos y personas de la tercera edad. Como les decía, hoy se ha iniciado un operativo de transporte en zona rígida de Tamorán. Por eso la población pide que se arregle el semáforo principal. Hoy es el Día Mundial del Medio Ambiente. Conmemoramos una fecha muy importante para reflexionar sobre nuestro compromiso con la protección de la naturaleza y el cuidado de nuestro planeta. El Día Mundial del Medio Ambiente fue establecido por la Asamblea General de las Naciones Unidas en 1972, con el objetivo de sensibilizar a la población sobre la importancia de conservar y de conservar los recursos naturales, mejorar la calidad ambiental y promover acciones responsables en favor del desarrollo sostenible. 5 de junio, Día Mundial del Medio Ambiente. Agentes económicos ProCompite organizados exponen sus planes de gobierno con el objetivo de fortalecer el desarrollo productivo en Tamorande. Una asociación y una cooperativa agraria del distrito sustentaron sus planes de negocio para acceder al financiamiento del fondo ProCompite, el cual este año cuenta con un presupuesto de 400,000 soles destinados a impulsar a los productores organizados. Las organizaciones participantes y provenientes de los sectores El Salto, Vallehermoso, CP4 Bajo, 15.8 presentaron propuestas enfocadas en mejorar la producción de mango ken, incrementando el rendimiento promedio por hectárea y elevando el porcentaje de fruta de categoría de exportación mediante fertilización orgánica integrada y un manejo fitosanitario tecnificado. La ingeniera Meli Berrú, responsable de la unidad técnica de ProCompite de la Gerencia de Desarrollo Económico, informó que los resultados serán publicados el próximo 12 de julio del 2026, 12 de junio, fecha en la que también se entregarán las resoluciones correspondientes. Asimismo, desde el 13 de junio se iniciarán las coordinaciones para la firma de acuerdos de cofinanciamiento y la entrega simbólica de cheques. Cabe señalar que ProCompite es un fondo impulsado por el Ministerio de la Producción, orientado a financiar planes de negocio de productores asociados, cubriendo hasta el 80% del presupuesto total, mientras que el 20% restante es asumido por la organización beneficiaria.

Muy bien, el día domingo son las elecciones generales, segunda vuelta electoral. Acuda a las urnas, vote responsablemente, hágalo pensando en el país. Usted sabe por quién votar, nosotros no le vamos a decir. Así que Dios los bendiga, que tengan una gran jornada electoral y que prime la transparencia, la decencia política en nuestro país, en nuestra región, en nuestro distrito de Tamorán. Muchas gracias, bendiciones. Buen fin de semana.

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1: ¿Qué tal, mis queridos amigos? Reciban este caluroso saludo de parte de tu amiga Lupita y Santana, que hoy en día nos dirigimos a todos ustedes para que sepan que nosotros estamos ayudando, realizando curaciones a muchas personas. Personas que realmente pensaban que todo lo tenían perdido. Personas que hoy en día se sienten alegres al vivir su nueva vida, al vivir realmente una vida llena de felicidad, de tranquilidad, gracias a Lupita y Santana, ¿sí? Porque nosotros estamos en Tambo Grande para poder hacerles ver la realidad de su destino. Nosotros estamos realizando nuestras curaciones a todas las personas que nos visiten con fe, con ganas de querer cambiar sus vidas. 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Personas que algún día no creían en esto, pero al escuchar mi programa, al escuchar tantos testimonios de tantas personas que realmente ya se encuentran curados, hoy en día me visitan y me dicen: Lupita, he vivido tantos años sufriendo de dolencias, he vivido tantos años con tanta mala suerte en el amor. Y gracias a ti y a Santana, ahora somos felices, estamos bien. Podemos decir que la felicidad ha llegado a nuestro hogar, a nuestro cuerpo, porque ya nos sentimos sanos, como se dice. Efectivamente, queridos amigos, Lupita y Santana están en Tambo Grande realizando las curaciones correspondientes, porque para eso tu amiga curandera te dice: yo solamente curo lo que es brujería, daño, maldad, lo que es puesto por manos ajenas. Lo que es de Dios, yo no curo. Para eso está la ciencia médica, los doctores, para poder realizarte tus exámenes, para poder realizarte y poder decirte qué es lo que hay en tu cuerpo, y poder hacerte tu tratamiento y poder ayudarte para con tu medicina poder curar. Si usted me visita y yo te realizo el rastreo correspondiente y veo que lo que tú tienes es puesta por manos ajenas, yo directamente te digo a dónde tienes que ir. Basta ya de lágrimas, de obstáculos, porque hay personas que viven tan infelices, ¿sí, amigos, amigas? 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Porque las palabras el viento se los lleva, pero los hechos quedan en ustedes para que ustedes mañana más tarde me recomiendan y digan: gracias a Lupita y Santana, estamos curados. Vivimos felices en nuestro hogar, con nuestra esposa, con nuestro esposo, con nuestros hijos. Ahora nuestros hijos ya tienen ganas de estudiar, tienen ganas de trabajar. Ahora mi hogar se puede decir que la felicidad llegó gracias a Lupita y Santana. Por eso, queridos amigos, yo los invito a todos ustedes que me visiten, pero con fe, con ganas de querer cambiar su vida y su destino. Tráigame la tierra de su casa, pelito de sus animales, la tierra de su negocio y tráigame sus enfermos, para yo poder aclararte tu vida, tu destino y tu desgracia que vives día tras día, para que tu vida sea otra, querida amiga, querido amigo, que en estos momentos escuchando este tu programa, estás de repente derramando lágrimas, te sientes fatalizada, porque el amor de tu vida se fue sin decirte nada. O usted, padre de familia, que su mujer lo abandonó con 3-4 hijos y no le importó a esa mala mujer dejarlos, abandonarlos. 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Para yo poder ayudarlos a encontrar el éxito y puedan arribar a todo lo bueno y lo positivo que usted está esperando. Vamos en estos momentos con el primer mensaje que me ha enviado mi amigo Nelson. Querida amiga Lupita, yo soy un señor que escucho todos los días su programa y me agrada, pero quisiera que usted me dé un consejo y me diga qué es lo que debo de hacer. Tengo mi negocio, pero últimamente las cosas me están yendo demasiado mal, la verdad. Me preocupo porque yo soy la única persona que puedo llevar un pan a mi hogar y las cosas no me están resultando bien. Ayúdeme o dígame qué es lo que debo de hacer. Querido amigo Nelson, gracias por tus bellas palabras, gracias por ser sincero conmigo, pero quiero que me escuches con mucha atención. Tu negocito, tu panadería que tú tienes, nunca va a surgir. No porque tú seas una persona mala ni porque no te dediques al trabajo, porque tú te dedicas las 24 horas, por no exagerar. Pero por mala suerte, alrededor tuyo alcanzo a ver brujería, maldad, daño. A ti te han tirado para fatalizarte y para que nunca puedas arribar, para que ese negocio al final lo pierdas y pierdas todo. Querido amigo, visítame inmediatamente, tráeme la tierra de tu panadería, ven con tu señora y con tu único hijo que últimamente tiene muchas pesadillas, en las noches no puede dormir y derrama lágrimas porque siente que alguien lo sigue. Tráeme a tu hijito Beto, tráemelo hijito, que yo te voy a ayudar. Yo te voy a hacer ver con tus ojos el daño, la maldad, la brujería y yo voy a hacer que ese negocio vuelva a brillar como siempre lo fue. Y voy a hacerte ver por qué tu hijo se siente mal, por qué las cosas te están yendo mal en todas las situaciones. 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Te deseo mucha suerte y que Dios te bendiga. ¿Se dan cuenta, queridos amigos, cómo la maldad, la brujería, la envidia existe? ¿Cómo hay gente alrededor tuyo que no piensas que son tus verdugos? Y hay gente mala que lo único que sabe ir a un brujo, pagar un poco de plata para destruirte y fatalizarte. Pero gracias a Dios y a la Virgen Santísima, que Lupita y Santana todavía estamos en Tambo Grande. Todavía estamos ayudando a muchas personas. 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Querido amigo, querida amiga, que en estos momentos te sientes decepcionado, Te sientes una persona vacía por dentro, porque no eres feliz, porque no puedes arribar el éxito que tanto esperas. Visítame inmediatamente para yo poder realizarte esa consulta, poder decirte qué es lo que está pasando contigo y poder darte la respuesta que tanto anhelas. 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Vamos en estos momentos con el siguiente mensaje que me ha enviado mi amigo Leoncio. Querida Lupita, te agradezco antemano por la gran ayuda que le has dado a mi madre. Yo sé que ella te ha visitado y ahora se siente feliz y contenta, porque gracias a ti ella está sana y puede triunfar, como tú siempre has dicho. Lupita, te pido que me des esa ayuda también a mí, porque me siento un poco enfermo, decaído, y la verdad que no sé qué hacer. Tengo temor de ir al doctor y a la misma vez también tengo temor de visitarte, porque la verdad, Lupita, que yo ya no sé qué hacer, las fuerzas se me han ido. Ayúdame. Querido amigo, yo sé que tú eres un hombre sincero, caritativo, bondadoso, de buen corazón, de buenos sentimientos. Eres un hombre que toda la vida te gustó triunfar, salir adelante, trabajar. Pero desgraciadamente las cosas no te han ido bien como tú has querido. Tu esposa, sin decirte nada, te abandonó, se fue de tu lado. Y desde ahí tú te has dedicado al alcohol, ¿sí? Tu madrecita linda es una mujer que siempre fue valiente, y como yo le dije que ella iba a estar bien, yo le hice todo, ver la maldad, la brujería, y me alegra saber que está bien como tiene que estar. Tú visítame inmediatamente, que tengo que hablar contigo cosas privadas que no te puedo decir por la radio. Visítame inmediatamente para poder explicarte qué es lo que tienes que hacer y yo voy a hacer que tu vida sea otra. No te destruyas ni te fatalices, porque tú puedes progresar, querido hijito. Así como tu mujer te abandonó, tú tienes que levantarte. Tú no te puedes dejar destruir. ¿Me entiendes? Porque esa mujer no valió la pena. No le importó dejar a sus hijos. No le importó la relación que tuvieron ustedes juntos 12 años por irse con la primera persona que se le presentó, le engañó. Pero esa, la vida es así. Así que, querido hijo, yo te espero lo más pronto posible para poder conversar y poder ayudarte. Te deseo mucha suerte y que Dios te bendiga. 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Así las cosas sean duras, pero hay que hablarte y decirte para que tú lo sepas. 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Y si lo que tú tienes es maldad, es brujería, yo te voy a curar. Yo te voy a hacer ver la maldad, el daño que está en tu cuerpo, que está en tu hogar, que está en tu familia. Y te voy a hacer ver también al mismo tiempo la cara de tu enemigo, para que no vivas engañándote, para que no sigas confiándote en cualquier clase de personas. Porque a veces por confiarnos vivimos destruidos y fatalizados. 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Si no tienen fe, no lo hagan. Yo no obligo a nadie a que me visite. Las personas que vienen, vienen por su propia decisión, porque yo sí estoy acá en Tamborande, realizando las curaciones, realizando los encadenamientos de corazón a corazón, para que tú, señor, o usted, señora, que en estos momentos vives tan decepcionada en el amor, puedas regresar con la persona que amas. 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Venga la familia completa. Vengan con fe para poder hacerles el rastreo correspondiente y poder explicarles todo lo que hay alrededor de su destino, de su vida. ¿Por qué derramas lágrimas? ¿Por qué sientes ese dolor en el pecho? ¿Por qué desgraciadamente tus piernas no te dan para más? Tú te sientes una persona inservible. ¿Quieres estar nomás postrada en cama y no quieres ni levantarte? El apetito se te ha ido de la noche a la mañana. Y hay momentos que dices, Dios mío, ¿por qué estoy así? Si yo soy una persona que siempre fui sana, siempre me gustó progresar, trabajar, y ahora no tengo ganas ni de trabajar. En mi hogar solamente hay problemas, lágrimas, cosas negativas. En lugar que la familia se una, más bien la discordia está peor. Para eso, queridos amigos, Lupita y Santana, nos encontramos en Tamborande. 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Vamos en estos momentos con el otro mensaje que me ha enviado mi amiga Giovanna. Querida Lupita y Santana, me gusta mucho su programa y me da mucho gusto que todavía sigan acá en Tambo Grande ayudando a muchas personas. Yo soy una persona que en estos momentos me siento decaída, abatida, sin ganas de nada, porque las cosas no están funcionando como yo quiero. Por mala suerte, en mi hogar hay muchos problemas. Mi esposo ha cambiado de la noche a la mañana y no sé qué hacer con mi vida. Por favor, ayúdame, Lupita. Querida amiga Giovanna, gracias por tus hermosas palabras. Yo sé que tú eres una persona que desgraciadamente ha sufrido mucho desde muy joven, porque a ti no te criaron tus padres, sino unos padrinos. Y tus padrinos nunca te dieron el amor que quisiste. Siempre te trajeron, siempre te trataron como si tú fueras una sirvienta para ellos y sus hijos, ¿sí? Pero tú viviste y viviste hasta que cumpliste mayoría de edad y te alejaste de ellos. Después conociste al padre de tus hijos y sigues sufriendo, porque este hombre lo único que sabe es maltratarte, golpearte. No le interesa el sufrimiento que tú tienes. Piensa que solamente tú eres una persona para poder servirlo y nada más. Y eso es falso, Giovanna. Tú eres una persona que puedes lograr lo que quieres si tú te propones, ¿me entiendes? Pero si tú vas a dejar que este hombre desgraciado a ti te ultraje, te tenga destruida como te está tratando, entonces ¿dónde estamos, Giovannita? Tú tienes que ser muy inteligente y retirarte inmediatamente de esa casa, porque tú vives en la casa de tus suegros y esas personas son tan malas que no les importa si el hijo te pega, te maltrata, te bota, te ultraja. Así que, querida amiguita, retírate. Tienes tus dos hijos, pero es peor vivir como estás viviendo, porque tus hijos sufren más. al verte el maltrato que hace este hombre contigo. Conversa con él y si él no entiende, tienes que retirarte, porque la vida que estás viviendo es una vida muy mala. Te deseo mucha suerte, Giovanna, y que la Virgen Santísima te dé esas fuerzas para que puedas salir y puedas lograr todo lo que quieras. Así, queridos amigos, Lupita y Santana, estamos para hablarte, para poder aclararte esas dudas, para que no sigas viviendo en desgracia y en fatalidad, así como mi amiga Giovanna, que desgraciadamente vive por vivir. Amigos, amigas de Tambo Grande y alrededor, donde escuchan esta prestigiosa emisora, tienen que ser ustedes unas personas buenas. Tienen que pensar en su futuro, porque la juventud es corta y la vejez es larga. No permitan que la mala suerte, que la gente mala que esté a su alrededor los destruya y los fatalice, porque ustedes valen mucho. ¿Me entienden? 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Queridos amigos, queridas amigas, no permitan que la gente mala, la gente envidiosa los tenga destruidos y fatalizados. 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Bueno, queridos amigos, esto fue todo por hoy y conmigo será hasta el día de mañana. Que la Virgen Santísima derrame muchas bendiciones para todos mis amigos que todos los días escuchan este su programa, Los Secretos del Curanderismo. Bueno, queridos amigos, muchas gracias. Permiso.
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2: 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Y eso es lo que perdemos cuando enfermamos. No se regeneran los tejidos, por eso cada día estás más débil. Por eso no hay fuerzas, por eso se inflaman las articulaciones, los ligamentos, los tendones, porque no hay regeneración. Eso es lo que pasa en nuestro cuerpo. Cuando no te regeneras, cuando no desintoxicas tu organismo, perdemos la capacidad de regenerar nuestro cuerpo. 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

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Bienvenidos al programa de salud del Centro de Medicina Alternativa del hermano Robert Sosa. Muchas gracias a todos los oyentes, a todos los hermanos. Bienvenidos al programa de salud divina, a todo el pueblo del Señor que están en la sintonía de este programa. Que Dios le bendiga. 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
1: Noticia importante. 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Y de esta manera usted podrá saber por qué en las mañanas amanece con el cuerpo descompuesto, con dolor de cintura, dolor de cabeza, mareos, ardor en la boca del estómago, boca amarga, dolor de las articulaciones o se les opaca la visión. Con el analizador de resonancia magnética cuántica podremos detectarle colesterol, glucosa, prostatitis, hígado graso, artrosis, carencias de vitaminas. Y es por eso que nos encontramos especialista en el uso de esta máquina tan moderna para que nos explique en qué consiste este chequeo. Primero quiero darle una cordial bienvenida a nombre de todos los oyentes de esta prestigiosa emisora.
2: De igual manera también saludar a todos los oyentes de esta prestigiosa emisora y decirles que esta máquina es bastante acertada en sus diagnósticos y sobre todo para prevenir y poder tratar enfermedades que la padecen por mucho tiempo y poder darles un reporte de sus dolencias y malestares, ya que no es necesario estar enfermo para realizarnos un chequeo.
1: Hoy en día hay muchas personas con diferentes enfermedades agudas y crónicas. Sabemos que hay personas con ardor en la boca del estómago, vinagreras, acidez, estreñimiento, artrosis, osteoporosis, colesterol, triglicéridos, dolor de cabeza, diabetes, migraña, próstata inflamada, ovarios, y en la realidad hay casos que se agravan porque se descuidan. Y bueno, a veces las personas dicen, de algo me moriré.
2: Sí, en realidad todas estas enfermedades se complican por el descuido. Exageran mucho en comida chatarra, ají, condimentos, gaseosas, y no hacen más que otra cosa que empeorar su salud. Toda enfermedad que se detecta a tiempo se puede tratar y no se vuelve crónica esta enfermedad. Es muy triste tener un familiar enfermo. Tenemos quizás a nuestros padres de avanzada edad. Es que cuando una persona llega a los 40, a los 50... a los 60, ahí se manifiestan todas las dolencias y descuidos.
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1: ¿Para el chequeo de las personas tienen que venir en ayunas?
2: No es necesario venir en ayunas.
1: ¿Qué tratamiento se van a dar a las personas que se realicen el chequeo?
2: Mire, solo utilizamos tratamientos naturales por ser la mejor medicina para tratamientos crónicos y sin dejar efectos secundarios a los pacientes, ya que no todos los pacientes van a tener el mismo tratamiento, no todos sufren de lo mismo. Hay personas con dolores de cabeza, otros con dolencias en las articulaciones, otros con dolencias en la boca del estómago, otros en la próstata, y bueno, y en sí un sinnúmero de pacientes que van a venir. 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
6: 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clínicos que usted tenga. Simplemente traerlos para que los especialistas en medicina vegetal cubana realicen una historia clínica, una historia de su salud y de esta manera poder llegar a una conclusión y recetarle la medicina cubana adecuada para que usted pueda curarse de esa enfermedad que hoy en día adolece. Esta gran campaña de salud integral con medicina vegetal cubana se está llevando a cabo a nivel nacional, ya que se ha comprobado que hoy en día muchas personas descuidan tanto su salud y esperan estar totalmente enfermos para recién acudir a su médico de confianza. Da pena ver varones y mujeres de 30, 40 años sufriendo de terribles enfermedades, quizás tan complicadas que llegan a tal extremo de operarse o de internarse en un hospital acortando su vida lentamente, simplemente por el descuido. Es muy lamentable ver el descuido extremo en su salud. Recuerden que la medicina cubana es la mejor que hay en el mundo para curar definitivamente esas terribles enfermedades. Los galenos en Cuba nos llevan más de 100 años de adelanto en su medicina, ya que ellos están totalmente capacitados y estudian minuciosamente sus productos vegetales de tal manera que han llegado a elaborar medicina para diversas enfermedades que hoy en día en la medicina convencional ya no le encuentran una cura. 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Por eso, el conocido Diego Armando Maradona, cuando estuvo enfermo por su adicción a las drogas, se hizo su tratamiento de rehabilitación en Cuba. Y eso todos lo sabemos. Los cubanos desde muy niños tienen inclinación por la medicina. Por eso sus padres los alimentan bien, los tonifican para que en el futuro sean buenos profesionales. Acá en el 90% de niños sufren de anemia, desnutrición. ¿De qué sirve que tu hijo esté bien vestido, tenga el mejor uniforme, la mejor mochila, los mejores útiles si su cerebro está completamente débil. Por eso que en medicina cubana ha llegado por primera vez a este país el mejor tónico reconstituyente de las neuronas cerebrales, el tónico que se usa en niños, jóvenes y adultos, en ese niño que no aprende bien en sus clases, que se olvida las cosas, que está todo nervioso o se duerme en el colegio. 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En el joven va a fortalecer completamente sus neuronas cerebrales y todos sus sentidos, incluyendo la vista, la audición, el olfato, fortalece completamente la memoria, fortaleciendo también el sistema nervioso central, evitando que ese joven por exceso de estudio o de trabajo mental pueda sufrir de un derrame cerebral o de una parálisis facial. En los adultos, ¿cuántas son las personas que a los 40 años o 50 ya no ven? Ellos piensan que acudiendo a un oculista o comprándose lentes se van a curar de la ceguera, pero no es así. Cuando tú acudes a un oculista, estás condenado a estar comprando lentes de mayor medida, cada 3 o 6 meses o cada un año, hasta que llegue el momento que vas a utilizar lentes tan gruesos que cuando te los saques ya no vas a ver nada y te quedarás totalmente ciego. Cuando una persona no ve bien, no quiere decir que los lentes te van a curar. El problema es internamente en el cerebro, ya que el cerebro hace trabajar bien la vista a través del nervio óptico. Lo que hace el complejo reconstituyente cubano simplemente va a fortalecer el nervio óptico y vas a ir recuperando tu visión lentamente sin usar colirios o lentes. Este gran tónico fortalece la audición. ¿Cuántas personas se están quedando sordas y lo que usan son aparatos externos para mejorar la audición sin darse cuenta que están perjudicando el nervio auditivo? Fortalezca el cerebro con este gran tónico y al fortalecer el cerebro estarás fortaleciendo la vista, la audición, el olfato, el gusto, porque hay personas que ya no sienten ni los olores ni el sabor de las comidas, se olvidan de las cosas, sienten mareos, sienten debilidad cerebral, están propensos a sufrir de parálisis, están en peligros que en cualquier momento se queden paralíticos. Es una pena ver personas que no se preocupan de la computadora más completa que Dios nos ha dado. El cerebro es muy delicado y hay que saber cuidarlo. ¿Cómo se cuida el cerebro? Fortaleciéndolo, alimentándolo bien. El cerebro nunca descansa, hasta cuando duerme se está trabajando. Por eso es bueno tonificarlo y mucha atención que en medicina vegetal cubana hay una muy buena solución. 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La medicina cubana está tan avanzada que ya no se emplea hojas, ya no se emplea tallos. ¿Cuántas personas ya están cansadas de tomar hierbitas, tallos, mates reposados? La medicina cubana está tan avanzada que ahora emplean las semillas de las raíces, los frutos, los germinados. Imagínense ustedes esa medicina cubana de lo que en medicina tradicional que se emplea en cualquier lugar de Latinoamérica del consumo de hierbas, de lo que esa medicina te puede mejorar en 6 meses, un año. La medicina cubana lo hace en menos de 15 días. 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
1: 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Realmente ha demostrado que hay efectividad de regeneración. 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Y eso es lo que perdemos cuando enfermamos. No se regeneran los tejidos, por eso cada día estás más débil. Por eso no hay fuerzas, por eso se inflaman las articulaciones, los ligamentos, los tendones, porque no hay regeneración. Eso es lo que pasa en nuestro cuerpo. Cuando no te regeneras, cuando no desintoxicas tu organismo, perdemos la capacidad de regenerar nuestro cuerpo. 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

Bienvenidos al programa de salud del Centro de Medicina Alternativa del hermano Robert Sosa. Muchas gracias a todos los oyentes, a todos los hermanos. Bienvenidos al programa de salud divina, a todo el pueblo del Señor que están en la sintonía de este programa. Que Dios le bendiga. 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

para mi amigo Juan Carlos Castillo, y la gente de San Martín de Angostura. Un saludo para mi gran amigazo Juan Carlos Castillo, ¿eh? La gente de Sonido LJR. El sabor de la tarde escuchando la radio. Fuerte abrazo, mi estimado.

La hora importante, señoras y señores. 3 de la tarde con 41 minutos. 3:41, un fuerte abrazo. Tienes a esa hora de la tarde, están escuchando la radio, disfrutando siempre con nosotros, entregándote la bonita música. Bueno, en esta hora ya de la tarde, compartiendo siempre es mucha cosita, ¿no? Hoy se conmemora 17 años del Banguazo. Sí, del Banguazo. Bueno, el Banguazo ocurrió el 5 de junio del 2009. Fue uno de los episodios más trágicos de la historia, con lo que es ahí de la historia contemporánea en el Perú y en la región de Amazonas. En esa fecha se conmemora el levantamiento de lo que es, bueno, la Indija de Defensa Amazonía. Bueno, se recuerda a las víctimas como policía, bueno, y indígenas, mestizos que perdieron la vida durante el violento desalojo en la curva de El Diablo. Bueno, ¿qué es lo que fue el Banguazo? El Banguazo es el conflicto que estalló tras 55 días de protesta pacífica encabezada por cientos de indígenas amazónicas, principalmente en los pueblos de Aguajú, sí, Aguajú y Huapis, las comunidades que se opusieron en una serie de decretos legislativos del gobierno sin consulta previa, según los indígenas asesorados por cierto de ONGS de esa época, bueno, que se consideraba en los decretos que iban a facilitar la explotación de recursos y territorios sin previas de consulta. En la escala del conflicto terminó en un enfrentamiento fatal este 5 de junio, dejando como saldo 33 personas fallecidas, incluyendo policías, indígenas y pobladores. Durante la toma de retención de rehenes, bueno, en la estación 6 de Petro Perú, ubicada en la zona de Chuco Grande, bueno, distrito de Imaza, bueno, por lo que fue muertos, por lo que, bueno, fueron 11 policías quienes fallecieron, adicionalmente un policía también que murió en la zona de la curva del Diablo durante el enfrentamiento por el desalojo de la carretera, bueno, sumándose 12 agentes fallecidos a mano de los nativos. Sobre lo ocurrido en el escenario de la curva del Diablo, el juicio pasó al archivo hace unos años atrás. Sin embargo, sobre los disturbios de Bagua y Suco, la Imaza hasta estos días sigue en juicio oral, se ha suscitado recientemente dos cadenas. Bueno, eso es lo que se viene hablando, ¿no? Muchos fallecieron en este día, ¿no? Y eso que se le recuerda a todo el Perú. Eso sucedió en Amazonía, sí, en la Amazonía peruana. Un 5 de junio del 2009 sucedió eso, ¿ah? Hay cositas ahí, ¿no? La hora importante, 3:44. Seguimos a compartir con todos y cada uno de ustedes en esta bonita tarde, ¿ah? Aunque la tarde un poquito triste, pero lenta, con todas las cosas que vienen atravesando, Dios mío. Viernes 5 de junio, saludos. Quienes nos escuchan en casita, en el trabajo, en la parcela, en el fondo, en el taller, saludos.

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5: Noticia importante. 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Y de esta manera usted podrá saber por qué en las mañanas amanece con el cuerpo descompuesto, con dolor de cintura, dolor de cabeza, mareos, ardor en la boca del estómago, boca amarga, dolor de las articulaciones o se les opaca la visión. Con el analizador de resonancia magnética cuántica podremos detectarle colesterol, glucosa, prostatitis, hígado graso, artrosis, carencias de vitaminas, y es por eso que nos encontramos especialista en el uso de esta máquina tan moderna para que nos explique en qué consiste este chequeo. Primero quiero darle una cordial bienvenida a nombre de todos los oyentes de esta prestigiosa emisora.
6: De igual manera también saludar a todos los oyentes de esta prestigiosa emisora y decirles que esta máquina es bastante acertada en sus diagnósticos y sobre todo para prevenir y poder tratar enfermedades que la padecen por mucho tiempo y poder darles un reporte de sus dolencias y malestares, ya que no es necesario estar enfermo para realizarnos un chequeo.
5: Hoy en día hay muchas personas con diferentes enfermedades agudas y crónicas. Sabemos que hay personas con ardor en la boca del estómago, vinagreras, acidez, estreñimiento, artrosis, osteoporosis, colesterol, triglicéridos, dolor de cabeza, diabetes, migraña, próstata inflamada, ovarios, y en la realidad hay casos que se agravan porque se descuidan. Y bueno, a veces las personas dicen, de algo me moriré.
6: Sí, en realidad todas estas enfermedades se complican por el descuido. Exageran mucho en comida chatarra, ají, condimentos, gaseosas, y no hacen más que otra cosa que empeorar su salud. Toda enfermedad que se detecta a tiempo se puede tratar y no se vuelve crónica esta enfermedad. Es muy triste tener un familiar enfermo. Tenemos quizás a nuestros padres de avanzada edad. Es que cuando una persona llega a los 40, a los 50, a los 60, ahí se manifiestan todas las dolencias y descuidos.
5: Las personas quieren saber cómo se realizará el chequeo.
6: Lo que las personas van a hacer es sostener con las dos manos el sensor magnético, que es el que se encarga de descifrar cómo se encuentra su organismo, más dos ventosas que le vamos a colocar en los brazos, y la máquina le va a dar el resultado de 35 informes del chequeo de su anatomía interna y a la vez cuál será su tratamiento que necesita este paciente.
5: ¿Para el chequeo de las personas tienen que venir en ayunas?
6: No es necesario venir en ayunas.
5: ¿Qué tratamientos se van a dar a las personas que se realicen el chequeo?
6: Mire, solo utilizamos tratamientos naturales por ser la mejor medicina para tratamientos crónicos y sin dejar efectos secundarios a los pacientes, ya que no todos los pacientes van a tener el mismo tratamiento, no todos sufren de lo mismo. Hay personas con dolores de cabeza, otros con dolencias en las articulaciones, otros con dolencias en la boca del estómago, otros en la próstata, y bueno, y en sí un sinnúmero de pacientes que van a venir. Y para cada uno hay diferentes tratamientos que necesita.
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6: 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Porque hay personas que están cansadas de estar consumiendo pastillas, fármacos, y ayudan en una cosa y nos empeora en otra cosa. Por eso, con tratamientos naturales se pueden solucionar sus dolencias y malestares.
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8: Atención. 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
9: 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Hoy en día son muchas las enfermedades que se están haciendo muy comunes a consecuencia de una mala alimentación o de una alimentación muy desordenada que nosotros llevamos. A continuación vamos a mencionar algunas de estas enfermedades. Por ejemplo, hoy en día existe una enfermedad muy peligrosa que se viene apoderando de muchas personas. Ya no respeta edad ni condición económica. Me refiero a esta enfermedad tan dolorosa y complicada como es la terrible osteoporosis, que muchas veces viene acompañada del reumatismo, artritis, la artrosis. Es muy penoso ver madres de familia que tienen más de 2, 3, 4 o 5 hijos y que durante estos embarazos formaron los huesitos del bebé, su cabello, y tuvieron mucha pérdida de calcio, y a los 50 años comienzan a sufrir de la terrible osteoporosis, que es la descalcificación de los huesos. La osteoporosis se apodera de todo el esqueleto humano, en muchos casos en la columna vertebral, ocasionando dolores en la zona lumbar de la columna. Osteoporosis a la columna es muy peligroso. Toda persona que sufre de osteoporosis en cualquier momento puede sufrir una fractura y nunca más podrá recuperarse. La osteoporosis es una enfermedad que ocasiona el dolor y la inflamación de todas las articulaciones y nudos de nuestro cuerpo, ocasionando muchos dolores. ¿Cómo se puede combatir estas enfermedades? Si usted ya tiene estos síntomas, dolores de los huesos, adormecimientos, calambres, dolores musculares a la vez, usted puede curarlos, sanarlos con medicina cubana. Hay una gran alternativa, el calcio cubano es el mejor remedio que existe hoy en día. El calcio cubano contiene vegetales, raíces con alto contenido de calcio, hierro, magnesio, fósforo, vitamina D y antioxidantes. Para poder fortalecer todo el sistema óseo y desinflamar las articulaciones, el calcio cubano va a evitar de que usted sufra de cáncer a los huesos. A esa persona ya se le está encogiendo las articulaciones y sufren de dolores muy fuertes. Pueden curarlo con el calcio cubano. Quizás te sorprendas porque tu médico te ha dicho que no tiene cura la artritis o la osteoporosis. Bueno, en medicina cubana ya se ha comprobado cuántas personas en el mundo se han sanado. 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Aunque ustedes no han encontrado la solución en otros remedios, ahora es tu oportunidad, porque la medicina cubana está causando asombro a nivel mundial con sus maravillosos resultados. Tenemos para combatir distintas enfermedades, tanto del varón como de la mujer. Por ejemplo, hoy en día es común ver a una mujer que sufre de la infección de los ovarios, infección a las vías urinarias, le duele la cintura, le duele el bajo vientre, sufre de descensos, flujo vaginal o leucorrea. Mujeres que están condenadas a sufrir de cáncer a los ovarios o cáncer al cuello uterino. Personas que están con esta terrible enfermedad y que por vergüenza no acuden al médico. Tampoco le comentan a su pareja y siguen manteniendo relaciones íntimas, ocasionando también una complicación o una inflamación en el varón. Aquella mujer que siente escozor en su parte íntima, siente la presencia de descenso, siente un dolor tan fuerte en el bajo vientre y tiene relaciones íntimas, de repente siente mucha molestia, es necesario que acudas a tu médico de confianza y así puedas curarte de esta terrible enfermedad. Normalmente en la medicina convencional te van a recomendar óvulos, pero en la medicina cubana hay un gran medicamento maravilloso y eficaz para curar definitivamente esa enfermedad de las vías urinarias. El extracto desinflamante cubano es un gran producto con el cual vas a comprobar sus resultados. Desde el primer momento que lo consumas, si usted tiene algún quiste, tumor, fibroma, mioma en la zona de las vías urinarias, simplemente el extracto desinflamante cubano lo va a expulsar, lo va a eliminar. Y si en los riñones tienes la presencia de cálculos, litiasis, barros o espinillas, el extracto desinflamante cubano cumple una función. Este gran producto milagroso que evita operaciones, evita que te saquen ese órgano de tus vías urinarias. Porque hay muchas personas que viven sin ovarios, sin útero, mujeres que viven sin un riñón, y es muy triste y muy lamentable que personas inválidas orgánicamente se encuentren en esta situación. El extracto desinflamante cubano es la solución. Y para ti, varón, ese varón que quizás no tiene los síntomas de la mujer, porque a la mujer se le anuncia con descensos, con inflamaciones, con ardor, dolor al orinar, pues al varón es más peligroso, porque quizás a él no le presentan síntomas. Hay enfermedades que afectan a la próstata, que afectan a la vejiga, a la uretra en el varón. La prostatitis, prostatismo, adenoma prostático, cáncer a la próstata, cistitis, uretritis, hidrocele, que es la inflamación de los testículos. Le duelen los riñones, comienza a bajar en su rendimiento sexual, orinan gota a gota, orinan con dificultad, con ardor, con dolor, orinan a cada momento y sinceramente pues ese hombre por vergüenza tampoco acude a su médico de confianza. Porque el urólogo lo primero que va a realizar es el masaje prostático o tacto rectal, donde le va a introducir un tubo por la zona del recto y va a hacerte un masaje con el dedo más largo para palpar y desinflamar a la vez la próstata. ¿Cuántas personas hoy en día ya se han operado de la próstata? ¿Viven sin próstata? ¿Otros viven sin vejiga, sin uretra? Están muy mal del aparato reproductor, ya no viven igual, ya no pueden tener relaciones sexuales a consecuencia de esa operación. Usted no quiere operarse, quieres evitar que te operen, que te corten, pues el extracto desinflamante cubano para el varón, porque también el extracto desinflamante cubano para la mujer, usted puede realizarse un tratamiento con ese maravilloso producto y expulsar todas las toxinas, microbios, bacterias, infección de las vías urinarias. Si usted también tiene un tumor, un quiste en la próstata o de repente un cálculo en los riñones, también el extracto desinflamante cubano es el medicamento indicado para curar definitivamente las enfermedades de las vías urinarias. Las enfermedades que afectan al aparato reproductor pueden ocasionar la muerte, porque el cáncer a los ovarios, el cáncer al cuello uterino, el cáncer a la próstata son muy comunes y están matando muchas personas a nivel mundial, porque nunca se han atrevido a curarse antes de tiempo. 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
16: Hola, ¿qué tal amigos de Tambo Grande? Reciban el cordial saludo. Bienvenidos al microprograma de la Farmacia China. La próstata crece. Crece porque va a crecer. Tienes 40 años de edad, cuida tu próstata. Lo que tenemos que hacer es minimizar ese crecimiento. ¿Se puede evitar? Claro que se puede evitar. Tienes que ser precavido y quererte a sí mismo. No permitas que llegues a andar con una sonda, terminar con una enfermedad muy complicada como es el cáncer prostático. La próstata sana, la próstata normal, debe de pesar 20 a 25 gramos. Mide 4 por 3 por 2, es decir, es similar al tamaño de una nuez. Pero con el tiempo, si no se toma interés, puede llegar a tener el tamaño de una naranja. En la mayoría de los hombres, la próstata comienza a crecer aproximadamente a los 40 años de edad. Continúa creciendo a través de los años. A la edad de los 80 años, el 80% de hombres tiene la próstata aumentada de tamaño. La hiperplasia prostática benigna es una condición común que afecta a todos los varones. En muchos de estos casos, la próstata crecida ejerce presión sobre la uretra, estrechándola y causando dificultad en la micción o problemas similares. ¿Usted tiene problemas para orinar? ¿Demora varios minutos para iniciar la micción? ¿El chorro de la orina es poco potente y fino? ¿Se levanta a orinar dos o tres veces por la noche? ¿Tiene la sensación de no haber vaciado completamente su vejiga después de orinar? ¿Ha sufrido estancamiento de orina alguna vez? 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
15: 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Gracias.

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La hora importante, 4 de la tarde con 40 minutos, ¿ah? Entregándote todos los éxitos muy bonitos en ese tremendo fin de semana. Ley seca, ley seca. Empezado del día de hoy, la ley seca. No, de mañana, mañana. Ok, listo. Desde el día de mañana, 8 de la mañana, empieza la ley seca. Salsita para esta hora ya de la tarde, 4 y 41. Comenzamos entregándote éxito, canción.

Para la gente parviosa de Palomino, me reclamaron Armonía 10. Un saludo especial ahí para la gente de Palomino, para Edar. Esa por acá para Edar, para Sandra, para John, Carito. Segundo que están escuchando la radio en esa hora de la tarde. Hemos complacido con esa bonita, hermosa canción. Muchas gracias por compartir con nosotros y estar disfrutando siempre de toda la alegría total. Muchas gracias. Saluditos entonces ahí. Un saludo para la gente de los Zapata Malingas, para Santo Rufino. Y viene su canción de los Cantaritos de Oro. Nunca me faltamos complaciendo esa hora ya de la tarde.

El estilo de los cantaritos de oro. Para la gente electrónica, él le dije a esa hora de la tarde y escuchando la radio. 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

0: cero minutos.
1: Música, lo nuevo de Corazón Serrano, Mix de Sueño, Mix de Sueño. Está bonito para la gente amarillosa y sobre acá para las chicas de las iniciales RST, KRT, con mucho cariño. Y para MLS, la canción se supone en el grupo Viento. Un saludo especial entonces para la chica de las iniciales RST, KRT. L o MLS, ¿eh? Un abrazo fuerte, con mucho cariño. Un saludo para mi amigo Gerson Leandro Alca Córdoba. Para Pierito, ¿eh? La gente de Sonido Lenny Music Internacional. Esta hora de la tarde escuchando la radio. Ahí están. Un saludo también para la gente de Chiclayito, ahí en Piura. Y en Chiclayito. Para mi gran amigo Carlitos. Saludos, Carlitos. Dice Ronnie, por favor. Compláceme con una canción que me llega al bobo. Vamos a complacer para mi pata Carlito Nonura. Para mi gran amigazo Carlito Nonura, un fuerte abrazo. Esta hora ahí, disfrutando de su tarde y de la buena música y la mejor. Allá en Villa Chiclayito, Piura, saludos. Fuerte abrazo. Buena, Carlito Nonura.

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Así, así, así, así. Para el gran Gallo Mix, ahí en la Greda Antigua. En la Greda Nueva, ya. Buena, Gallo Mix. A esa hora, escuchando la radio. Muy bien. Señoras y señores, nos vamos con el gran permiso, ¿ah? ¿Eh?

La hora importante, 5 de la tarde con 27 minutos. Señoras y señores, nos vamos. Muchas gracias. Nosotros retornamos el día lunes, sé que papá lindo lo permite, ¿ah? Pero ante todo, me voy con una canción. Una canción que me identifica a mi rico, hermoso Perú. Con la P de patria, la E del ejemplo, la R de rifle y la U de unión. Y vamos este fin de semana, la democracia, la fiesta de la democracia, como es, en busca de un nuevo presidente o presidenta, quien lleva la rienda de nuestro hermoso Perú. Gracias, señoras y señores. Antes de entrar a las urnas, analicemos, pensemos en el futuro, en el Perú, en nuestros mangos, en nuestra agricultura, que siempre perdure. Dios me lo bendiga. Hasta el lunes. Permiso. Cuando despierto.

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4: 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En los adultos, ¿cuántas son las personas que a los 40 años o 50 ya no ven? Ellos piensan que acudiendo a un oculista o comprándose lentes se van a curar de la ceguera, pero no es así. Cuando tú acudes a un oculista, estás condenado a estar comprando lentes de mayor medida, cada 3 o 6 meses o cada un año, hasta que llegue el momento que vas a utilizar lentes tan gruesos que cuando te los saques ya no vas a ver nada y te quedarás totalmente ciego. Cuando una persona no ve bien, no quiere decir que los lentes te van a curar. El problema es internamente en el cerebro, ya que el cerebro hace trabajar bien la vista a través del nervio óptico. Lo que hace el complejo reconstituyente cubano simplemente va a fortalecer el nervio óptico y vas a ir recuperando tu visión lentamente sin usar colirios o lentes. 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Es una pena ver personas que no se preocupan de la computadora más completa que Dios nos ha dado. El cerebro es muy delicado y hay que saber cuidarlo. ¿Cómo se cuida el cerebro? Fortaleciéndolo, alimentándolo bien. El cerebro nunca descansa, hasta cuando duermes está trabajando. 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

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Bienvenidos al programa de salud del Centro de Medicina Alternativa del hermano Robert Sosa. Muchas gracias a todos los oyentes, a todos los hermanos. Bienvenidos al programa de salud divina, a todo el pueblo del Señor que están en la sintonía de este programa. Que Dios le bendiga. 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

0: 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Que Dios les bendiga.
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3: ¿Qué tal, amigos de Tambo Grande? Reciban el cordial saludo en el amor de nuestro Dios Todopoderoso. Invertir en nuestra salud jamás será un gasto innecesario. La salud es primordial. Este es el primer paso para evitar enfermedades crónicas e incluso el cáncer. Detectar a tiempo las enfermedades y a cualquier edad es muy importante. Los miomas uterinos son muy peligrosos. Estos tumores están presentes tanto en mujeres fértiles como en infértiles. Sin embargo, el 80% de los casos de infertilidad por factor uterino se debe a la aparición de miomas que afectan la cavidad uterina. Los miomas uterinos pueden ocasionarse por origen hormonal o por predisposición genética. Se presentan con más frecuencia después de los 30 años de edad y sobre todo si no se ha presentado embarazo alguno. Damas, madre de familia, tengan en cuenta estos síntomas más importantes. El trastorno del sangrado menstrual, dolor pélvico, sensación y presión en el estómago, micción frecuente, estreñimiento, dolor durante la relación sexual, aumento del volumen del abdomen, dificultad para el embarazo. Estos son uno de los principales síntomas. Aproximadamente en la mitad de los casos, los miomas uterinos no presentan síntomas y en el resto de los pacientes estos suelen ser muy variables dependiendo de la localización, el tamaño y la dirección de crecimiento del tumor. Recuerde usted, puede prevenir estos tumores uterinos. Tenga una alimentación sana, tenga un peso adecuado y practique ejercicio físico. Y sobre todo, hay que realizar su chequeo médico ginecológico cada año. Con ello, se busca posibles lesiones que pueden con el tiempo convertirse en precancerosas asociadas al cáncer de cuello uterino. Es muy valioso consumir alimentos lo más natural es posible, desechando todo aquello que contenga conservantes o saborizantes artificiales, evitar el consumo de comida chatarra. 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Algo muy importante, si no se ingiere frutas y verduras, esto aumenta la posibilidad de muerte prematura en un 42%. Mujeres, es muy recomendable la prevención. Vivirás más, tendrás mejor calidad de vida. Si detectas alguna enfermedad a tiempo, podrás ahorrar dinero. Las enfermedades y las emergencias son muy costosas. Muchas gracias, amigos y amigas, por sintonizarnos. Los esperamos. Dios los bendiga grandemente.
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0: 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Con el analizador de resonancia magnética cuántica podremos detectarle colesterol, glucosa, prostatitis, hígado graso, artrosis, carencias de vitaminas. Y es por eso que nos encontramos especialista en el uso de esta máquina tan moderna para que nos explique en qué consiste este chequeo. Primero quiero darle una cordial bienvenida a nombre de todos los oyentes de esta prestigiosa emisora.
1: De igual manera también saludar a todos los oyentes de esta prestigiosa emisora y decirles que esta máquina es bastante acertada en sus diagnósticos y sobre todo para prevenir y poder tratar enfermedades que la padecen por mucho tiempo y poder darles un reporte de sus dolencias y malestares, ya que no es necesario estar enfermo para realizarnos un chequeo.
0: Hoy en día hay muchas personas con diferentes enfermedades agudas y crónicas. Sabemos que hay personas con ardor en la boca del estómago, vinagreras, acidez, estreñimiento, artrosis, osteoporosis, colesterol, triglicéridos, dolor de cabeza, diabetes, migraña, próstata inflamada, ovarios, y en la realidad hay casos que se agravan porque se descuidan. Y bueno, a veces las personas dicen, de algo me moriré.
1: Sí, en realidad todas estas enfermedades se complican por el descuido. Exageran mucho en comida chatarra, ají, condimentos, gaseosas, y no hacen más que otra cosa que empeorar su salud. Toda enfermedad que se detecta a tiempo se puede tratar y no se vuelve crónica esta enfermedad. Es muy triste tener un familiar enfermo. Tenemos quizás a nuestros padres de avanzada edad. Es que cuando una persona llega a los 40, a los 50, a los 60, ahí se manifiestan todas las dolencias y descuidos.
0: Las personas quieren saber cómo se realizará el chequeo.
1: Lo que las personas van a hacer es sostener con las dos manos el sensor magnético, que es el que se encarga de descifrar cómo se encuentra su organismo, más dos ventosas que le vamos a colocar en los brazos, y la máquina le va a dar el resultado de 35 informes del chequeo de su anatomía interna y a la vez cuál será su tratamiento que necesita este paciente.
0: ¿Para el chequeo de las personas tienen que venir en ayunas?
1: No es necesario venir en ayunas.
0: ¿Qué tratamientos se van a dar a las personas que se realicen el chequeo?
1: Mire, solo utilizamos tratamientos naturales por ser la mejor medicina para tratamientos crónicos y sin dejar efectos secundarios a los pacientes, ya que no todos los pacientes van a tener el mismo tratamiento, no todos sufren de lo mismo. Hay personas con dolores de cabeza, otros con dolencia en las articulaciones, otros con dolencias en la boca del estómago, otros en la próstata, y bueno, y en sí un sinnúmero de pacientes que van a venir. Y para cada uno hay un diferente tratamiento que necesita.
0: Y la pregunta del público es, ¿cuánto va a ser el valor del chequeo?
1: Normalmente hemos cobrado la suma de 50 nuevos soles, pero para esta campaña, solo para las primeras 10 personas, solo van a abonar la suma de 20 nuevos soles. Para que usted pueda saber cómo se encuentra internamente esta persona y qué tratamiento necesita.
0: Y finalmente, ¿algo que usted desea agregar?
1: Mire, decirles que es la oportunidad que usted estaba esperando, porque hay personas que están cansadas de estar consumiendo pastillas, fármacos, y ayudan en una cosa y nos empeoran en otra cosa. Por eso, con tratamientos naturales se pueden solucionar sus dolencias y malestares.
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4: 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Como por ejemplo, hay medicina para curar las enfermedades que afectan al aparato digestivo, comenzando desde el hígado, la vesícula, el páncreas, el bazo, el estómago, el intestino delgado, el intestino grueso y muchas enfermedades que vienen afectando estos órganos. ¿Cuántas personas sufren de halitosis crónica? ¿Tienen el mal olor en la zona de la boca? ¿Amanecen con la boca amarga, saliva espesa, la lengua sarrosa, vinagreras, gases, acidez? ¿Comen alguna fritura o alguna comida pesada y de inmediato comienzan a sufrir de dolores estomacales? ¿Sienten ardor al estómago? Es muy peligroso el ardor al estómago, ya que es un principio de gastritis. Hay personas que no le hacen caso a este ardor estomacal, simplemente toman agua fría y se les pasa, pero poco a poco se les viene haciendo más crónico y pueden sufrir de gastritis aguda. Cuando la gastritis es aguda, comienzan pues a molestar la boca del estómago de tiempo en tiempo, pero cuando se hace crónica, comienza a arder y doler y a ocasionar vinagreras y gases en la zona del estómago. Es allí cuando la gastritis está avanzando con peligro de úlcera gástrica. Cuando existe ya una úlcera gástrica, comienzas pues a adelgazar y puede llegar un momento que puede reventar una úlcera en el estómago y se desata la úlcera crónica, que es una herida en el estómago, estando a un paso de sufrir cáncer al estómago. Es importante que te cuides de esta enfermedad muy común hoy en día. ¿Cómo se origina esta enfermedad? Por culpa de nosotros mismos, aquella persona que no come a sus horas, mastica malas comidas, come apurado, alterado, renegando o hace malas combinaciones en su alimentación. Está condenado a sufrir de esta enfermedad, como también esa persona que a veces come una fritura, un pollo a la brasa y luego una gaseosa helada, o consume licor y al día siguiente comete el gran error de seguir bebiendo e inclusive ingiere comidas picantes como el famoso ceviche. Es muy importante que consultes con tu médico de confianza para que él pueda enseñarte cómo alimentarte. Nosotros a través de este microprograma queremos advertirte que evites de comer todas esas comidas o comidas chatarras que hoy en día perjudican tu estómago y el hígado. Hay personas que ya están mal del hígado, pues no pueden comer normalmente. Hay personas que hasta las han operado, ya no tienen vesícula. ¿Por qué? Porque tuvieron un cálculo, arenillas o barro biliar. Es importante que si a ti te han diagnosticado cálculos a la vesícula o barro biliar, de inmediato lo cures, definitivamente con la medicina vegetal cubana, porque la medicina vegetal cubana cura y evita también operaciones, cura definitivamente esa enfermedad, tales como infección al hígado, inflamación, hepatitis, ictericia, inflamación de la vesícula, gastritis aguda, gastritis crónica, cáncer al estómago. Hay medicina cubana para eso, y también para todas las enfermedades que aquejan al cuerpo humano, hay medicina cubana. Es tu oportunidad. Hay otra enfermedad muy común que se está apoderando del aparato digestivo, que es el estreñimiento crónico. Personas que ya tienen hemorroides sufren de estreñimiento crónico y están en peligro de sufrir cáncer al colon. Personas que sufren de disentería crónica, cada vez que comen algo pesado ya se les afloja el estómago y están condenados prácticamente a sufrir de cáncer al intestino grueso. ¿Cuántas enfermedades hoy en día la gente no le hace caso? ¿Las controla con remedios caseros o simplemente toma algo para calmar y no para curar? Y de esa manera llega el momento de la mala noticia del cáncer al estómago, cáncer al intestino, cáncer al hígado, y de esa manera luego lo están lamentando. Es muy penoso ver personas operadas de esos órganos. Hay muchos casos de personas que viven con un estómago artificial y solamente viven de sueros. Ya no pueden comer nada, cuídese mucho, porque el cáncer al estómago ocasiona la muerte. El cáncer al colon también. Toda enfermedad que uno no la cura a tiempo, tarde o temprano, puede ocasionar la muerte. Qué triste es morir antes de tiempo, y qué lindo es llegar a nuestra vejez pero con salud. Es importante que ustedes se cuiden, queridos amigos. La medicina vegetal cubana cura, no calma. La medicina cubana no solamente sirve para prevenir, sino para sanar. Sirve para curar definitivamente. 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